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Volvimos, estamos de vuelta, de regreso con el gallo a Radioactiva. Buenos días a todos los gallos y gallinitas. Regresamos a este planeta rock.

0: Volvimos, estamos de vuelta, de regreso con el gallo a Radio Activa en esta mañana de martes. Duro, difícil, complicado volver a despertar, a madrugar después de un fin de semana con puente.
1: Yo ya los extrañaba.
0: Duro. Duro después de tantas cosas que hemos tenido, amigos. Claro. ¿Cómo están? Buenos días a todos los gallos y a todas las gallinitas. Ya estamos con ustedes conectados a través de YouTube. Ya pueden ahora pillarse el gallo de Radio Activa desde ahí.
2: Sí.
0: O en TikTok también estamos con ustedes conectados desde muy temprano. Buenos días para todos. Espero que tengan un mejor día que el de Joao Pedro.
2: Joao Pedro.
3: Sí,
1: qué pesar.
0: El jugador, el delantero del Chelsea. Muy joven, además, que con 20 goles en la Premier League esperaba ser el delantero de Brasil. Pero pues, como el poder mediático tiene más fuerza, Neymar ha entrado a la convocatoria y se ha quedado por fuera.
1: Se esforzó.
0: Joao Pedro, una figura del Chelsea.
2: Hazlo bien.
0: Así es, 24 años creo, ¿no?
1: Sí, que no, que gracias y que pues es que aquí queremos es a Neymar. Lo mismo le pasó a Richarlison.
0: ¡No! Uy, también, sí.
1: Hace un mes salió diciendo, no, yo al Mundial no voy a llevar teléfono celular.
0: Para pues, concentrarme.
1: Sí, dijo, yo no voy a llevar, Casemiro me dijo, no lleve el celular para concentrarse. Sí. Igual no lo va a tener que llevar porque tampoco lo llamaron, papito.
0: Ay, no le digo, así es la vida, amigos, pero bueno.
2: No le creo.
1: Sí, qué pesaron.
2: No, jodas, pero es, o sea, es confirmado que entró por él, o sea, ese cupo de Neymar era el de Joao.
0: Pues es que no llevara.
2: ¿Era más cercano?
0: No llevara a este jugador con tantos goles.
2: Sí.
0: Y 20 goles, 9 asistencias en la Premier League para llevar a ese troncazo. Pues digo yo, para el tipo que no juega.
1: Señor, ya es un señor troncazo. Ya es un señor.
2: Eso iba a decir, ya este es el último también de Neymar, ¿no?
0: No, pues el último antes es que está chupando ahí rueda, porque es que de verdad que.
2: ¿Cierto?
0: ¿Será que ahora cualquiera puede ir al mundial? O sea, nosotros hubiéramos podido ir sin problema.
1: Sí, yo creo que yo tengo la condición física definitivamente para jugar por una banda.
0: Sin duda. Bueno, pues amigos, ¿cómo están? Buenos días, un gusto saludarlos. ¿Qué más, productor? ¿Cómo está?
2: ¡Francisco!

0: buenos días. Todo muy bien con vainas del mundial que ya van avanzando. Ya listo, equipos, ¿no?, que van dando su listado de 26.
1: Sí, Caracol ya dio el listado de la preselección, ¿o no? De los que
0: viajamos al mundial. Convocados al mundial.
1: Es que me preocupa que no la han dado.
0: Creo,
1: ¿no?,
0: que mañana. No. Creo que mañana la dan.
2: Uno ya ve a quién van a llevar porque andan por ahí y nos saludan.
1: Sí, sí. Igual, ah, Pavo, ¿sí?, Real.
2: Y uno dice, ¡ay, se va para el mundial, loca!
0: De verdad, no jodas. Sí, pues yo por si cualquier cosa, yo también estoy dejando el celular a un lado para concentrarme totalmente en el mundial, pues, en la reportería del mundial, por si la empresa de
2: ojalá decide. Alguien se lesione y lo lleven, papi.
1: Sí, puede pasar de última hora, claro, eso puede ser un.
0: Yo puedo ser el Neymar si quieren.
1: Va a sonar cruel lo que voy a decir, pero pues a usted le convendría que Steven Arce se resbale hoy bañándose. O va a sonar más cruel todavía, pero le convendría, productor, que César Augusto Londoño se coma un pescado.
0: Y le siente maluco.
1: Una espina.
0: Le siente maluco.
1: Y una espina en la garganta. De pronto, no, yo digo, simplemente son ideas, pero pues obviamente uno no le desea el mal a nadie. No, no.
0: Sí, no.
3: Sí, uno
0: no,
3: sí le desea el mal a nadie.
1: No, no, no,
3: pues, sí, o sea, no, es así.
0: Que ojalá el avión en el que ellos arranquen no le pase nada.
1: No,
0: tampoco,
1: no.
0: Pues.
3: Ah, no, yo no, sí, hasta no, ya no me meto porque sí, con ese cargo de conciencia, donde muera esta gente.
1: No, pero un carro sin frenos, pues pasa.
0: No, pero. ¿Por qué? Pero
3: no,
0: ¿por qué?
3: Fácil.
0: Digamos que olvidar. Eso, eso. Yo iba a decir renovar el pasaporte, digamos.
1: Sí, no, claro.
2: Ay, que, como a Egan.
1: Claro.
0: Eso, como a Egan.
2: Que
0: eso,
2: se acusó de
1: como Egan. Claro. Si va a renovar el pasaporte, hágalo de Egan. Váyase con audífonos y con micrófono.
0: Ah, sí.
1: O con váyase uniforme. Con traje.
2: Con el
1: ciclista,
2: uniforme.
1: Con el uniforme y ya.
0: El uniforme de trabajo a hacer allá bulla. Sí, ya. Eso.
2: Bueno,
0: sí, eso.
2: Cualquier cosa puede pasar, que le metan cosas en la maleta, que lo dejen en el alerta aeropuerto.
1: Lo que sea, lo que sea. Pero es que ya estamos cada vez más cerca a la Copa del Mundo, amigos, a que arranque ese mundial. México, Canadá, Estados Unidos y obviamente el Rock and Roll y Radioactiva estaremos en todo el cubrimiento.
0: Sí.
1: Y todo lo que pasa en los estadios, en las concentraciones, voy a decir cosas. Al lado de los jugadores, al lado de sus familias, estaremos ahí, obviamente, dentro del camerino de lo que pasa en Argentina, en Colombia, Brasil, sobre todo las favoritas, ¿no? Alemania, Francia y España, ahí vamos a estar. Y el Congo.
0: Uno no le desea el mal a los compañeros, pero si les aparece un escándalo de última hora, pues.
1: Claro. Se ayuda. Eso
0: hay
1: sirve.
0: Una denuncia, pues.
1: Eso sirve. Así
0: uno
1: que bueno.
0: Estar ahí detrás, calentando.
1: Aquí estamos arrancando prácticamente una nueva semana en Radioactiva. ¡Ale! Yo sé que ustedes dirán, no, pero ¿cuándo otro festivo? ¿De cuándo?
3: ¿Cuándo, ya viene junio? Pacho.
1: Ya viene junio con su grosería, porque junio trae tres festivos. Claro, junio es un mes grosero. Sí. Entonces esperemos.
3: Qué alegría. Sí. Antes no me gustaban y ahora los amo.
1: ¿Cómo está, Cata? Buenos días.
3: Francis, buenos días. Cata. No se me ven los ojos porque no me he puesto lo que es la pestañina, pero no. De resto.
1: No, pero bien, Cata, sí. No me sale la pestañina, ¿no?, ni nada. No,
3: ay, tan hermoso, no, Pacho. Nada, no, bueno, no, nada. Me voy así.
0: Yo en cambio.
3: Con este pelazo.
1: Bien. Muy bien, no, Cata, con eso la llevan al mundial.
3: Ay, ojalá, yo considero que yo soy la que menos peligro correría.
1: Sí, de acuerdo.
3: Nice.
1: De acuerdo, puede llegar a pasar. Pero bueno.
3: No, yo corro. Si me llegáis, yo corro.
0: Se camufla no, bien entre los gringos.
3: Sí, sí, sí.
1: Bien, no,
3: sí,
1: perfecto.
3: Eso cree uno, sí, hasta que vaya y uno se da cuenta, definitivamente sí. Oh, sí, soy latina.
1: Bueno, amigos, arranca esta semana. Bueno, ya arrancó realmente el día de ayer. Hoy ya es 19 de mayo.
0: Pacho. Ay, su Cristo.
1: ¿Cómo está, Lucho? ¿Cómo se siente?
2: Divinamente, la verdad es que estar aquí con ustedes es un triunfo del universo, porque este fin de semana cometí errores, me mandé unas cucharadas de ají.
0: No, ¿cometió errores?
2: Sí, y se me aflojó la pasta.
1: Claro, directo Caracas. Pues cuando uno no está acostumbrado, eso automáticamente le hace efecto.
2: Sí, sí, no, parecía una paloma, eso, caminadita, cagadita. Ay, no, qué pesado. Estaba muy...
1: Pero ¿y luego dónde estuvo? ¿O qué?
2: Por allá en la mitad de las montañas de Santander, recordándolos.
1: Ay, ¿en serio?
2: Sí.
1: ¿A lo que ha quedado por allá?
2: No, ¿cómo vas a decir eso? Yo tengo deudas que pagar, tengo que venir aquí a calentar el puesto.
1: ¿Qué comió allá? ¿Cómo le fue la familia?
2: Lo que me ofrecieron.
1: ¿Sí?
2: Cae gallinita criolla.
1: Ah, bueno.
2: Chao,
1: bueno,
2: te cuidas.
1: Sí,
2: Dios mío.
1: Bien.
2: Sí. Y lo que me ofrecieron estuvo muy bueno en la mitad de las montañas de Colombia. La verdad que saludos de las gallinas.
1: Bien.
2: Y los palitos de café que tienen mis tías.
1: Por ay, buena gallina, ¿no?
2: Buena gallina.
1: Buena gallina.
2: Buena gallina, bien, en perfecto. Vélez. Su Cristo bendito.
1: Bueno.
2: Sustanciosa.
0: Bueno, y Pacho, que resultó hoy cayéndonos como el Ministerio del Trabajo.
3: Uy,
0: de
3: sí. Sorpresa.
1: Y vine a ver qué era lo que estaba pasando acá, porque
0: y como Pacho está en la cabina acá hoy de Radioactiva.
1: Desorden, vine a ver.
0: Lo pueden
1: empecé
0: ver
1: a llamar a lista muy temprano.
2: Es no, verdad.
3: Perdí,
1: maldita. Y pues me fui sorprendiendo de algunas, de algunos comportamientos, ¿no?
2: Cuéntanos de qué te sorprendiste, Pacho.
1: No, me sorprendí. Lucho, la llegada de Lucho llegó con tiempo, ¿ah? Llegó.
2: No, yo siempre llego temprano, Pachanga.
1: Yo no, prácticamente vengo del aeropuerto al estudio de Radioactiva. Yo, no, pero qué compromiso.
0: ¿Ah, sí?
1: Sí.
2: ¿El del aeropuerto, yo dije? Uh-huh. Ah, del aeropuerto de Vélez.
1: El primero, pues, Tomás, obviamente, que es el encargado de las cámaras y de todo este cuento, Tommy, que ustedes pueden ver en TikTok y en YouTube.
0: Gracias. Ahí
1: él lo
0: grande
1: vi volteando, metido por debajo de la mesa, conectando cosas, que no pierda la agachadita. Y estaba por allá él arreglando absolutamente todo. Le estoy diciendo, ¿y dónde están los demás? Y me dijo él, esa gente como llega cuando se le da la gana.
0: Dijo Tomás.
3: Sí, yo, muy bien, Tomás.
1: No me digas, Tomás, cuéntame. Me dijo, pues el productor dejó la chaqueta, él ya llegó. Pero es muy probable que esté metiendo vicio. Y yo, ¡ay! Raro. Y sí, yo le pregunté, y Cata me dijo,
3: ¿qué dijo Tomás?
1: Prefiero no hablar, porque mi vida está en juego, dijo él.
2: Muy prudente, Tomás. Muy prudente.
0: Mejor no calentemos ese parche.
2: Exacto. Adicto al oxígeno, Tomás, todavía. Qué bendición.
1: Así que si ustedes quieren conectarse con nosotros y vernos aquí a todos en la cabina del gallo de Radioactiva, vengan a TikTok, vengan para acá, pero vengan de verdad. ¿Qué es que están haciendo? ¿Alistando el desayuno? Eso se hace solo.
3: Sí, como si hubiera algo que hacer un martes después de festivo.
0: Como si el niño no pudiera, pues, manipular una olleta caliente.
1: Sí, de verdad, como si el niño no pudiera prender la licuadora solo y jugar con las cuchillas.
2: Como si el niño no pudiera manejar solo la ruta.
1: Sí.
0: Si el niño no pudiera salir a 6 cuadras solo a esperar el bus.
1: Sí, hombre, aquí estamos seguro, además. Así que un abrazo para todos los que se levantan. Los que están en YouTube también, fuerte abrazo a la comunidad del gallo de Radioactiva. Aquí pueden ustedes ver el gallo también.
0: Eso.
1: Tengan en cuenta que le falta, ya dijo ella, un poquito de pestañina a Cata, sí, pero pues no es nada grave la pestañina.
3: Y de energía, Pacho. Pero esa sí no la traigo en botella. No.
1: Y el fin de semana, sí no la es que pasó pero algo.
3: Es que no, es que hay un problema, Pacho. Yo ahora me canso, así no nada.
1: Por, o sea, vivir,
3: sí,
1: por vivir.
3: Sí, sí, sí. Barrí y yo dije no.
2: Tres días ya, de estiramiento.
3: De aquí al jueves,
1: barrio, pero ni que era barrio, pues un estadio, Catalina.
3: No, pero es que por debajo de la cama, Pacho. Claro.
1: De verdad, acumulan mucho polvo.
3: Sí, mucho.
1: Mucho polvo.
3: Mucho polvo este fin de semana.
2: Malo acumular ese polvo, malo.
3: Sí, no, pues. Pero bueno, no, en esa barrida me cansé.
0: Y critican, o sea, a Falcao.
2: Sin los mismos resultados.
3: Hay una gran diferencia.
1: ¿Pero barrió su casa o barrió la casa de su chico?
3: Barrí mi casa. Ah, okay. Él también barro todo ese polvo todo el tiempo. Sí, ve polvo y toca darle.
1: Claro, porque se le va metiendo a la casa y eso. No, eso es muy fácil aquí.
2: No,
1: en Colombia.
2: Y si uno no está pagando arriendo, lo de menos, lo mínimo es hacer oficio, mano.
3: Sí, es verdad.
1: Sí,
3: yo que gasto tanta agua.
1: Bueno, Cata.
3: Sí, de verdad que. Lo voy pagando así también.
1: Qué bueno que ha podido hacer oficio. Un saludo para todos los seguidores del gallo que tuvieron que hacer oficio también el fin de semana.
2: Fin de semana de aseo.
1: Rico que lavar los trastes y eso, ¿no? Eso es buenísimo.
3: Y no, qué mamera. Yo odio eso, de verdad.
2: ¿Sí?
0: ¿El aceito?
3: Pues, o sea, a mí me gusta, pero luego.
2: Tienes un aceito que digas, yo le hago de todo menos este.
1: ¿Lavar baño?
3: No, a mí me gusta lavar baños porque siento que cuando me los lava otra persona no quedan como a mí me gusta.
1: Ya, de joder.
2: Además que los químicos lo ponen a uno feliz.
3: Sí. Ay, no.
1: ¿Usted es muy feliz con el Mr. Músculo?
2: Por el tabique.
3: Yo odio aspirar. El sonido de la aspiradora. No lo soporto.
1: Ah, pero eso ahora hay tecnología, Catalina.
3: Ay, pero yo no he llegado hasta allá, Pacho. ¿Sí ve por qué no soy Falcao?
1: Claro, no. No. La aspirada, o sea, la aspirada, usted dice, del oficio de la casa, la aspirada.
3: Yo lo hago, pero me pone como mal.
2: Haciendo mala cara.
3: Sí, porque ese sonido es.
1: Pero juegue. Usted no es de las que juega. Yo sí juego a ponerme la aspiradora que le chupe a uno los brazos.
2: Ah, pero menos mal es en el brazo.
1: Las tetillas que le chupe a uno. Es más, he peinado a mis hijas con la aspiradora.
3: Una colita.
0: Padre moderno, padre moderno.
1: Claro, es bueno para peinar niños.
4: Ay, Pacho, sí.
0: Se le ve que se la puso en los ojitos y no. se los
1: brotó un poquito. Me lo chupó también.
2: ¿Su merced no se peina? ¿Con la
1: esta? ¿Ah? ¿No? Con la aspiradora no, porque si no.
3: Puede hacerlo en una colita.
1: Claro. No, pero el hombre, en promedio, el hombre sí juega con las cosas del oficio. El hombre sí juega con la aspiradora, ponérsela en diferentes lados y eso.
3: Sí, por eso es que uno hace 700 cosas y luego uno va a ver y el man ha hecho una.
1: Es cierto.
0: Sí, no. Jugar con la batidora, con eso.
3: Con el pica todo.
1: ¿Está bien, productor? ¿Estuvo bien el fin de semana? ¿Qué le pasó?
2: ¿Está jugando con el pica todo, papito? Sí.
0: No.
2: Igual
0: no,
2: que pues, con la aspiradora.
1: ¿Con el molinillo?
2: Uno.
1: ¿Sí? ¿Qué hizo el fin de semana, productor?
0: No, yo el fin de semana visitar a papá y mamá. Estuve en el pueblo.
1: ¿Estuvo en el pueblo?
0: ¡Qué belleza!
1: ¿Qué dijo su mamita? ¡Qué bonito!
0: La mujer más sexy
1: del año pasado.
0: Eso dijeron muchos en una foto que posté por ahí con ella y muchos salieron
1: a chismear
0: y a recordarla.
1: Voy a ver qué han escrito. Solo por chismosear, quiero ver a la mujer más sexy del año pasado.
0: Sí, hubo uno que tuve que bloquearlo porque ya estaba como...
1: ¡A su papá!
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1: Uy, qué fiesta, nonón. Qué fiesta, nonón. Sí. 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
0: Va a ser en Bogotá el 14 de noviembre para que no se lo vaya a perder. Y pues es esta gira conjunta de pura adrenalina, los Auténticos Decadentes, con casi 40 años de trayectoria. Y vienen con esos himnos que tanto nos han puesto a saltar, a bailar, a gritar. Y los Caligaris, la banda del payaso.
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0: ¡Dale, payaso! 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
3: Sí, ese noviembre está impresionante también. Lo está que bueno, es ese, ¿no? Segundo semestre de 2026, ¿está?
0: Sí. O sea, salimos del mundial y nos metemos de una con conciertos y demás.
2: Y festivales que ya vienen por ahí.
3: Es verdad.
2: También.
1: Fin de semana tras fin de semana y plan.
0: Bien, perfecto.
1: Ahorren.
0: Hablando de fin de semana y este que acaba de pasar con Puente, ¿cómo le fue a Royal Otis en el Rock 20 de Radioactiva, Cata?
3: ¿Cómo le fue?
0: Sí, ¿cómo le fue a Royal Otis?
2: Atención.
3: Tranquila, ¿yo a quién le mandé esto?
0: A los oyentes, porque yo sé lo que estaba muy pendientes del Rock 20. Quería preguntarle a usted. Yo dije, no, pues Cata tiene la información fresca, la tiene caliente.
3: Sí, aquí la tengo.
0: Bien.
1: Ahí está.
3: La tengo lista, Pacho.
0: A ver,
1: la tengo viva.
3: También.
0: De lo que se acuerde. Si quiere, no hable de Royal Otis. Si quiere, hable de Rock 20. Si quiere, hable de cómo fue
3: su ingreso. Le puedo hablar del número 20. No, mentiras. Royal Otis.
0: Sí.
3: Bajó dos posiciones, Pacho. Ay, vea.
1: Okay.
3: Se hizo en el puesto 12.
0: No.
3: Pero hay que decir que ellos están en una gira muy impresionante.
0: ¿Ah, sí?
3: Sí, este intensa. 2026. Y en junio 27 van a estar en Liverpool haciendo el show de apertura para Foo Fighters.
0: Ah, no, vea.
1: Wow. Ay,
0: le va muy
3: ahí
0: bien.
3: Tienen. Solo allá les va bien, porque
0: fresco.
3: El Rock 20.
0: Fresco Royal Otis, aquí están en Radioactiva con Who's Your Boyfriend. 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
7: Nueva semana para continuar el reto de Radioactiva, a ver si lo logramos. ¿Cuál? O no con nuestro álbum de Panini.
8: Bueno, yo creo que sí, yo creo que sí.
7: Sí, acuérdese que el viernes anterior
8: sí
7: estuvimos en las calles de Bogotá con el álbum de Panini. Bueno, los primeros en manifestarse fueron los de Panini, que mandaron álbumes para los seguidores del gallo, pero es que Gabs entregó todos y el nuestro.
8: Hasta el álbum, más bella.
7: Uy, pero el fin de semana vi a alguien que tiene el plastificado.
8: Es hermoso, ¿no?
7: El tapadura. Y eso viene en una caja, eso, el tapadura, dice plastificado. Okay. No, pero hay gente que sí plastificado forra.
8: El enmarcado, álbum. Vi el enmarcado.
7: El enmarcado.
8: Sí.
7: No,
8: sí,
7: el tapadura, oiga, qué cosa bella.
8: Sí, ese es lindo. Ese es muy de
9: colección.
8: Exacto, ese es bien de colección.
7: Diría el productor, está robable.
8: Eso sí, sí, pero esos son bonitos.
10: ¿Y ustedes han visto el Adrenalin XL?
7: No, ese no lo he visto. Usted habló de eso, pero yo no lo he visto.
10: Mañana se lo traigo.
7: ¿De verdad?
10: Sí. No son láminas, son tarjetas.
7: Ya.
8: Sí, yo vi.
10: Viene en una calidad. Usted mismo arma el álbum, es hermoso.
8: Sí.
10: Se lo recomiendo. Si usted es loquito del álbum y dice, no, ya no hay retos, ya lo llené, le recomiendo el Panini XL.
7: Ese es un upgrade ya para fanáticos.
10: Sí, ya es una cosa para enfermos.
7: Ese es creyente.
8: Eso es como Yu-Gi-Oh. Sí, eso es Yu-Gi-Oh.
10: Ese es totalmente.
8: Esas son de Pokémon.
7: Listo.
10: Sí. Se lo recomiendo mucho.
7: Bueno, pues entonces seguimos el reto en Radioactiva. Hoy es 19 de mayo. Faltan 23 días para que se mueva la pelota en la Copa del Mundo.
10: Así es.
7: Y nuestro reto en Radioactiva está para el día 29, que es un viernes de mayo, a ver si alcanzamos o no a llenar el álbum de Panini.
10: Eso es ya, y yo creo firmemente y tengo confianza en los oyentes de buen corazón que nos están ayudando a llenar el álbum, porque ya estamos bien adelantados, champion.
7: Yo creo que empezamos bien. Pero es que perder la energía puede ser rápido que se pierda la energía.
8: No,
7: porque a mucha gente le debe haber mucha deserción hora de llenar el álbum.
10: Pues si usted ya se cansó de llenar el álbum, denos las monitas que no ha pegado, que a nosotros sí nos sirven. Nosotros no tenemos derecho a desfallecer en esto.
7: Mire, se le recibe con cariño la 00. De verdad. Si tiene a Cristiano repetido. ¿En serio que para qué se pone a llevar eso por allá a la universidad o al trabajo? Mándese Messi por correo si quiere, como antes.
10: Como antes. Y lo bueno es que si usted colabora, no es que eso va a quedar así en el aire, ¿no?
7: No.
10: No, eso al que más colabore.
8: Exacto,
10: se le va guardando su premio. ¿Qué le vamos a dar de premio, Pacho?
7: Vamos a ver, porque estamos haciendo un ranking de los seguidores del gallo que más colaboren.
10: Uh-huh.
7: Y entre los que más colaboren en ese ranking, al final puede que de pronto aparezcan premios. ¿Qué tal Iron Maiden?
10: Ay, su Cristo bendito, me rompe la pechera, usted se imagina, Dios.
7: ¿Qué
10: mío?
7: Tal Don Teto, que este mes va a tener un fiestón, un gran show en el Movistar?
9: Ay, eso es ya, Pacho.
10: Eso es esta semana.
7: ¿Ya? ¿Qué tal de pronto la pestilencia en la despedida?
10: Uy, sería muy bueno. Sería lindo, genial.
7: Ah, entonces, para que se dé cuenta, ya ahí tenemos el ranking. Tenemos uno que va picando en punta. ¿Usted se acuerda, Cata, el nombre de este seguidor del gallo?
9: No.
8: Antonio.
9: No, yo sí lo tengo por acá.
8: Antonio.
9: Deme un segundito. Michael Juan Gutiérrez.
7: Castellano.
9: Michael Castellanos.
10: Es el
9: que llevó las laminitas escogidas.
10: Las plateadas.
8: Las plateaditas. Grande.
10: Ese fue un detalle. Por eso no es descabellado pedirle a usted el bicho, pedirle a usted Messi.
7: Ahora, si usted tiene un Kylian Mbappé que le sobre, Si al Madrid le sobra en este momento, no le va a sobrar a usted.
5: Sí,
7: no. Páselo, rótelo. Ahora, no sé si será cierto o no.
8: ¿Qué emisó?
7: Porque pues obviamente hay muchas fake news y eso, pero lo que leí es que después de la convocatoria que dijo o que dio Ancelotti de Brasil, que además fue todo un rockstar, no sé si vieron eso.
10: Claro, y fue una transmisión, la gente en Brasil pegada, como si fuera, mejor dicho, el final de Betty la Fea.
8: Marcelo todo feliz.
7: Como para que queden eliminados en primera ronda.
9: Ojalá.
7: Suele suceder.
9: Ojalá. Es algo muy dramático.
7: Es muy Brasil.
10: ¿Brasil?
7: Muy Brasil.
10: ¿Brasil?
8: Y Pacho. Ojalá el Junior Pacho.
7: Entonces, ojalá. La idea de esto es, o más que la idea, es que yo vi que después de la convocatoria de Brasil, sí, Panini, pero no sé y necesito que ustedes me digan si es cierto o no, va a sacar una lámina especial de Neymar.
10: No, ¿será no que creo lo hace?
7: Eso fue lo que oí.
8: A lo bien.
7: Voy a preguntarle a los seguidores del Gallo en TikTok.
10: Porque es más chévere la sorpresa de no estoy en el álbum, pero me van a llevar al mundial. Que la sorpresa de estoy en el álbum y lo voy a ver por la casa. O sea, en mi casa bien, no me van a llevar nada.
8: O sea, esa laminita viene con instrucciones de pegar encima de Joao.
7: Puede ser, claro. Bueno, yo no sé si estaba en el álbum. Ah, eso se me ha preguntado.
8: Pegar en lugar de Joao.
10: Sí, Joao. Sí.
9: Uy, no.
7: Esa sería una buena pregunta. ¿Joao Pedro está en
9: me
7: el álbum?
9: Me encanta.
8: No sé, Pacho. No sé.
7: El jugador álbum del Chelsea de 24 años que Ancelotti decidió no llevar al mundial por meter a Neymar, troncazo. ¿Está o no está Joao Pedro? Que la gente diga por acá.
9: Bueno. Yo no puedo creer esa novela, me encanta, ojalá salga pésimo.
7: Normalmente pasa.
9: Sí, ojalá, Pacho.
10: Ay, Joao Pedro sí está.
7: ¿Sí está?
10: Sí.
8: ¿Sí está? ¿En serio?
7: ¿Está en el álbum?
8: Sí.
9: No puede ser, no puede ser. Sí.
8: Y no, hacerle barbita a Joao, así como la de Neymar, muy difícil. Ay, pues, no, como uno
10: y emborrachar la minita de Joao Pedro para que quede como Neymar, ¿no?
8: Sí,
10: sacarlo de fiesta no nos da.
8: Sí, sí.
9: No. Además, todos esos videos que se viralizaron, sobre todo de los niños esperando a que mencionaran a Neymar. No,
7: y lo de la Santos gente en el partido que agarra la papeleta del cambio.
8: Pero muy bien.
7: Eso fue terrible. También.
10: Eso fue terrible. Que el cuarto árbitro se equivocó.
7: Eso dicen, pero vaya uno a saber.
10: ¿Será que? Ay, mucha cizaña.
7: Mucho drama. ¿Será? Yo estoy viendo como una telenovela, como una frutinovela.
9: Sí, es una frutinovela.
7: Cierto, con lo de Brasil estoy viendo mucha frutinovela. Bueno, ahora ellos dirán lo mismo en otros con James.
10: Pero es una frutinovela.
9: Es que concierto y la gente allá esperando, como a ver quién dijeran el nombre de Neymar, sobre todo el de Neymar, el resto no importaban tanto, pero
10: no,
9: Neymar.
10: Y Ancelotti con toda la parafernalia cuando va a anunciar a los atacantes. Bueno, y ahora sí, lo bueno. Y todos, no, lo va a decir, lo va a decir.
9: Claro,
10: escucho prestarse para eso, me pareció divino.
7: Y esos patrocinadores felices de que ha anunciado Neymar, porque obviamente los patrocinadores necesitan de jugar mediático.
8: Uy, puede ser más por ese lado.
10: ¿Ustedes creen que a Neymar lo llevaron porque él dijo, yo llevo mi avión?
7: No, por los patrocinadores.
9: No, porque Neymar ya es una marca personal muy fuerte. Así no juegue, es marca.
8: Sí, claro. Claro.
10: ¿Cuántos minutos le irán a dar a Neymar?
7: No importa. ¿Será que ya no creo que lo lleven, ya venden en público?
9: En este momento el manda, o sea, su acción subió.
7: Sí, ya.
9: Sí.
10: ¿Será que lo llevan?
7: ¿Qué tal que fuera bueno? ¿Qué tal?
10: Ay, él es muy bueno. ¿Será que lo llevan para que haga un Mondragón?
7: Imagínese.
8: Puede ser.
10: Vaya.
8: Puede ser.
10: Sí, sí, al finalcito, tan cumpla su récord. Tan
8: gracias, gracias, profe.
9: Sí, pero es que también no hay que romantizarlo tanto, porque el mundial también es una cosa de marcas, es una cosa de platas, es una cosa de imagen.
8: Sí, obvio.
9: O sea, y también pesan mucho esas cosas.
7: Pero amigos, hay una cosa que no hemos analizado nosotros.
8: ¿Cuál?
7: Va a ser un poco cruel con la gente que va a viajar al partido de Miami de Portugal contra Colombia.
9: Ay, ¿por qué no?
10: ¿Qué?
9: ¿Qué
10: pasó?
7: Porque.
9: ¿Cancelo?
7: No, porque. Porque resulta que ustedes saben que el precio de ese partido, la boletería, está por las nubes, ¿no?
10: Claro, eso es el 27 de junio.
7: Conseguir boleta para Portugal, obviamente Colombia es de lo más costoso que hay.
8: Sí,
7: entonces, pues la gente tiene la expectativa de que ahí esté James con Colombia, Lucho Díaz.
10: Sí.
7: Pero pues también hay una expectativa muy alta de que Cristiano Ronaldo juegue ese partido contra Colombia, ¿verdad?
10: Pues claro, eso es lo que vamos a ir a ver.
9: No, y si no.
7: La pregunta es esta. Porque ese es el último partido
10: de la ronda.
7: Corrígame, por favor.
10: No, señor.
7: De la fase de grupos es el último partido de Portugal, ¿sí o qué?
10: Así es, así es.
8: Madre.
7: Entonces, lo que algunas personas también han dicho es, ¿y qué tal que Cristiano no juegue ese partido para guardarse para la siguiente ronda. ¿Cómo son los partidos de Portugal? ¿Cómo
10: es la quiero contar, lo más probable es que Cristiano Ronaldo esté el 17 de junio para jugar contra el Congo.
7: Sí, perfecto.
8: Listo,
10: Congo. El 23 de junio. El 23 de junio seguramente estará dándola toda contra Uzbekistán.
7: Súmele tres, ya, listos.
10: Y ya.
8: Sí, él buscando quedar clasificado en los dos primeros.
7: Entonces, la pregunta es, si llegan a ganar los dos primeros partidos los de Portugal, ¿tiene necesidad de Cristiano de jugar contra Colombia?
9: No, no.
10: Ay, qué pesar usted por allá sacando ese préstamo.
9: Portugal en general no tiene necesidad tampoco.
7: Ahora, ¿alguien quiere pensar en la gente que ya tiene la boleta para Portugal-Colombia,
10: la gente,
7: que Cristiano no juegue?
10: Ay, la gente que se endeudó, que sacó el préstamo, que hipotecó la casa para ir a ver al bicho y el bicho en el hotel.
7: Porque un jugador como Cristiano no está para todos los partidos del Mundial, está para, pues, a ratos.
9: Sí, los estratégicos.
10: No, y luego, de haber jugado contra la poderosísima Uzbekistán, yo creo que él va a terminar.
9: No, es que de poder.
7: Ustedes,
9: Gabriel,
7: ustedes son el técnico de Portugal, ¿ok? Sí. Entonces ustedes ya le ganaron al Congo y ya le ganaron a Uzbekistán. Y ya supongamos que se clasificaron como primero o como segundo del grupo. Ya,
8: Pacho,
7: está.
8: Todos saben que el técnico de Portugal es Cristiano.
7: Por eso.
8: Pacho.
7: Usted es su propio técnico. ¿Usted qué hace?
8: Sí. Yo voy en todos. Mi último mundial, me los juego todos. Y siendo ese man que se duerme en una tina de hielo todos los días. No, ese man va, se va a todos los partidos.
10: ¿Usted lo vio llorando porque no ganó la Liga de Arabia?
8: Ay, sí.
7: Hoy es el otro partido, ¿no?
10: Ese man viene con sed de venganza.
8: Ese man
10: viene con sed de venganza. Pero si yo fuera Cristiano Ronaldo, yo digo, no.
8: Ese man es fiebrecita del fútbol. Ese no puede quedarse quieto.
9: No,
10: es quedarse quieto o atreverse a enfrentar al coloso Jerry Mina.
9: Uy, es que
10: Jerry Mina me tenía miedo, muchachos. Ay, entonces no.
9: Y lo de Jerry Mina, ¿verdad?
8: Claro. Uy, no, yo siendo colombiano allá en el estadio de Miami, yo sí empiezo a pedir al bicho.
10: Usted sí tiene cara de pedir bicho.
9: Con
10: seguido.
9: La camiseta de Colombia.
7: Que ni siquiera vaya al banco de suplentes.
8: Bicho,
7: si no, descansa todo el partido. No va ni siquiera
10: en el palco.
7: No, es muy difícil que vaya al palco, obviamente.
9: No, que le pongan la bicho
7: suplente,
9: cam.
7: Sí.
10: La bicho cam.
7: Pero usted se imagina haberse bajado del bus, porque seamos honestos, el gran incentivo es ver a Cristiano. O sea,
10: sí.
7: Así, Lucho Díaz, y ay, Colombia, tierra querida.
10: Sí,
7: y
10: sí se puede, sí se puede, sí se puede.
7: Y
10: pero
7: somos
10: el bicho.
7: La locura y hemos llegado a una final de la Copa América, pero ver a Cristiano es otra cosa.
10: Sí.
8: Le dicen a uno, no, igual está Diogo Costa. No, yo no quiero ver a Diogo. Que está Nuno Méndez, me importa.
10: Claro. ¿Quién es Nuno Méndez? ¿Quién es?
9: Nuno Méndez.
8: Vitiña, que va a jugar Vitiña. No,
10: pero Vitiña me da piquiña.
9: Queremos al bicho. Queremos.
7: Y que luego Portugal diga, mire, si le empezamos ganando a Colombia 2-0 en el primer tiempo, ya no hay necesidad incluso de que usted juegue.
8: Sí.
7: No, porque esa es la otra.
8: Es más, que jueguen 10.
7: Puede ir de suplente.
8: Obvio.
7: Pero si le está ganando Portugal a Colombia, ¿para qué lo van a poner?
10: No, yo no creo en que vaya.
7: Para el aplauso de quién, eso es lo que importa a Colombia.
8: Pero en términos de marketing y esas vainas, sí es bueno en un partido ver a James y Cristiano, ¿sí o no?
10: Sí,
7: pero
10: ¿no?
7: Pues sí,
9: pues a Cristiano en cualquier partido.
8: Bueno, sí, también.
9: Es que Cristiano es muy fuerte.
8: Pero era esos dos ahí, yo creo que la FIFA, yo creo que puya y dice, no, venga, métalos ahí, FIFA. Que es que eso es rating.
10: Pero estamos hablando de su majestad, el semidios.
7: Claro.
8: Sí.
10: James Rodríguez. Muchachos, por favor, ¿quién quiere opacar? ¿Quién quiere opacar al recién estrenado en Netflix?
7: Ay, sí,
10: no.
7: De acuerdo.
10: Yo también, me parece que es un gesto bastante humilde de Cristiano Ronaldo.
7: Dar un paso al costado.
8: Ah, pero ustedes también. Ustedes también.
10: Sí, porque en ese grupo, ¿qué figuras hay? James Rodríguez.
7: Sí.
10: Por Colombia.
7: Sí, sí, claro.
8: Luis Díaz.
10: Dastán Satpev. De 17 años, delantero de Kazajistán.
7: No, es un niño que acaba de soltar la teta de la mamá. Eso no.
10: Es un pelado.
8: Niño, no.
10: Y del Congo tenemos. Del Congo tenemos, ¿cómo se llamaba? El hincha de la selección Colombia que llevaban a todos los partidos.
7: El Cole.
10: ¿Viste la versión congoleña del Cole?
7: No, pero es que lo quieren meter dentro de la.
10: El presidente del Congo dijo, papi, vaya, yo. ¿Cuánto hay que poner?
8: Ah, sí, hazlo bien.
10: Es este aficionado que hace el cosplay de Patrice Lumumba, el que era el presidente del Congo.
9: Ya sé
10: ese que
9: es.
10: Se queda así quieto todo el partido.
9: Sí. Una estatua humana, sí.
10: Ese.
9: Sí, sí,
10: sí. A ese, el presidente del Congo dijo, papi, ¿cómo así que usted no va a ir? No, señor. Hágale. No, señor, camine, no. Vamos a que vea jugar al bicho, porque en el partido contra el Congo seguro sí va a jugar.
7: Claro, porque es que Cristiano sí va seguro en los dos primeros partidos.
10: Claro.
7: Seguro, seguro sí, porque Portugal va a asegurar los primeros puntos.
10: Hay muchas personas en este momento en la oficina enterándose que tal vez tal vez esa platica.
7: Porque hay mucha gente que se ha endeudado. Hay gente que tenía el billete y dijo, ah, pues vos juegas bien. Pero hay gente que se ha endeudado.
10: Claro.
7: Y donde va y no juegue. Y sobre todo ahí no se elimine.
10: No.
9: No, pues si nos va a eliminar, que esté Cristian.
10: No creo que sea necesario. A otros nos pueden eliminar con la B.
7: 23 días, amigos. 23 días de que se mueva la pelota, Pacho, en la Copa del Mundo.
8: No va a estar el bicho. ¿Cómo no va a estar el bicho?
7: No, son teorías, son teorías. No estamos diciendo que no, pues que ojalá esté, obviamente, porque todos lo queremos ver contra Colombia. Pero,
8: por favor,
7: pues,
8: pero
7: matemáticamente, si ya tienen 6 puntos, no sería en teoría necesario de que jugara el tercer partido.
8: Yo quiero ver a ese filósofo, Pacho, a ese tipo de reflexión. A ese coach que conocimos hace un tiempo.
5: Epa, me dijeron que todavía estás acostado, que todavía no te levantas, no te has lavado la carita, no te has puesto guapo. Recuerda que tienes que disfrutar de la vida, recuerda que tienes que salir, a que nos vean un poquito la carita, que vean de lo que estamos hechos, hombre. Desearte un excelente día, que te la pases muy, muy bien hoy.
10: Gracias, Chris.
5: Y que todo salga de maravilla. Recuerda ser el más guapo. Somos los dos guapos. Pero no seas más guapo que el bicho, ¿ah? ¡Sú!
8: Ay, diciéndole eso a James.
11: Son los pendejos del...

0: 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Son las
1: 6 de la mañana y 47 en El Gallo.
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3: Próximo fin de semana, Don Teto va a tener concierto en el Movistar Arena. ¿Ya es el segundo, si no estoy mal, o tercero?
4: Sí.
1: Segundo, creo yo.
4: ¿No?
1: Segundo,
4: creo que sí. segundo.
1: Sí, segundo, ya verifiquemos, ya aseguremos, segundo.
3: Ok, se viene el histórico 2.0, es el próximo sábado en el Movistar Arena.
4: Sí, así es. Buen plan para el sábado, sí. En un buen escenario, ¿qué más se puede pedir?
5: Banda legendaria, te trae recuerdos.
3: Exacto. Tengo regalos para los seguidores del Gallo de
5: Radio. ¿Cómo así?
3: No. Tengo invitaciones especiales para algunos de ustedes.
1: Mueche, ¿qué hay que hacer?
4: ¿Y qué hago?
5: ¿Cómo es?
4: ¿Cómo me la gano?
3: Páreme bolas. Los tres primeros,
1: sí,
3: no pueden haber ganado nada en los últimos 4 meses en Radioactiva, ¿ok?
1: Ok.
3: ¿Por qué? Porque hay que darle la oportunidad a otras personas. Uno no puede ser tan hambriento, tan garoso.
5: Angurriento.
3: Exacto, en esta vida.
1: O sea, sí.
3: No, hay que darle la oportunidad a otras personas. Entonces, si usted quiere participar, no pudo haber ganado nada en los últimos 4 meses en Radioactiva. ¿Listo?
4: Ah,
3: y va a ser lo siguiente: mande ya una nota de voz al WhatsApp de Radioactiva y diga: yo quiero ir, meto, entro, ¿qué hay que hacer? Al 305-34-0776. 305-34-0776. Mándela ya a los tres primeros que lleguen a Radioactiva. 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Que nos presentan la nueva música en Radioactiva y seguramente esto lo van a interpretar y lo van a entregar muy bien con todo el power en vivo. Solo tú y yo.
1: Oh, ay, Dios mío.
5: Oh, estoy en vivo, Pacho. Me rompe la pechera.
1: Oh.

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0: Hoy vuelve, hoy regresa, amigos, el Rock and Roll con más pasión y menos técnica. Hoy juegan mis dos equipos favoritos. Vamos a tener partido en el Estadio El Campín con Independiente Santa Fe y mi Sao Paulo del alma, pues van a estar hoy jugando partidos importantes, así que espero que cada uno haga lo que le corresponde.
1: Mucha
0: suerte, mucha suerte. Oiga, ese partido, son bonitos, diría.
1: Lindos,
0: como para apretar hoy rico, ¿no? Tenemos por Copa Libertadores de América Santa Fe contra Platense, que si no le gana, pues ya yo creo que adiós. Pues,
1: ¿ya está ahí?
0: Sí, ya. Bueno. Y ya solo pues queda lo del Junior, que hay que ganarle allá.
1: solamente.
0: Y ya Sao Paulo Millos, David, qué pedazo de partido. Pero bien, ya sabe lo que es ganar allá.
2: Allá, sí, claro que sí. Hace ya muchos años el Morumbí Zapata le metió un gol a Sao Paulo en el último minuto. Creo que ha sido la carrera más larga que haya tenido algún jugador millonario sin carrera.
0: Yo también creo. Creo porque ese tipo
1: el
0: se
1: pique
0: metió
1: más largo.
2: Se metió un pique y él nunca le pegaba al arco. Y ese día le pegó un zapatazo. Hay muchas entrevistas de el Morumbí Zapata contando que él cerró los ojos y le pegó.
0: Claro, porque el jugador colombiano.
2: Sí. Cerró los ojos y le pegó.
1: Tampoco es que para ahí no había técnica.
2: Bendición
1: y dele.
2: Para la alegría de grandes y chicos, yo no sé si esta vez Millitos pueda con Sao Paulo en Sao Paulo. Yo creo que sí. Y pues ojalá.
1: Dios mío. Hoy Rock and Roll entonces a las 7 de la noche, arrancando con Santa Fe Platense.
0: Sí.
1: Y luego el de Millonarios Corinthians, Sao Paulo.
2: Sao Paulo, señor juez.
1: Perdón, ¿y por qué tengo Corinthians en la cabeza? No sé. Pero Sao Paulo. Tal vez sea Corinthians es más fácil.
2: Y Santa Fe Platense, que ¿cómo fue el partido de ida?
0: Mal. ¿Qué quiere que le diga?
2: No, yo confío en Platense.
0: No. Vamos a ver qué pasa hoy con el Rock and Roll, más pasión y menos técnica. Ya en un momento vamos a dar ganadores de las boletas para el show de Don Teto.
1: Eso.
0: Los que estuvieron mandando.

0: notas de voz, escogemos los tres primeros y los vamos a invitar al show de este sábado con Don Teto. Me mandaron un video de las luces, de cómo van a estar las luces.
1: ¿El show? Uy, ¿montaje?
0: Va a estar
1: es que esos pelados
2: ¿en serio, Pacho?
1: Eso. Esos manes le invierten a eso, Pacho. Sí. Vea que yo me los encontré el día del concierto de Korn.
0: Sí.
1: Por ahí hay un video, de hecho, que está en Instagram, donde Dizzy, La Peste y Don Teto parchan en concierto de Korn. Ay, ¿vieron que Monkey, el guitarrista de Korn, dejó comentario en ese video de Radioactivo?
0: No.
1: ¿No han visto?
2: No.
1: ¿No han visto?
2: Diga.
0: Y yo no sigo a Radioactivo.
3: Ah, bueno.
1: Desbloquéenos.
2: Tampoco la
1: desbloquéenos. Desbloquéenos de ahí y váyase a ver. Hay un
0: Catalina
1: video.
0: Catalina dejó de seguirnos de pura rabia y volvió otra vez a caer.
1: De verdad, usted no se había dejado de seguir.
2: Sí, porque ustedes me dejaron de seguir.
1: Mucha loca.
2: Ustedes me dejaron de seguir. Y yo dije, ah, sí, perro, pues yo los voy a bloquear.
0: Yo
1: fue Santiago. No, ve ahí, pues. Hay un video por ahí en las redes de Radioactiva donde publicamos una experiencia junto a estos tres artistas colombianos viendo el concierto de Korn y Monkey, el guitarrista, apareció por ahí a comentar para que vayan a ver si quieren ahí en los comentarios lo de este man y lo de
0: tiempo libre.
1: Parchando, Don Teto, sí, también, ese man muy desparchado, ¿no? Y Don Teto habló mucho de ese concierto también, invitándolos a todos, diciendo que iba a estar increíble lo que dice usted, hay show de luces, hay invitados especiales para esta presentación, mejor dicho,
0: buenísimo,
1: no se pueden perder lo de Don Teto.
0: Pilas, entonces, en un momento daremos los nombres de los ganadores, gente que envió notas de voz a Radioactiva, vamos a escoger los tres primeros y a esos tres les vamos a comunicar aquí a través del gallo.
1: Eso.
0: Que han sido ganadores de boletas para el show del próximo sábado.
1: De una.
0: Pero es que hoy es día de... Yo sé que es difícil porque venimos de un festivo.
2: No, Pacho, no me ponga a pensar.
0: Yo sé que es complicado porque pues venimos obviamente a descansar.
1: De verdad. No,
0: pero hoy es día de aprender a tomar...
1: ¿Qué?
2: ¿A tomar?
0: Decisiones.
1: Guaro.
3: Ay, Dios.
1: Decisiones.

0: ¿Usted qué prefiere?
1: A ver.
0: A ver. Señorita. Es que nos han enseñado que en la vida uno tiene que aprender a tomar decisiones.
2: Sí, sí, señor. Sí, sí, sí.
0: El problema es que esas decisiones siempre las estamos etiquetando. Ay, eso fue una decisión buena. Ay, esa fue una mala decisión. Ay, Catalina, ¿por qué se metió con ese hombre? Ay,
2: ¿por qué llevan a Neymar?
0: Porque se casó. Ay, porque fue a jugar contra Platense. Ay, porque fue a Brasil a jugar contra Sao Paulo. Entonces, siempre son como malas o buenas decisiones. ¿Por qué hizo eso? Pero son decisiones finalmente que hay que tomar.
2: Sí.
0: ¿Ok?
3: Sí, siempre, Pacho, pero es que martes después de festival a las 7 y 12 de la mañana.
0: No, pero hay que tomar decisiones, Catalina.
4: Hay que prender la máquina en algún momento.
0: Hoy es día de tomar decisiones.
4: La máquina de tomar decisiones.
0: Exacto.
2: Hágale, hágale cara. Vamos.
0: ¿Usted qué prefiere?
2: A ver.
0: Va a tener que explicarle a sus papás al detalle y con dibujos sus fantasías íntimas más raras y oscuras. Le va a decir, mamita, pues mire, yo...
2: Hacer una conversación normal.
4: Vea, mami, no, vea, mami, vea, mami.
3: No, este es...
0: A eso le llaman 71, mamita. Pero yo...
4: Vea, mami, este es el astronauta sin casco.
0: Ajá, exacto. Entonces usted va a tener que explicarle a sus papás, usted va a tener que sentarse con ellos, Catalina. Le va a tener que decir, igual el productor, igual Lucho, sus fantasías íntimas, las más raras y las más oscuras.
2: Ok.
0: Pero se las tiene que explicar, o sea, no hay forma.
3: Yo diciéndole a mi mamá, yo quiero encima una cama de billetes. ¿No?
0: Y su mamá le dice, sí, para eso están los cajeros. Pero le va a tener que explicar eso. Va a tener que oír usted a sus papás que ellos le expliquen durante 2 horas cuál ha sido la noche más caliente que estuvieron.
3: Ay.
0: Noche más hardcore. Y su mamá le va a decir, pues, Will, ¿cómo le dice su mamá?
2: Wilmar.
0: Wiwi. Un día que
3: tu mamá te dice wiwi.
0: Córrase, también le dice. Le dice, un día pues, tu papá y yo la silla del amor. Ya va a empezar a explicarle al detalle, va a decir
4: el borde cama.
0: Pasó esto, pasó lo otro.
3: Para ahí. No, mi papá empezaría. Yo estaba ahí quieto. Siempre empieza así.
0: O sea, su papá, según él, perdón.
4: Inocente.
2: Empezó a su mamá a molestar.
0: Esos términos. Según su papá, ¿usted cree que a él le hicieron la vaca sin vida?
3: No, él se justifica, pero yo no creo que haya sido tan así. ¿Tan pero sano? Él afirma y sostiene que él estaba quieto.
4: Él es de esos que dice, ¿qué culpa tiene la estaca si el sapo salta y se estaca? ¿Qué culpa tiene?
0: De verdad.
3: Exacto. ¿Sí? Él alega eso, es un tema que no...
4: Un hombre inocente.
3: Porque además es una pelea entre mi mamá y mi mamá queriendo... decirle a uno que uno es un hijo deseado, ¿no? Y pues uno retrocede y mira la economía y uno dice, no es posible que desees un hijo en esa economía. Pero entonces ella insiste en como ya ha aprendido que es tema de salud mental y no. Sí. Para ella es muy importante decirle a uno que uno es deseado. A mí, honestamente, ya en este punto me da igual si es deseado o no. Entonces, si se toca ese tema, mi papá dice, yo sí voy a decir que yo estaba ahí quieto. Sí, o sea, 3 veces.
0: Según esta pregunta.
3: 2 veces.
0: Según esta pregunta de usted qué prefiere, o sea, su papá tendría que decirle, no, pues yo estaba quieto y ella saltó de un...
4: Del armario, con tanta puntería.
0: Y ella decía, pollo asado, yo no sabía de qué hablaba.
3: Una cosa de no creer, de verdad. Okay.
4: Pues yo prefiero que me cuenten. Para saber de dónde vengo.
2: Sí.
4: Es una cuestión ancestral, es para saber por qué yo nací así, con tanta energía.
2: Sí,
4: porque yo soy tan enfermizo.
0: Lo que, le tengan que, decir.
4: Que me salpique lo que me tenga que salpicar.
0: Porque qué tal que de pronto uno en esa historia se encuentre que los papás de uno, no sé, estoy diciendo, pues que los papás de uno invitaron gente.
3: ¡Ay,
4: Luchito, usted es 70% su tío!
2: No.
3: Tampoco.
2: Que empiece la mamá a decirle a uno, venga, mijo, vea, téngame la pierna y venga, yo le digo, ¿cómo hacíamos? Téngame la pierna y vea. Estaba su papá, haga de cuenta, su papá estaba ahí debajo.
4: Sí.
3: Yo prefiero contar lo mío. Sí, no. ¿Sí? No, yo no quiero saber.
0: Pero usted va a tener que contar lo más
3: oscuro. No, yo le digo.
0: O sea, lo más oscuro, lo del látigo.
3: Yo le digo a ella, téngame la pierna ahí.
2: Deje que su mamá llegue y le diga, venga, ¿tiene un arnés por ahí, mija? Yo le digo, ¿cómo fue?
3: No.
0: Un arnés.
4: Mamita, pero ¿por qué se está parando de cabeza?
0: ¿Tiene una silla de montar a caballo? Sí.
3: No, a mí me trajo la cigüeña, yo no sé a ustedes.
2: Camine, mi hija maneja por la circunvalar y yo le digo cómo fue.
4: ¿Sí conoce dónde toman agua panela en la calera? Vea.
2: Eso es eso. Camine, mi hija, agarramos trocha ahí para la calera y le digo cómo fue. Sí, sí, sí.
3: Agarramos trocha, dice. No.
0: Y entonces su papá y yo estábamos en algo que ahora llaman glamping.
4: Antes de que se llamara glamping le decían coconito.
2: Así yo creo. Venga, mi hija, présteme un par de pilas triple A y le digo cómo fue.
3: ¿Por
0: qué será que uno no se puede imaginar lo que los papás no hicieron? O sea, ¿por qué cuesta tanto imaginarse todo eso?
4: Y en esa época no había que depilarse, mija.
0: No había y no había tantas distracciones. O sea, ellos iban a lo que iban.
3: Claro.
0: La gente que celular, que no sé qué, no.
3: Ahora la gente está agendando la.
0: Claro.
2: Mija, agárreme acá el pelo y le digo cómo fue.
0: Ahorita vea, péleme las rodillas.
4: Menos mal es ahorita, porque en 20 años va a ser. Vea, yo aquí lo tengo guardado, Catalina. Vea.
3: No, Dios mío.
2: Venga, mami, ahórqueme acá con este cinturón. Le digo.
3: Yo no quiero contar nada.
0: ¿Segura?
3: 100% seguras. Yo no quiero saber. No,
4: a mí me daría pena que mi mamita pues sepa que yo soy tan mal polvo. Yo prefiero escuchar. Prefiero escuchar las anécdotas en vez de. Nah.
0: Ok.
2: Mamita, tráigase unos mentolados.
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4: Hoy se puede definir la Premier League, el fútbol de Inglaterra, porque ya ganó el Arsenal.
5: Y se escapa en puntos.
4: Claro.
5: Se escapa en puntos. Creo que es hoy que se pone el día el City.
4: Sí. O sea que si pierde hoy el Manchester City.
5: Campeón el Arsenal.
4: Sin jugar la última fecha.
5: Celebra lo currambas, sí, porque ya es matemáticamente imposible alcanzarlo.
4: Uh-huh.
5: Y este fin de semana el Arsenal hizo la tarea. Ganó, escúchame.
6: Por la mínima diferencia.
5: Y se va. Se fue.
4: Se va como lo que dicen de Pep Guardiola, que eso, el fin de semana ya puede ser su último partido ya con el Manchester City.
7: ¿En serio? Eso, pobre
5: él
7: hombre.
5: Él ya, y por ahí le vi el posible reemplazo y es igualito a él.
4: ¿Qué dirán los hermanos Gallagher sobre eso? Sobre todo Liam, que es muy fanático del City, después de todas las copas que les ha dado Pep Guardiola.
8: No, yo creo que él dice gracias, guerreros.
4: ¿Y se va?
7: Fue el alto, Pep.
5: Meras risas, meros recuerdos.
4: Ay, no. Justo hoy, hablando del Manchester City, de Liam Gallagher y de los hermanos Gallagher de Oasis.
8: Ajá.
4: Hoy traemos una banda protagonista al gallo de Radio Activa, de la cual hay que decir que Liam Gallagher es súper fan de estos manes, pero fan mal.
8: Sí.
4: Tan fan que se volvió del sonido de ellos que dijo que en algún momento los empezaba a seguir y que cuando iba de gira los oía también. Y después incluso los invitó para que fueran teloneros en uno de los conciertos antes de que se volviera a unir Oasis.
5: ¡Ah, caray! ¿Sí? Le gusta.
4: Y estos tipos, Cata, que se llaman Kid Capici. Así se llaman, Kid Capici. Es una de las nuevas bandas, Capiche. Digamos que no es nueva porque no lleva 2 años, sino lleva un poco más, pero digamos que sí es de las favoritas del panorama musical británico hoy por hoy.
7: Sobre todo porque es un grupo de amigos que hacen música desde hace mucho tiempo. Ellos son de Hastings, Inglaterra. Entonces está Ben Beatham en las guitarras y en la voz, Eddie Lewis en el bajo, George McDonald en la batería y Jack Wilson en la voz y en la guitarra. Ellos llevan mucho tiempo haciendo música, pero digamos que su carrera musical, pues en la escena musical inglesa, se puede marcar desde el año 2013. Así que es una banda muy interesante, con un sonido muy potente, que hace parte como de la escena indie de Inglaterra, y que si llamó la atención de uno de los Gallagher, pues creo que ya lo hicieron.
4: Buen padrino.
7: Sí.
4: Buen padrino. Pues amigos, vamos a oír a Kid Capici, que es la banda protagonista de hoy en Radio Activa. Y oigan esto que se llama Get Down en el Gallo.

0: Richie, si les gustan los sonidos como Idols, como los Fontaines D.C.
1: Epa.
2: Sí, sí.
0: Pues estos manes la rompen en el Reino Unido. Kid Capiche, ¿qué tal?
1: No, me gustaron.
3: Muy bueno.
1: Y los estoy viendo en videos y en videos me recuerdan a otra banda que son los Arctic Monkeys, pues en su estética.
0: Y en el comienzo, sobre todo de los Arctic Monkeys, los han comparado mucho a los Queens of the Stone Age también.
2: Epa. Sonido británico, así con todo el ADN, la impronta suena
1: la impronta.
2: De allá.
0: Sí.
1: Sí.
3: Sí, y he visto, ahora que les nombraba que era un grupo de amigos, para ya 2025 y 2026 han anunciado además un nuevo disco y nueva formación dentro de la banda. Ya son como un dúo, un tipo Royal Blood.
0: Ah, okay. Con gente por prestación de servicios.
3: Exactamente.
0: Ah, eso es más rentable para las bandas también.
2: Sí, sí.
3: Sí, sí, para las empresas.
0: Bueno, ahí los tienen, amigos, para que ustedes nos escriban en YouTube, en TikTok, también en el chat, ¿qué les parece el sonido de Kid Capiche? Así se llama la banda protagonista que hoy nos acompaña en El Gallo de Radioactiva.

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3: Fútbol, fútbol, fútbol en el gallo de Radio Activa. Estamos locos por el fútbol.
4: ¡Eso! ¡Cucu!
3: Hoy vuelve el Rock and Roll con más pasión y menos técnica para acompañar a Independiente Santa Fe en la Copa Libertadores contra Platense. Y atentos al juego también de Millonarios en la Sudamericana contra Sao Paulo de visitante.
4: ¡Sao Paulo!
5: ¡Ay, virgen del verbo tuyo!
4: ¡El Sao Paulo!
5: ¡Asistinos!
3: Se preparen porque papito eso Dios va a estar simpático.
5: ¡Lindo! Va a estar bueno.
4: Va a estar
5: lindo.
4: Va a estar lindo. Bueno, de pronto no mucho.
3: ¡Lindo! Lindo estuvo lo del jugador del Arsenal, el ecuatoriano.
5: Ay,
3: ¿lo vieron?
5: Piero, se llama Piero Hincapié.
6: ¿Qué le pasó?
3: Hincapié tuvo un traspaso, digámoslo así. ¿Cómo se le diría eso? No, un traspaso.
5: Un transeúnte.
3: Un transexual. Tuvo un peatón.
4: Transformación.
3: Sí, un transformer.
4: Eso.
3: Porque resulta que estaba en el juego del Arsenal el fin de semana y le pisaron la pantalerotica. No es muy usual que suceda esto, pero cuando el jugador cae, le pisan de atrás la pantaloneta.
4: Ajá.
5: Y en el fragor de la batalla, pasan cosas.
3: Pero le pisaron ese punto donde le pisan a uno la pantaloneta con calzoncillos. Y lo dejaron en bola en el partido.
5: Y justo.
6: ¿Qué se le vio? Qué pesar.
5: Justo lo estaba ponchando la cámara y justo.
4: Madre.
3: Lleva el balón y bueno, si están conectados a YouTube y a TikTok, vengan para acá. Vengan para acá a la señal de Radioactiva para que puedan pillar el gallo y para que puedan ver lo que sucedió. Vea, aquí está la imagen de lo que pasó el fin de semana.
5: Descubrimos que Hincapié se depila.
3: Mire.
6: A ver.
5: Ah, sí.
3: Mire, aquí está.
6: ¡No!
3: Durando Hincapié.
5: Sí. Se con láser ahí.
3: Sí, pero toda la pantaloneta.
6: No puede ser, se le ve todo.
5: Sí.
3: Un saludo a toda la gente que de pronto en piscina el fin de semana, ahora que fue puente también, porque suele pasar.
5: ¿La salida con impulso?
3: La salida con impulso y la mujer también que se lanza del tobogán, pero no se da cuenta que tiene una patica afuera.
6: Ay, horrible.
3: Y que uno no sabe cómo decirle, le hace señas, ¿no?
4: Sí.
3: Yo
4: no le dice
3: el perrito.
6: Yo no entiendo.
4: Pele la otra, le dice. Emparejeme el ojo.
3: Sí, entonces, seguro hubo muchos accidentes de piscina de eso, ¿no? De que se le cayó la pantaloneta.
4: Seguro.
3: O no sé si a ustedes les ha pasado que uno se mete a la piscina. Esto, Cata, pues es un accidente masculino.
6: Uh-huh. ¿Qué les pasa?
3: Que de pronto sufre un calambre en piscina.
6: Ah, ok.
3: Y como eso no lleva calzoncillo.
5: Porque ¿un calambre de la orinoquía?
3: Entonces eso hace que uno dure más todavía en la piscina hasta que no se vaya.
6: Ah, que se queden ahí. Sí. Quietos.
4: Quietiesos.
6: ¿Cómo así? ¿No se ponen calzoncillos debajo del vestido?
4: No. Toca. Yo lo hago ya.
3: No, pero como
4: ¿sí?
6: Yo pregunto, yo no sé.
4: No. Sí, no, a mí sí, ya toca. No
6: sé si se pone calzoncillos.
3: Sí. Si las pantalonetas de baño traen
5: ya vienen ahí con su hamaca de hueveiros.
3: ¿Se pone calzoncillos?
4: Sí, yo me pongo un boxercito que apriete todo. Sí, porque macho empieza.
6: Me parece que hace bien, champion.
4: Empieza ahí con un velero, pues, por esa piscina.
5: Ay, a chicanear miserias.
4: No empieza ahí a partir el agua en dos, Pacho. No, eso es muy feo.
6: A partir.
5: Ay, Moisés.
4: Ay, Moisés.
6: No, pero a mí sí me parece que lo hace bien, champion. Gracias.
4: Sí, es mejor.
6: Oh, yo le agradezco.
4: Sí, uno se pone. Sí, Pacho.
3: En el caso
4: o con esparadrapo, Pacho.
3: No,
5: ay, tranquilo.
3: ¿Qué? Y eso se
4: el samurái, Pacho.
3: Es para él.
5: ¿Se lo manda para atrás?
6: Me atoré y todo.
5: Hace como los ninjas y termina con la espada aquí.
4: Esparadrapo y pone pues el motor a borda.
3: Pero el esparadrapo y se lo pone para atrás. ¿Cómo es eso? ¿Se lo pega para atrás?
4: No, pues me ha contado que se puede hacer.
5: ¿Y con tacones?
6: Pero es para que, es para que, con la intención de que no se le vea nada.
4: No, sí, es como, exacto, para no ofender a nadie en ese
6: momento.
4: Para
5: que no se le salga por la minifalda.
6: Vea, haga lo que tenga que hacer, pero hágalo.
4: Uy, sí, porque eso cuando se nota, eso es bien incómodo,
3: pero,
4: ¿no?
3: Pero, ¿cuál es el problema?
5: Pero, somos pues, seres humanos, es un paseo familiar.
3: Y que usted fuera Ibarbo, o sea, no. En Ibarbo, sí, espadrapo.
4: Ahí sí, como dijo Diomedes, para lo que hay que ver. No, claro. Pero cuando parece que uno tiene ahí como un techito, no, Pacho, eso no está
6: chévere. Eso sí es muy feo, no, sí, no.
4: ¿Qué hace ahí como carpita? No, Pacho. Sí,
5: pues por eso uno se queda un ratito más en la piscina, mirando ahí el hermoso paisaje, el atardecer.
3: Mira ahí. Ya cuando se acerca la parte de niños, ya se da cuenta que hay algo flotando y usted dice, uy, no, un niño, un pañal.
6: Ay, no.
3: Allá, ¿vale?
6: Sí, no, sí, la mejor, piscina.
3: Mejor
6: la,
3: salgámonos de la piscina.
6: La piscina, sí, de como niños, que mejor, no. Con perdón, pero qué miedo.
3: La piscina de niños siempre será amenazante.
6: No, sí, y además es un caldo
5: biológico.
6: Virus.
5: Sí, es un caldo biológico.
6: No. Dios mío.
4: Yo creo que todas las piscinas.
6: Pues, sí, todas las piscinas, pero los niños, porque uno ve los niños tosiendo en esas piscinas.
3: Ay, y cuando estornudan y el moquito flota.
6: Ay, no.
3: Pero el moquito de piscina también es de adultos.
6: Sí, también es de adultos.
3: Y además que el moco de piscina es blanco.
4: Sí.
3: Y se queda ahí. Con clorito. Se queda ahí uno ahí. Tía.
6: No.
3: Primero lo
5: vestido
3: baño.
5: Tía. Pezón y moco. Tía hizo el combo.
3: Tía.
6: No, eso está horrible.
3: Pero es que pasan cosas cuando la gente sale de paseo, eso pasa mucho.
6: Uy, no, el
5: paseo. No, y uno rolito que no está acostumbrado estornuda y nadie le dice a uno nada. Y ahí se queda el pedacito de gripa diciendo, hola, Cata.
4: Uy, no, sí. No,
3: eso pasa.
4: Sí, son vainas de piscina, pero pues este man, pues madre, le pisaron la pantaloneta, también muy de malas que preciso lo pisan ahí y le jala la pantaloneta.
3: Y con calzoncillos y todo, aunque no se sabe si tenía calzoncillos o no.
5: El suspensorio. Pero, ¿qué le llaman?
3: Pero sí quedó en bola completamente el jugador del Arsenal, o sea.
6: No, yo no había visto. Pero él tiene ahí, ahora, o sea, él tiene como boxer suelto o.
3: No, pues.
6: El mío le baja todo.
4: Le bajó todo.
6: Le bajó todo.
5: ¿O será que Incapié juega como jugaba Faustino?
3: No creo.
5: Faustino jugaba
3: anclado
5: a la pantaloneta y lo que mi Dios quiera.
4: Libre, sí.
6: Pero es que Faustino.
4: Sí.
3: Faustino. Excéntrico, ya.
6: ¿Cómo vas a ponerte solo la pantaloneta?
3: Sí, es que Fausto también murió osado.
4: Sí, póngase esparadrapo.
3: Claro, porque Fausto puede atentar contra alguien en la
4: cara. Claro. Póngase cinta aislante.
3: En un tiro de esquina.
5: En un tiro de esquina, un cabezazo.
3: Faustino. Yo, o sea, si a uno le toca en un tiro de esquina marcar al Tino o a Ibarbo.
4: No. Me picó. Pues me mordió un niño.
6: Hacerle cuerpo. Así cuando se meten en el cuerpo, que se meten así. No.
4: Me tocó un alien, juez. Me tocó el. Sí, no. Me empujó. Juez, me preñaron. Juez, me preñaron.
6: Mano, pero ¿de dónde? Ah. Bueno, sí. No, juez, Faustino, de verdad.
5: No, por eso Faustino podía correr porque corría con tres piernitas.
6: Impresionante.
3: Sí. Bueno, ahora el fin de semana también tuvimos la jornada del fútbol colombiano de las semifinales.
5: Oiga.
3: Duro estuvo eso.
5: Duro, a mí me parece que fue toda una epopeya.
3: No, pues tocó.
5: Porque se salvó
3: al
5: final.
3: Ganar en Barranquilla.
5: ¿Qué?
3: Pues toca, ¿no? Porque si nos quedamos eliminados, toca ganar en Barranquilla, porque si no.
5: Sobre la hora, Santa Fe pudo empatar.
3: Otra vez Roda llega, que todavía siguen los escándalos en el mundo entero de por qué no fue convocado. Eso y lo del jugador de Brasil.
5: Joao Pedro y Roda llega en el mismo grupo de WhatsApp.
3: Camavinga. Son los tres que la gente nos explica cómo
5: no. Camavinga y Joao Pedro en el grupo están. Yo me espero lo tuyo, pero lo de Rodallega me sorprendió, mi brother.
3: Pues para eso traemos la película de la fecha de lo que ha sucedido con el Diego.
4: Uy, sí, el arbitraje con qué penales, qué expulsiones que no eran.
5: Muy conveniente.
3: No nos pitaron ese penal.
4: Que esa mano en el área, que hubo, que tiene, que tan.
3: No, de verdad. Si le van a meter la mano así al torneo, de verdad que. Para eso ni jugamos, para eso ni amamos.
4: Ah,
3: en serio. Pero no, pues. Aquí la traemos con El Diego. El Diego, la película de la fecha.
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0: Seguidoras del Junior.
1: Hombre, mamá burra.
0: ¿Y qué opinan las barras bravas de León?
2: Y cuando seamos campeones, yo me voy a volver loco.
0: Y aquí llega un hincha gomelo del Rojo. ¿Qué dice?
3: Desde Patio Bonito representando a Santa Fe. Fútbol en paz, ya sabe, Hugo Gol. Vamos Santa Fe, ruge León.
0: ¿Cómo? ¿Y cómo es el Tigre? ¿Y cómo es el Jaguar? ¿Y el malo de los Thundercats se llama Moon? Y con el partido entre Nacional y Tolima, hubo polémica por expulsiones que no eran. ¿Qué dijo el técnico de Nacional cuando le echaron uno de sus jugadores?
4: ¿Saben qué? Yo me retiro de acá. Yo me retiro de esto. No quiero más esto. No quiero más esto. No quiero esto.
0: Le preguntemos al profe Gomelo, Lucas González, ¿por qué trató mal al árbitro cuando le echaron un jugador del Tolima?
5: Oigan, perdón, no quise ofender a nadie que estuviera en el SENA.
0: ¿Y cómo se prepara el equipo para el próximo partido, profe?
6: Bueno, el plan de hoy es echarnos acá en la piscina un rato, después mover de brunch, pues vamos a ir a Unicentro, 2 p.m. Pues yo creo que voy a ir a comprar como algunas cositas, me iré de shopping. Un besote para todos, la vida.
0: Love you también. Y hasta aquí la película de Fecha con el Diego y Argentina, campeón del mundo en la concha del león.
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0: Los Smashing Pumpkins vuelven a ser noticia porque ya anunciaron la gira que van a tener por Estados Unidos y por Europa.
1: Sí,
0: pero tiene una particularidad porque son 30 años. ¿Se acuerdan del Melancholy and the Infinite Sadness? ¿Se acuerdan
2: de ese álbum? Claro. Sí, bueno, su obra maestra.
0: Ya son 30 años de ese álbum.
3: Estamos viejos, sí.
0: 30 años. Entonces, lo que ha dicho Billy Corgan es que va a dividir la gira en dos actos. Uno se llamará, bueno, el tour en general se va a llamar Rats in a Cage Tour. Y una parte será el Melancholy y otra parte del show va a ser de todos los éxitos de Smashing Pumpkins de otros discos.
1: De todo lo demás.
0: Exactamente.
2: Oh, ok.
0: Entonces vuelven a hacer noticia, van a estar por los Estados Unidos, van a estar por Europa también. Y en una de estas uno nunca sabe.
1: ¿Qué tal aterricen por acá en el barrio?
0: Que tengamos esa gira por acá, por Kennedy.
2: Uy, un
4: cuento. Cuando vinieron les fue bien acá.
2: Sí. Ellos de que toquen todos los éxitos, ya uno va.
4: Perro miserable.
2: Ay, concierto es corto, pero no va.
1: ¿Cómo no, vas a tirarle hacia Billy Corgan?
4: No, Billy.
2: No, por favor.
4: Tiene un podcast, Billy es... además, Billy.
1: Billy tiene un podcast.
0: Sí, muy polémico.
4: Muy polémico. Allá fue donde sentó a Courtney Love y eso no dejaron títere con cabeza.
2: Ah, ¿sí?
1: ¿Cómo va a ser? ¿Cómo se llama el podcast?
4: Magnificent. Sweet.

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5: Hoy tenemos en el gallo de Radio Activa una banda protagonista, bandota de más del Reino Unido, que se llama Kid Capici. Capici. Así es. Si le gusta los sonidos así tipo Idols.
6: ¿Sí?
7: Oh, sí.
5: Tipo Fontaines D.C. Bueno, ustedes también decían que... ¿Otra banda? ¿Cuál es la que dijeron?
6: Estéticamente, pues, o sea, algunas pintas que les vi en algunos de los videos.
5: ¿Sí?
6: Pues, me recordaron a los Arctic Monkeys.
5: También, sí.
6: Eso sí.

0: Inicios, yes,
1: bueno,
0: true.
1: Sí, hay una cosa y es que ellos publicaron un disco recientemente de nombre There Goes the Neighborhood y lo produce Dom Craig, quien es el guitarrista de la banda Nothing But Thieves.
2: Ah, vea, no le digo.
1: Sí.
2: Bueno, ahí
1: todos con todos.
2: Esto se llama Get Down y así suena esta banda que hoy la protagonista en radio.

0: Momentos, usted puede conectarse a la señal de YouTube del Gallo de Radioactiva. También estamos en TikTok, pero creo que la señal en TikTok allá volvió otra vez.
1: Ya regresó. No puede ser, Pacho, no puede ser.
0: Es que el día que uno viene,
1: es su energía, Francisco.
0: Sí. Todavía la amarran un poquito más. Un momento me tocó.
2: No hay líneas.
0: Aclararle una cosita a Lucho aquí también. Pero bueno. Ay. Bueno, ahí vamos, amigos.
3: Se pueden... programa en vivo, perdón. Programa en vivo, perdón.
1: El show debe continuar.
0: Pueden conectar ustedes. Ver en estos momentos a Catalina Bernal, que está aquí conectada en TikTok. Dale, un saludo especial para la comunidad del Gallo de Radioactiva. Siempre están ahí presentes.
4: A la Minga.
0: Siempre son muy activos. ¿La Minga?
4: A la Minga, Pacho. Saludos a la Minga.
3: ¿Van a ser ollita comunitaria los de
1: la
3: Minga?
1: A la Minga.
0: La Minga mal.
4: Es real. Que existe la Minga mal, la Minga del Gallo, por ahí me contaron, que son un grupo de oyentes, fans, fans galleros, que se empezaron a hablar por ahí, a compartir contactos, tienen un grupo en WhatsApp que se llama La Minga del Gallo, y hacen planes y parches y
0: de
4: encontrarse, salir y intercambiar laminitas, que ay, ya me sale este Pacho y yo tengo esta cata especial y vainas de esas. Así de loquitos andan y de buen parche también los galleros de La Minga del Gallo.
0: Saludo para ellos, la última vez que supe de un grupo así terminaban como con 3 embarazos, pero
4: sí.
0: Saludo muy especial para la gente que está ahí conectada, también para los que están en YouTube. Estamos en vivo y en directo con el Gallo de Radioactiva conectados en este martes ya.
4: Temar, sí señor, martesito.
1: Semana corta.
4: Sí. Semana corta, los extrañé mucho el fin de semana.
0: ¿Sí?
4: Sí.
0: No
4: sí.
0: Me diga, ¿qué hizo?
4: Se me hizo ya como muy largo el fin de semana.
0: Mira,
4: también.
0: Por allá. Sí.
4: No, estoy visitando a papá y mamá.
0: ¿Verdad?
4: Sí, los acompañé en una procesión, Rosario Procesión.
0: Sí.
4: Ah,
0: mira.
4: No sabía que eso existía. Sí, señor.
0: ¿Pero ellos solo rezan o ellos también de vez en cuando como que trabajan y...? Pues pregunto porque como aquí
4: trabajan, Pacho.
0: No, pues pregunto mucho, porque ellos son por eso, muy dedicados, muy, muy devotos, ¿no? Sus papás.
4: Sí,
0: muy
4: sí, son muy de eso, de ir a misas y esas cosas.
1: Es una procesión, salen a caminar a rezar el rosario.
4: Sí,
1: ¿es así?
4: Con velitas en la
3: rosario, un rosario fitness.
0: Sí.
4: En eso estuve.
3: Allá no hay carreras de gente runner, sino procesión con rosario.
4: Y muy chévere porque terminó.
0: Jesucristo 10K.
4: No, y no se iba.
0: Virgen Mary 10K.
4: Mira, wow.
3: La media rezatón.
4: Resulta
3: que los despechados de Ráquira salen a rezar el rosario.
4: Allá son muy creyentes todos. Creyentes y me gustó porque terminó con rifa y todo. Al final hicieron rifas y nos ganamos una figurita de la Sagrada Familia. Una imagen así.
1: No,
0: la iglesia de Barcelona.
4: Ah.
0: O de la Sagrada Familia.
3: Los Simpson.
4: La Sagrada Familia, que es José.
0: Es que yo solo sé de la
4: María.
0: Sagrada Familia. Pensé que era de la iglesia de Barcelona.
1: Sí, yo también pensé lo mismo.
0: No, pues chévere que Ráquira estén haciendo la iglesia de Barcelona. No,
3: le pusieron un cosplay a la iglesia de Ráquira.
4: Sí, de pronto dentro de
0: la iglesia. No, me la hago Gaudí.
4: María.
0: Ay, mira.
4: Gaudí, entonces. María José y el Niño Jesús. Esa es la Sagrada Familia.
0: Ya.
4: Entonces nos dieron una imagen de ellos, una esculturita, se llama eso. Sí, ¿no? Eso nos ganamos ahí en la rifa. Qué dieron después hamburguesa, no muy bueno.
0: Ah, no.
1: Uy, no, tremenda actividad.
3: Los 10K de la Virgen Mary están completos. Completos.
4: Aún así los extrañé un montón.
0: No,
4: aún así los extrañé. Yo decía, yo acá es que rezando para llegar el martes allá con ese poco de. Con esa cloaca.
0: Ajá. No, pues
4: oye,
0: no
4: le
1: digas. Pero usted sí rezó, Champion. No sé, yo
4: sí,
1: no creo que haya rezado.
4: Yo sí, pedí por la paz.
0: ¿Cuál? ¿Cuál
1: la
0: paz?
1: ¿De quién?
4: Por la de todos.
3: La paz en la cabina.
1: Empecemos por ahí.
3: Paz en la cabina. Es lo primero.
0: Yo creo que la promesa de la paz y la puntica nomás son de esas cosas
3: que siempre las vamos a escuchar.
0: Siempre, será un clásico.
3: Sí.
0: La puntica nomás y la paz.
1: Por la paz.
0: Eso siempre.
4: Pues yo, para buscar la paz de esta cabina y de este programa, por eso fue que traje hoy un jueguito que se llama Amigos de Mierda.
3: Comenzamos.
0: Porque no lo jugó allá con
4: aprovechando
0: sus papás.
4: Aprovechando que
0: papás de mía,
4: familia de No, pues aprovechando que Pacho está en la cabina y todo, sí, tenemos que jugar algo con él.
0: Me quiero ir.
4: No, Pacho, ¿usted no, de verdad no se siente mejor como viniendo a la cabina?
0: No.
3: Ay.
0: Ay,
3: no, tan bonito que es estar aquí todos reunidos.
0: Sí, que hay que bañarse y todo eso, pero no.
3: Allá no.
1: Qué reunidos.
3: Allá no. ¿Ah? Allá no, no hace el programa sin.
4: Sí, Pacho. No. Vea, ¿por qué no viene todos los días ver a nuestros compañeritos de Radio Santa Fe?
0: No, pues chévere, pero de lejos también se pueden ver por cámara.
1: Ah, Pacho, no había visto esta cabina. No.
0: Esta mañana me equivoqué de cabina. Sí. Entré a la de Tropicana.
4: ¿Qué vas? No. Sí.
0: Allá al lado y entré yo y se quedan más mirándome como, ¿verdad? ¿Qué?
4: Ay, ¿tú qué? ¿Y tú qué?
0: No, ¿champion? Para acá, ¿sí? Y el champion está más como más morenito.
3: Ese champion está tan sabroso.
0: Él estaba al aire como, y yo, y luego vino hasta acá y dijo, ¿necesitabas algo, compa?
4: ¿Sí?
0: Yo,
4: sí,
0: no,
4: sí.
0: No, gracias, simplemente quería saber. Como no conozco a nadie en la empresa, entonces vine a presentarme.
1: Nombre, edad y expectativas.
0: Exacto. ¿Y tu animal favorito?
4: ¿Qué? Pues vamos a jugar, amigos de mierda, y estas son unas tarjetas que yo tengo por acá.
0: A ver, las muéstrales en la cámara. Vengan aquí a TikTok, vengan a YouTube para que puedan ver las tarjetitas.
4: Sí, amigos de mierda. Ahí las pueden ver ustedes, cada una tiene una pregunta y la idea es que nosotros digamos cuál de los de esta mesa cumple como con esa característica o es la respuesta a esa pregunta.
0: Listo, listo, perfecto. Entonces reparta cartas.
4: Pues aprovechando que Pacho está acá, quiero que él sea el primero. Ayúdeme, Lucho, porfa, a que a él coja ya una tarjeta y lea lo que tenga.
0: ¿Tengo que barajar o confío?
4: No, ya, pues yo ya revolví ahí. Listo. Yo ya revolqué eso, Pacho, usted escoja.
3: Lo revolcó también que la dejó caria, señor champion. ¿Sí? No.
4: A ver, va.
0: Listo.
4: Escoja, Pacho, la entonces saco quiera, una.
0: Voy a, por favor, los que están conectados a YouTube y al chat en TikTok.
4: Sí.
0: Me dicen en qué momento paro, ¿ok? Yo les voy a presentar las cartas.
4: Ay, bueno,
0: y ustedes me van diciendo en qué momento paro.
4: Listo,
1: o
4: que
1: sea,
4: siga,
1: en
4: que
1: un
4: siga.
1: Un minuto con el delay. Ah.
4: Que siga.
0: Dicen si paro.
4: Que siga, dicen digan, ahí, okay. que siga.
0: Va.
4: Dicen siga va, Pacho hasta las 9, dicen.
0: Va,
4: que siga, Pacho.
0: Va.
4: Dice, siga Pacho hasta que llegue el Liscano, dicen va, por ahí. Siga.
0: ¿Viene?
4: Se siga.
0: Va.
4: Dicen, siga Pacho, siga. Pare ahí. Listo.
3: De algo hay que comer.
0: Ya la tengo. Es una carta negra.
4: Negra, listo, sí. Porque hay unas rosadas que son más horny, dijo el otro día Lucho.
1: No, se la
0: saco tres, dos negras y una rosada.
4: Pues
0: pero esta fue la que me tocó. Listo, aquí está. Hágale. Esta es la carta que me tocó.
4: Hágale.
0: Bien. Voy a mostrarla aquí en estos momentos a la cámara.
4: A ver.
0: No se fijen mucho.
4: Un poquito más atrás, creo yo.
1: Un poquito más atrás.
4: Sí, para que enfoque la cámara. Es que el lente tiene astigmatismo. Échala más para atrás.
0: Está como Cata.
4: Más para atrás. A ver.
3: No está tan mal.
0: Bueno, ya yo la leo.
4: El Monte Everest. Léala.
0: Listo. Dice así. Escalando el Monte Everest.
4: Sí.
0: Nos topamos con el Yeti. Para nuestro asombro, es increíblemente parecido a...
1: al Yeti.
0: Como muy cool esta carta.
1: ¿Qué es el Yeti?
4: Es como el pie grande.
3: Es el pie grande del Himalaya. Es
4: el pie grande del...
1: Ah,
4: sí.
1: Uy, qué falta de cultura la mía.
4: Es como Cata. Yo al Yeti le pongo ojos claros. Entonces... es como Cata. A mí se me hace que puede ser una Cata. Además, a mí por lo blanca no, también.
0: ¿Qué monstruo es usted?
1: ¿Por lo inalcanzable?
4: ¿Usted?
3: Ay.
1: Por lo difícil. Ha salido del chat.
4: Por lo difícil de ver en una montaña, Cata puede ser.
1: Por lo imposible de tratar.
3: Yo
1: la
3: pienso
1: falta
3: que,
1: de
3: yo
1: oxígeno
3: pienso,
1: que genera. Por,
3: yo pienso que se ve como Pacho, pero tiene el genio de Cata.
4: ¿Se ve como Pacho?
3: Sí, se ve como Pacho.
4: Bienvenidos al Himalaya, como el de Monster Inc.
3: Sí.
4: Como todo.
3: Sí. Bueno.
4: Todo caribeño en medio.
1: Oh,
4: de
1: esa
4: todo
1: carta eso estuvo muy chichi, Pacho.
4: Entonces saqué otra.
0: Otra, sacó otra. Voy a hacer otra rosada. Saque otra, que seguía, Lucho, pero rosada. ¿Okay?
4: Listo, hágale.
0: Dice por aquí. ¿Qué le voy a leerla yo. Okay.
4: A ver.
0: Vengan acá a TikTok, vengan a YouTube. Dice: uno de nosotros.
1: Uh-huh. Una de estas teclas.
0: Debe ser: a uno de nosotros lo excita la idea de acostarse con personas casadas.
1: Ay, no.
0: ¿Catalina otra vez?
1: Oh, no. Eso fue una época de mi vida. O sea, yo no sabía. No.
0: Cata, pero
1: ¡qué
0: solo,
1: juego de
4: pero
1: mierda!
4: ¿Este juego qué?
0: No, solo me salen cartas.
1: No, ¿cómo pero, así? Porque no, me o sea, van a tirar a
4: no,
1: mí.
4: Yo no, Yeti pues, arrecha.
0: La Yeti roba maridos.
1: No, no, no. Eso está sacado de contexto, por favor.
4: Total. ¿Qué haces con mi esposo, pinche Yeti? Eso está sacado de contexto. Ellos estaban mal. Ellos viven en el mismo apartamento, pero no dormían juntos.
0: Él me dijo que estaba terminando. Él me dijo que no tenía ya pareja.
4: Él me dijo que dormían en cuartos separados.
1: No, a mí es que no me importaba nada. Yo no tenía nada que perder. Además, solo fue una vez, por favor. De verdad, no sé qué es.
0: ¿Ellos volvieron o ellos casaron?
1: Ellos siguieron.
0: O sea, usted fue como un empuje para.
1: Siempre, siempre.
0: Impulso.
1: Sí, sí.
4: Terapia
1: sí.
4: De pareja que
1: ellos
4: llaman.
1: Volvieron, luego terminaron y luego el man me buscó. ¿Qué? Me dijo, ahora sí es nuestro momento.
4: ¡Ah! Dijo, ahora sí. Se atrevió a decir, ahora sí.
1: Ahora pero, sí es nuestro.
4: Pero y ella se enteró.
3: Descarado.
1: Ella supo. Siempre supo.
4: Ella siempre supo.
1: Sí.
4: No, pues.
1: Ella siempre supo.
0: Hoy
1: pero
0: podría
1: es que
0: ser tres. Hoy
1: sí, no,
0: tres.
1: Ni abate. No, pucha, yo porque no. Era joven e imbécil. Ah.
4: No, ahora ya no eres joven.
1: Sí, pero sigo siendo imbécil. Es cierto. Es cierto. Lo que pasa es que ya no me interesa. Ya no tengo tanta energía.
0: Ya estás.
1: No, es mucha energía.
4: Son cosas ya. Que pasan.
0: Sí, sí, ya.
4: Lo importante es que tú te perdones. Fue madre.
1: No, yo no. Yo me siento orgullosa.
0: Bueno, Cata, vamos con Cata. En este momento ustedes pueden ver.
4: Sí,
0: eso. A Catalina en la cámara.
4: Ahí va la Yeti roba madre.
3: Sí. Ahí está.
4: La Yeti rompió hogares. La rompió hogares.
0: ¿Qué dice ahí?
4: ¿Qué dice esa?
1: Dice, ¿quién mea en la pileta? ¿Quién orina en la piscina?
0: Productor.
4: En la piscina.
0: Lucho.
1: Los que no usan boxers.
0: Lucho tiene pinta de orinar en la piscina.
3: Como si te ocurriera.
0: Yo no, porque yo soy padre de familia y yo obviamente ya esas cosas.
1: Family guy.
4: ¿No?
0: Pero usted...
1: Pacho es Family Guy.
4: Family Guy, sí.
1: Sí, sí.
0: Pero Lucho sí, sí se nota que se orina
3: no, en la piscina. No, ya no se puede. Eso, antes sí se podía.
0: Es que ahora porque le echan no un químico puede. A las
3: porque
0: piscinas.
3: Porque le echan un químico que si usted llega a soltar goticas de micción,
4: sí.
3: Ahí mismo se le oscurece el agua azul. Alrededor suyo y todo el mundo dice:
0: ¡El mión! ¡El mión!
4: No, se orinó.
3: Entonces ya no, eso sí. Era antes.
4: Bien ah, no hecho. Jodas, salud bien. Pero sí, Lucho tiene más
0: cara. Sí, tiene más cara. Sí.
3: ¿Ah, sí?
0: Sí, más cara.
4: Sí,
0: de
4: yo
0: mión
4: creo
0: en
4: que
0: piscina,
4: Lucho
0: sí,
4: es.
0: Lucho.
4: Sí,
1: sí. Pues. De mearla y sobre todo cagarla. ¡Ah!
0: Ay, no. Ay, pavo.
4: Dice que hace popodrilos, no.
0: Ay, no.
4: Mira, mira ese flotador. No, mira ese favor. Flotador. Haciendo cacaimanes, no.
1: Por favor, champ, de verdad.
0: Producto, pero pues esto no es el colegio. O sea, cálmese.
1: Es quinto B.
0: Pero cálmese. Pasa este tipo.
4: Cacaimanes, ¿voy yo con tarjetica?
0: Voy, a ver, dale, tarjetica, muestra la cámara, por favor.
4: Sí, señor.
0: Vamos en Amigos de Popó.
4: Va a sacar otra de las rosadas.
0: Dele.
4: No me ponga nerviosa, Cata.
1: Ay, no, no, no, no.
4: Ah, bueno, vean ahí la tarjetita. Ahí
1: no,
4: dice.
1: No alcanzo a ver.
3: De las rojas.
4: Dice.
3: Más para frente.
1: Me acerque, papito.
0: Acérquela.
4: Ahí dice él.
1: Ahí se uy, esa está cámara. Terrible.
3: A ver.
4: ¿A quién le daría menos culpa acostarse con la expareja de un amigo?
0: Uy, no.
1: ¿Menos culpa?
0: Otra vez.
4: Pero no. Todos. Pero no, todos. No, no, todos no, pa'l
0: no.
4: Yeti.
0: Es el juego de
4: pero
0: Catalina.
4: Todos pa'l Yeti. No.
0: No, pero Catalina.
1: No. No, a mí sí me da culpa. Que no se me note es otra cosa. Pero
3: a Cata le da culpa sintomática.
1: Sí, exacto.
0: Increíble.
3: Culpa sintomática.
1: No, pero ¿quién no lo ha hecho? Ese juego se puso personal.
0: ¿Cómo es que
1: no
0: es la pregunta?
4: ¿A quién le haría menos culpa acostarse con la expareja de un amigo?
0: Con la expareja de un amigo.
4: Sí.
3: Pues lo que mamá no sepa, mamá no le duele. ¿Ves?
1: No,
3: si ya está mal, ya.
4: ¿Quién no lo ha hecho también? Es verdad.
0: Sí, también.
3: Sí. Y después de un tiempo prudente, ¿no?
1: Que a mí eso no se me da porque yo siempre hablo mal de las parejas y las exparejas. Entonces, cuando ellos terminan, pues yo ya ahí pelé el cable, yo ya dije, no, soy una persona horrible.
0: Pero yo estoy de acuerdo con Lucho, o sea, después de que pase unos 8 días. Es un tiempo.
1: ¿8 días?
3: Agua caliente y jabón.
1: 8 años.
0: Un tiempo prudente.
3: 8 días, agua caliente y jabón y un churrusco.
1: No, no, no.
3: Y ya, y pues qué, todos estamos en el mercado del usado.
1: No, ya. Me parece horrible.
4: Agua
1: no.
4: A presión y sales.
3: Sí. Sí, agüita a presión.
1: Agua a como presión. El SMAT.
3: Bicarbonato y vinagre.
1: Ay, no, eso sí y me ya. Da estrés.
3: Somos
0: cloro,
3: mamíferos.
0: Cloro, como en por la favor. Piscina.
3: Cloro.
0: Cloro y sale.
4: Pato tanque y va. Sí.
3: Pato tanque.
0: A ver, Lucho, saque usted una por favor. Lucho. ¿Cómo le va? A en ver, estos momentos, sigue. Lucho tiene las cartas. Lucho.
2: Señoras y señores, vamos con una.
4: Y muestre.
2: De color esto oscuro. Es.
4: Amigos de ah, ¿qué? ¿Qué le dice? ¿Qué dice?
0: ¿Qué dice?
4: ¿Qué dice?
2: Uno de nosotros no entiende la gracia de este juego, pero se ríe de compromiso para no quedar como el ojete. ¿Quién es?
0: Yo, porque yo pregunté que cómo es y repetía la pregunta.
2: Sí. Pero esta pregunta es suave. Vamos con una candente.
4: Pacho también. Yo creo que Pacho también.
0: Preguntas culitas también.
2: Esa pregunta de ahí
1: no,
2: todas.
1: No, ese juego se acaba hoy.
2: Y todas. Todas tías.
4: A ver.
2: No, no. ¿Qué? Eso pero sí. También es que se va para el otro lado.
0: A ¿otra ver. Vez, Cata?
4: ¿Exageró? ¿Qué?
0: A ver.
4: Sacó una de las rosadas.
2: Dele. Uno de nosotros tuvo gonorrea, clamidia y sífilis.
4: ¿Qué?
2: ¿Quién?
0: Lucho.
2: ¿Quién fue?
0: Lucho. Lucho.
2: No, no, no, no, solo sífilis. Yo solo sífilis. No, no, no.
4: Ah, sí, Lucho, usted sabe lo que es una inyección en el ombligo.
2: Usted sabe lo que es un molusco contagioso.
0: Oh, o sea, ¿no les pasa que cuando hablan de esos temas les da como rasquilla?
1: Uy, no, no, no, no, no. Me da celibato.
2: Me picaron los broncini ahí.
4: Me da celibato.
1: Me da celibato voluntario.
2: Me da abstinencia.
1: Sí.
2: Sí, no, no, no, no.
4: Me da celibato. Catalina, por favor.
1: Pero pues es verdad. Sí.
0: A ver, pues ¿a quién
1: le toca?
0: Pero,
1: yo, voy yo.
2: A ver, a ver.
4: Uy, madre, pero eso las enfermedades.
0: Sí, eso es complicado.
2: Uy, no.
4: Qué susto. Pero ustedes nunca se han aquí entre nos. ¿Ustedes nunca se han psicoseado?
2: Que no salga de acá.
4: De una, sí, exacto. De una vez que no usaron protección.
0: De la rascadita.
4: Y, exacto. Y siempre
2: que está raro. Lo que pasa es que yo no entro descalzo. Algo. Yo no entro descalzo ni al baño.
4: ¿No?
2: Lo no, nunca, ni al nunca. Baño entro descalzo. No.
4: ¿Nunca?
2: No.
4: No.
2: No, no, no. Eso no, yo prefiero.
0: Vivir.
2: No, no. Demasiada adrenalina. Demasiada adrenalina. Pero si uno tiene, digamos, a mí me ha pasado, no, sí. Aquí entre nosotros, ¿no? Que no salga radioactiva.
0: Sí, sí, sí.
2: Una vez tuve así, hace mucho tiempo, como 15 días, tuve así una sospecha y yo dije, fui a mirar, pues...
4: ¿Con lupa?
2: ¿Hacerse pruebas? Parejas. Yo dije, no, pues si esta china siguió con su vida, yo también pues puedo seguir con mi vida. O sea, si no hay brinco,
0: si, esta china,
2: si no hay brinco, ¿qué? Si no hay brinco, ¿yo para qué voy a gastarme el Uber hasta Pro Familia?
0: Entonces, si no hay brinco.
2: Sí, sí. Oye, mira, tenemos que. Si no hubo esa llamada, todo bien. Se siguió adelante, no pasó nada.
0: Pero pasó babas.
2: Sí, sí, claro. Sí, claro.
4: Ok, o que a uno le pica y se manda a revisar.
0: Fuera Pro Familia.
2: Sí, no, pero pues. Pero pues no, eso con agüita caliente y mertiolate.
0: Y ya sale.
2: ¿Ya? Sí, ya. Y sodine bucofaringio en el piquiladiado y ya. Salió.
0: Voy a sacar una carta.
2: ¿No les ha pasado?
4: Pues madre.
2: ¿Por qué me miras?
4: Pues así de susto de baby.
2: No, no, yo no estoy hablando de baby, yo estoy hablando de rasquiña.
4: Ah, no puede ser.
2: Porque un baby no es un susto, es una bendición, hermano. ¿Ok? ¿Ok? Dejémoslo claro.
4: Diría Pacho.
0: Diría Falcao.

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2: De toda la vida. Siempre, eso es ya, Pacho.
1: Ojalá para ir bien acompañado.
0: Sí.
1: Íntimo, ven, vamos.
0: Cata dijo que iba a invitar a la mamá.
2: Sí.
1: Ah, verdad.
2: La voy a invitar para que vaya a ver a Fito.
0: Bueno, para que
3: lo lleve. ¿Cómo le dijo su mami que quería ir a ese concierto?
0: Cuidado.
2: No, ella no me ha dicho, pero ella siempre que escucha a Fito dice: es que los argentinos sí hacen buena música.
1: Y ahí suspiro. Y ahí suspiro.
2: Y ahí yo asumo que puede ser una buena opción llevarla a Fito.
1: Pero no le vaya a decir. Dígale, mami, vístase que nos vamos.
2: Exactamente.
1: Surprise.
0: ¿Desvestida o qué?
2: Digo yo. Vístase para salir.
0: Vístase para salir. Y le devuelve y le dice: ¿va a ir así?
2: ¡Ay! Sí.
1: Es tu momento, Cata.
2: Sí,
1: es tu momento.
2: Sí, sí.
0: Vengarse.
2: Me dijeron con el pelo así de. Así lo tiene bonito. Se le ve suelto el pelo bonito. Cuando se lo lava, le queda bonito.
3: Cuando se lo lava.
2: Sí, gracias,
3: no,
2: mamá.
3: Jodas. Sí, mija, lleve un arnés y le cuento cómo cuando su papá.
2: Por favor, chao.
1: Ahí con mariposa Tecnicolor.
0: La nueva música en Radioactiva, amigos. Aquí está Ghost. Está. ¿Volvieron?
1: Ghost. Ay, su Cristo.
3: Sí, señor.
2: Ay, sí, a ver de qué están en el Rock 20.
0: Umbra se llama esta canción. Están peleando en el Rock 20 de Radioactiva.
2: Esperen, no empiecen. No empiecen, Ghost. Vea, están de sextos, perdieron dos posiciones.
0: No.
2: Voten ahí.

0: está el gallo. Gallo.
1: Hoy tenemos rock and roll con más pasión y menos técnica. Hoy va en partida doble el rock and roll, arrancando a las 7 de la noche. Porque a esa hora, pues, Independiente Santa Fe tendrá que ganarle a Platense, no tiene de otra en la Copa Libertadores.
2: Quizás.
1: Entonces vamos a tener ese partido y luego a las 7:30 y pegadito por la Sudamericana en Brasil, Sao Paulo, Millonarios.
2: ¡Rá! Hacer un ejercicio de memoria. Vamos a ver qué le pasa a Josmi. ¿Qué le pasa a Josmi, David? Porque ya es lo único que le queda. Bueno, Copa Colombia, no sé cómo está en Copa Colombia.
3: Ahí acabaron de ganar.
1: Volando.
3: 4-3.
1: ¿Se pueden dedicarse a eso?
3: En la reputadísima Copa Colombia.
2: No, gracias. No, vamos por esa Sudamericana.
1: Qué bonito.
2: Lejos no estamos.
1: Bueno. Vamos a tener fútbol entonces y hoy el partido obviamente que define la Premier League, porque si hoy llega a perder el Manchester City su partido, automáticamente el Arsenal será el campeón de la Premier League. Creo que después de 20 años.
3: Después de 24, 23 años, es más o menos la cuenta.
2: Los
3: hinchas del Arsenal, según la cuenta que hacen en internet, nunca han publicado un tweet que diga somos campeones de la Premier.
1: Porque hace 20 años, claro.
2: No había Twitter.
1: Madre.
3: Y así póngale correos, Instagram, TikToks. Entonces es una fecha muy especial, muy importante para la gente del Arsenal, me imagino el estado de tensión.
2: Qué chistoso eso.
1: Porque a eso le quedan dos fechas, pues, sobre todo al
3: el campeonato de la inglés termina el 24 de mayo.
1: La Premier.
2: Cinco ditas.
1: Y ahí es donde Guardiola dice adiós.
3: Y ahí Guardiola ya dijeron que iba a tomar un año sabático, que iba a venir a dirigir a Millonarios.
1: Sí, digo, sí, quiero eso cosas excéntricas en mi vida.
3: Dijo que eran posibles.
2: Sí.
1: Bueno, vamos a ver qué pasa con el fútbol hoy, que hay bastante actividad. ¿Lista? Hoy también, qué pesar. Ay, no.
2: Música triste.
3: ¿Qué pasó?
1: Hoy juega también en la Premier League el Chelsea. O sea que hoy juega Joao Pedro. Joao Pedro no está en condiciones de jugar el día de hoy porque por culpa de Neymar, él no va al Mundial. O sea, ¿cómo es posible que un jugador de 24 años, 20 goles, 9 asistencias
2: en la Premier League
1: y llevan al troncazo este? Ay, no, de verdad, es que Ancelotti sí también tiene que darle gusto a todo.
2: Pero yo creo que si sale figurón.
3: Pero yo creo que si alguien va a jugar con toda, no, ¿qué es Joao Pedro? Porque pues él no tiene miedo de lesionarse para ir al Mundial.
1: No, ya no.
4: Bueno,
1: una vez también dan la lista de los convocados, también cualquier lesión o algo, también pueden reemplazar los equipos, ¿no?
2: Sí.
1: O sea, ¿qué le serviría a Joao Pedro que algún delantero de Brasil
2: se lesione?
1: Sí, o pues tenga un accidente. Sí.
3: Pues suena más los accidentes.
1: Pero,
3: suceden.
1: Sí, por
2: favor,
1: eso pasa. Pues bueno, amigos, eso es lo que tenemos.
4: No, qué malas.
2: En un carro a 300 kilómetros, Pacho, por favor.
1: No, yo no dije eso.
3: No, disque por la disque por autopista del Caribe a las 2 de la mañana. No. Disque escucha. No.
2: Cardona, por favor, de verdad. ¿Cómo vas a decir eso?
1: No,
2: contrólate.
3: Contrólate. Que dice que lo vaya a recoger Morelos.
1: No.
3: No, ¿por qué?
1: No.
3: ¿Por qué? ¿Qué es que se le suba el carro al Tigre Castillo?
1: Por favor. No. Lo que sí tengo que decirles es que cada vez se está calentando más el lanzamiento del nuevo álbum de los Rolling Stones. Cada vez, llevamos creo que 2 canciones ya del álbum más reciente.
4: Sí, dice
2: okay.
4: El
2: 25
4: álbum.
2: El 25.
1: ¿Cómo se dice 25?
4: No sé.
2: Vigésimo quinto.
4: ¿Sí?
2: Menos
4: sí,
2: mal sí. Lo dijo Champion porque ¿Por qué? Yo ya
5: ¿Por qué
2: tenía.
5: ¿Dudan tanto?
1: No puede ser.
2: Yo tenía...
4: ¿Por qué dudan tanto?
5: Lo digo yo.
4: ¿Qué pregunta?
2: Sí, iba a decir una burrada, sí. Gracias.
1: Es raro como lo dijo Cata. El 25 álbum.
2: El 25 álbum.
4: El álbum 25.
1: Eso está bien.
2: No sabo que el 25 álbum.
5: El 25 álbum.
1: El 25 álbum.
2: Y todavía duda cómo lo digo, ¿no? Es que es una mamadera.
4: ¿Cómo es? ¿Cómo es que usted dice que
3: la palabra más linda del diccionario.
4: Vigésimo quinto.
5: Sí. Le dijo majadera.
1: Ella no confía en su escolaridad, productor. Se tuvo que ir a Google.
2: Ah, ¿qué tal?
1: O sea, se tuvo que ir a investigar a la.
2: Ojalá.
1: Tuvo que poner en la IA cómo aprendo números.
4: Sí, es verdad.
2: Nominales. Sí.
1: Romanos.
5: Ay.
1: Ay, no. ¿Qué encontró?
3: ¿Qué encontró? ¿Sí? ¿Champion tiene razón?
4: Sí, se dice así, sí se dice así. No,
5: claro, es que
4: no
5: se
4: puedo creerlo. Para mí es el álbum 25.
2: 25 álbum.
4: El 25
2: en pasivo,
4: álbum.
2: Sí.
4: El 25 álbum.
2: Pues era mejor. Sí. ¿Vieron que estos manes revelaron los nombres de las 14 canciones que creo que va a tener?
1: ¿Ah, sí?
4: Pero
1: sí,
4: afirme sí algo, porque es que todo lo dice en pregunta y me ¿sí? hace dudar todo
1: claro,
4: el tiempo.
1: Claro, tiene razón.
4: Saludos a Tommy, que se le apagó el computador.
2: ¡No!
4: Ya volvió.
2: Sí, sí. No, 1, 2, 3, 4, 5, 6, 7, 8, 9, 10, 11, 12, 13, 14 canciones, sí.
1: ¿Y si hubieran sido 25? Vigésimo quinta.
2: Las 25 canciones.
1: Tata, ¿por qué no presenta el rock vigésimo quinto?
5: El rock vigésimo.
4: El rock vigésimo. Sí, ah, porque vigésimo sería vigésimo quinto.
2: Las vigésimas
4: solo
2: más importantes.
4: Solo hacían otras emisoras. ¿Qué?
2: Las vigésimas más importantes.
4: Claro. ¿Las vigésimas?
5: Sí. Claro.
4: Es que sí, eso suena un poquito retro, ¿no? Como un poquito vintage.
5: Como viejísimas, las viejísimas.
1: ¿Qué títulos? Porque me acuerdo que hay una que se llama, creo que In the Star, si no estoy mal.
2: Sí, señor.
3: Esa fue la que ya escuchamos. Sí.
1: Así se estuvo protagonista aquí en Radio Activa.
2: Sí, señor, exacto. Pero hubo una particularidad en cómo estos manes revelaron los nombres de las canciones y es que cada una la liberaron en un idioma diferente. Entonces, por ejemplo,
1: ¿pero el álbum va a ser así? O sea, ¿con canciones en diferentes nombres, diferentes idiomas?
2: No, eso fue como por expectativa, campaña y demás.
1: Okay.
2: Pero, por ejemplo, apareció una que se llama Amante Jalousie, que es en francés y es amor celoso.
4: ¡Uy, no!
1: A decirlo en
2: pero
1: francés.
2: tírate el francés. Amante Jalousie.
1: Amante
2: Jalousie.
4: No, pero ¿cómo es que es en español?
2: Amor celoso.
4: Amor celoso. Ah,
1: o sea, es una canción, ¿no?
3: De Marvel, básicamente.
4: Ah, es una canción.
3: O de esa sal, sí, no, suena más como a esa canción, esa salsita
1: de motel.
3: Salsita
4: sadita.
1: Sí, amor celoso, eso suena como a Selena.
4: Sí. Amor celoso, amor. Sí.
3: Suena a sábana húmeda.
1: Mejor, y hay que pasarlas al español, es obligatorio.
2: Es que para entenderlas, yo dije, pues hay que traducirlas a ver qué dice cada título. Pero si uno empieza a traducirlas y de verdad se encuentra con las vainas que. Por ejemplo, hay una que se llamaba La liberaron en portugués.
1: Portugués, ok.
2: Intervenção Divina. ¿Usted qué sabe en portugués?
3: Intervención divina. No, pero es que eso es sencillo.
2: Intervención divina, sí. Intervención divina.
1: Pero eso sí es como religioso.
3: Pero,
1: ya,
3: pero eso sí suena como música para recoger el diezmo.
1: No, eso sí está.
4: Intervención.
1: Sí.
4: No.
2: Intervención divina.
4: La que necesita Joao, Pedro. Ah.
2: Ay, pobrecito.
4: Esta es para ti, Joao.
2: Intervención divina. Padre Joao.
1: Sí, suena muy iglesia.
2: Se pierde. O sea, por eso está bien que las canciones sean en otro idioma.
3: Claro, cuando las saquen. Cuando la saquen va a ser
5: claro. Divine Intervention.
4: Sí.
2: Exacto.
5: Divine Intervention. Suena rockero.
4: Pero sí, es verdad que hay canciones que uno traduce y el título y la letra son nefastas.
2: Exacto, no, quedan perdidas. Liberaron una en holandés. ¿Quién de acá sabe holandés?
4: No.
1: Todos,
2: ¿cierto?
4: Harto.
2: Rinkelen de Holte.
4: Rinkelen
2: de Holte. Rinkelen de Holte. Traduce hueco sonoro.
4: Been there.
2: De verdad.
3: Hueco sonoro, pues. Eso. Es lo que le pasan a los cuchitos que tienen la edad de los
4: Rolling Stones. ¿Cómo va a ser hueco sonoro, Mick? No. De hueco. Verdad, Mick.
1: Está raro.
2: Suena que es como una oda al Mil Arrugas. Como al...
1: Sí, básicamente. Que la hizo el doctor Troncoso.
2: Interpretarse.
1: Incursionando en la música del doctor Troncoso.
3: Qué gran figura el doctor Troncoso.
4: Ay, toca decirle que le ponga esto a sus reels.
2: Hueco sonoro.
4: Hueco
2: está
4: sonoro.
2: En italiano, Pacho, que sabe italiano.
1: A ver.
2: ¿Cómo se dice esta?
1: Yo son una porca facile.
2: Calpisimi in testa. Calpisimi in testa. Suena bonito en italiano.
4: Calpisimi in testa.
1: Acuérdese siempre que habla italiano.
2: Calpisimi in testa.
1: Sí, in testa.
2: Es que sí. Golpéame en la cabeza.
1: No, pero eso es como. No,
3: eso suena como a rap. Como a darse en la cabeza, vamos a dar en la cabeza.
1: Sí, es raro.
2: Sí. O de Altusi. Esta es.
3: Sí, no. Una oda al tecno, es una oda al tecno.
2: Exacto, exacto.
1: Rara es.
2: Y es que así pasa con muchas de las canciones de estos manes, o sea, o de cualquiera en inglés. Por ejemplo, si uno traduce Sweet Child O' Mine,
1: sí.
2: Eso es casi como Niña Bonita, Mi Niña Bonita, claro. De.
4: Mi niña bonita, mi dulce princesa.
3: Uy, sáquela a bailar, que se sabe la canción. Sáquela.
4: Canciones que pudieron ser un correo. Perdón.
1: Al menos a mi niña bonita.
4: Sí.
2: Anybody see my baby es como ¿dónde estás, corazón?
1: Sí.
3: Anybody see my baby, a mí me lo traducía literal. Yo decía, esta señora se le perdió el bebé.
4: ¿Dónde estás, corazón?
2: Es como eso, exacto, pierde todo. Brown sugar, azúcar, claro. Morena. Sí. Ya eso se volvió una y salsa
1: grupo,
2: también.
1: Con grupo, azúcar moreno,
2: azúcar
1: con grupo.
2: Moreno, ¿fue un grupo?
1: Claro,
2: un
3: azúcar grupo. Morena, sí. Sí.
1: Como de, moreno.
3: Azúcar moreno.
1: Que tenía Zulu. Zulu, sí. Era el cantante, de pelo largo rubio.
4: ¿En serio?
1: ¿Se acuerda de eso?
3: Pero, pero Zulu no cantaba, ¿era en Luna Verde?
1: Ese no era Jorge Cárdenas.
2: Uy, acá se me perdieron esa conversación.
4: Uy, no, aquí sí me sacaron de esta conversación. Me expulsaron. O sea, me hicieron la Joao Pedro. Ay, ya nomás, suéltenlo.
3: Creo que Azúcar Moreno eran unas viejas, unas chicas,
1: ¿no? ¿Pero en Colombia, las viejas?
3: Sí.
2: ¿Azúcar Moreno?
4: Sí, azúcar amargo, ¿no?
2: Sí, me tiene.
1: Ah, lo encontré. El azúcar moreno en Colombia es un endulzante. De
4: brown sugar.
1: No,
2: brown sugar pierde todo. Hace un rato decíamos Don't Cry, eso de No Llores.
3: No Llores.
2: Ya se vuelve una canción de Vico C.
3: De Vico C.
4: Sí, es verdad.
2: No Llores. Son las 6 de la tarde. Ya se vuelve como eso, sí. Es mejor esas canciones no buscarles como nunca, mucha traducción.
1: Nunca.
4: No.
2: Porque paila, o sea.
1: Paradise Highway. City, por ejemplo, no. O
2: sea, ¿cuál?
1: Paradise City, no.
2: Ciudad del Paraíso.
3: Sí,
2: Paraíso.
3: No, eso como,
2: Paraíso Trave.
4: Sí,
2: no, Ciudad
4: sí,
2: Paraíso. Como. Eso no pega. Eso
4: sí,
2: no pega.
4: No.
3: No dan ganas de rock.
2: No dan ganas,
3: no
2: de,
3: dan
2: rock.
3: Ganas de rock.
2: No dan ganas. Highway to Hell. Vía al Llano. No.

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10: 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Son las...
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10: 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Son las
0: 8:58.
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1: 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Ay, ay.
3: ¡Uy, necesito! Uy, a Luisca se le dañó el televisor, él necesita también.
2: ¿Qué va? ¿Sí? No.
3: Se le dañó el televisor.
2: De verdad. Bueno, igual los va a ver todos acá, me imagino.
3: También.
4: Igual, sí, el paquete de televisor. Sí,
1: ay, es verdad, que sí, la los va a ver todos en razón. México. Sí.
2: ¡Ah!
1: Pero qué triste.
2: Él sí, oh, él sí.
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0: 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Ya hoy salió la convocatoria de Portugal.
1: Ay, sí.
2: Está el bicho. Se
1: ¿cuántos es que son antes? ¿25 o 26?
3: 26.
0: Pero ya Portugal dio los 26.
3: Ya dio los 26.
1: Los definitivos.
0: 26 entonces.
2: No, oigan, pero siempre ha sido así el anuncio de los jugadores para el mundial, así creo como sí, tan ostentoso, tan
3: No. Yo creo que con los años han ido metiéndole marketing, show. Sí.
0: Lo venden, claro.
2: Lo mercantilizaron. Porque antes yo no me acuerdo que esto fuera la novela que es ahora.
0: Claro.
1: Pero entonces, sí, por ejemplo, un oyente hace poco me contó, yo no sé si ustedes saben, pero eso de que sea una lista de 55 al inicio, no es como por generar falsas ilusiones ni nada de eso, sino que solamente si, digamos, se llega a lesionar uno de los que era titulares, solamente esa lista de 55 puede sacar para completar.
3: Alguien que lo...
1: No puede venir otro de afuera. Ya, si usted necesita uno más, mete los de 55.
0: Estaba viendo y Portugal anunció 27. Tiene que sacar un portero. Va a sacar un portero.
1: Ay.
0: Pero entonces, la pregunta es, ¿qué pasa ahí? Porque ahí sí no aplica lo que usted dice.
1: Sí, no hay, tiene que echar uno, pues, o sea, si van
0: 26 máximo. O sea, va a sacar un portero.
1: Sí,
0: sale. Pero igual si se lesiona alguno, igual lo va a llamar y lo mete a la lista.
1: Ah, bueno. Y listo, y va.
3: Sí, pues ahí, tiene que ser de esos preseleccionados.
2: O sea, es mentira.
3: Sí. Para eso los bloquean.
0: Ahí estaría el finado Diego Jota.
1: Sí, señor.
2: Ay,
0: estaría el finado Diego Jota. Sí, claro.
2: No me hagan pasar ese trato.
0: Él hubiera estado ahí. ¿Se acuerda?
1: Ay, sí.
2: Hombre. Sí, pues no sé si Lucho Díaz lo recuerda.
0: En redes sociales escribieron 27 más 1. Haciendo referencia
3: a Diego Jota.
1: A Diego.
0: Sí,
1: sí, ¿por qué le ofrecen su homenaje?
0: No, ya puesto una nube, ¿no? 17 y una nubecita.
3: Oh. O una areola.
0: Sí, también. Sí.
3: Una crucecita. Muy feo, una crucecita.
0: Sí.
1: Dice que el homenaje es llegando en carros. No, señores, no sean así.
0: No.
3: Sí, productor. Por
2: favor. Champion.
0: Sí, productor.
2: Champion, de verdad.
3: El homenaje va a ser.
2: Cuando usted muera, no le vamos a poner nada. O sea, su nombre se va a ahorrar para siempre.
3: Le van a poner a todo volumen una canción de Martín Elías.
0: No.
2: Sí, no.
0: Por favor.
2: No,
3: la gente sí es cruel. No, la gente es muy cruel.
2: Espero que no se mueran hoy ustedes.
0: Cruel la señora madre de familia que se ha viralizado.
1: ¿Cuál?
0: Porque de cierta forma chantajeó a su hijo que no le daba monas del álbum, laminitas, calcas.
1: Sí.
0: Hasta que no hiciera oficio en la casa.
3: Pedagogía.
0: Y se ha viralizado este video que ustedes pueden también conectarse aquí a nuestro canal de YouTube, Radioactiva Colombia.
1: Ay.
0: O a través de TikTok y ver esta señora que pone a su hijo a hacer oficio y hasta que no haga el oficio, no habrá monas para el mundial.
1: A lo bien. Sí. No, venga.
2: A ver,
1: tres,
2: ponlo,
1: dos,
2: ponlo.
0: No,
2: gracias, Panini, dice ella y el niño allá.
1: No, y el
2: lavando la losa, trapeando, vea, yo ayer estaba así, metiendo la escoba por debajo de los muebles.
0: Oiga, pero eso es extorsión,
1: el niño volteando ahí, no.
2: Me parece justo.
0: Increíble.
2: Ahora que le diga, cuando te salga la de Neymar, te compro lo que quieras.
3: No creo. Yo creo, mire, las mamás son muy vivas. Le dijo eso. Y cada vez que tenga un plato medio sucio, le va a volver a decir.
0: Claro.
3: Sin haberle dado todavía las láminas. Okay. Gáneselas.
2: No, pero me parece bien. Yo haría eso.
3: Y el niño va a ser como el perro Daniel el Travieso, que le ponían un hueso y siempre lo perseguía para que andara.
0: Claro.
3: Yo apuesto a que no, esa señora no le dio.
0: ¿Conductismo? ¿Cómo es que lo
3: conductismo?
0: Conductismo, ¿no?
3: Conductismo, sí.
0: Lo hacen en los hamsters también.
3: Sí. También.
0: Exacto, conductismo. Ahora la pregunta es: ¿el papá hubiera dicho eso?
1: No creo.
3: No, el papá sí sería.
2: Pero pues es que en este caso es por puntualmente por lo de las cositas del mundial.
0: No, pero.
1: Sí, es como. Pero si usted quiere estas,
2: también, ¿no?
3: La mamá sí le cumpliría el pelado.
0: Esa es la pregunta. Es que son varias dudas que están
2: surgiendo. No, uno de mamá puede hacer lo que quiera. Yo tendría hijos y haría exactamente lo mismo.
0: Eso es considerado como chantaje emocional. Por ejemplo, un colegio que vea eso y vea a ese niño que es estudiante y dice chantaje emocional a uno de nosotros.
3: Chantaje material, porque el pelado sí hizo el esfuerzo de hacer el oficio.
1: Eso
2: es prepararlo para la vida de adulto. Eso es para forjar su carácter.
1: No, pero. Muy abusiva la mamá.
2: No, pues, qué abusiva.
1: Ponerlo a hacer de todo eso.
2: ¿A ustedes nunca los chantajearon?
3: Toda la vida. Por eso yo sé que esa señora no va a cumplir.
1: A mí me pagaban 5 luquitas cuando hacía.

0: a oficio.
1: Uy, 5 lucas era harto.
2: Sí,
1: era
2: sí es harto. Sí.
3: ¿Quién debe ser buen oficio?
2: Sí.
3: ¿Por qué no prestas ese servicio a Caracol? Sí. ¿Qué es lo que le
2: falta? No, si a mí me dan 5 luquitas.
3: ¿5 luquitas
2: por eso? Sí, sí, sí.
3: ¿Por el oficio?
2: Sí, por hacer oficio. Mi mamá me decía, yo le doy 5,000 pesos si hace todo el oficio. Cuando yo llegue, que ya esté todo listo.
3: Su mamita siempre.
2: Hágale, hágale.
1: Y le daban los 5,000 pesitos. Sí. Sí. Mis hermanos también, ¿cómo les gustaba tanto salir a la calle? Yo no fui a salir a la calle.
3: ¿No?
1: Yo no era muy de salir a jugar con, no tenía amigos.
3: Antisocial.
1: Ay. Sí, completamente.
3: Ay, claro,
1: no, pero el apartamento en el que vivíamos tenía ese piso que era, que se le ponía cera roja.
3: Ay, claro.
1: Eso era un trabajo
3: que
1: terrible.
3: Que queda todo el mundo untado, sí, de cera roja.
1: Sí. Y
2: que mis... eso dura los primeros 5 segundos.
1: Sí, sí, sí.
2: Ya.
3: No, claro, tiene razón.
1: Se había demorado el perro.
3: ¿Cómo olvidar
2: la cera?
1: La cera es que roja. Es la cera roja es muy de los 90.
2: Sí.
1: Y mis hermanos, obviamente, mi mamá les ponía llave en la puerta, no podían salir hasta que
3: entraran
1: todo el piso.
3: ¿Llave?
1: Porque además.
2: Secuestro.
1: Eso, sí,
2: secuestro.
1: Porque además, eso, tienen que poner la cera y luego brillar. Y entonces sí, me ponían a mí encima del trapo y era, o sea, era un juego ya.
2: Arrastrando.
1: Sí, arrastrando. Sí,
2: para que brillara.
1: Ajá, okay, para brillar el piso.
3: O sea que cuando usted, por ejemplo, se arrastra por el piso, no sé.
2: Estás jugando.
1: Ah, digamos, yo ya nací, crecí arrastrándome.
3: Deberíamos traer un día una alfombra y trastearla por todo
2: un trapito,
3: corazón,
2: sí,
3: por
2: un
3: el
2: trapito.
3: Edificio.
2: A la oficina de Radioactiva le hace falta un poquito de brillo.
3: Sí. ¿Sí?
1: Yo también creo. Pero ¿qué van a dar a cambio? Porque es que también uno no se.
2: No, pues podemos, pues las monitas del mundial, porque no, ¿de qué estamos hablando? Pues.
1: Otras cosas también.
2: A mí mi mamá me ponía a virutear. ¿Sí saben qué es eso?
4: Con estopa, ¿no?
2: Piso de madera.
4: Sí.
2: Piso de madera y eso es como una lija grande. Como la esponjilla de las ollas, que sí, es mucho, pero, mucha maraña ahí,
4: sí,
2: tan.
4: Sí, sí,
2: en
4: sí,
2: el piecito y.
4: Sí, pero ya. Sí.
2: Eso es como trabajo de cárcel.
4: Pero
2: como,
4: sí, también.
2: Y era sala y comedor.
3: ¿Vio?
1: Uy, no, es que los pisos
2: las dos piernas. Y luego barra, luego encere, luego
3: es
2: brille.
3: Son familias muy complicadas, o sea, muy.
1: No, una infraestructura muy cuestionable.
2: Sí.
1: Sí.
2: Sí, sí.
1: O sea, el piso rojo. Y teníamos un, sí, perrito que era un French de esos blancos clásicos.
3: Sí, Motas, pues, Mateo.
2: Motas.
1: Sí, sí, sí. Coque. Y rojito.
4: Quedaba todo rojito. Rojito.
3: Ay, claro, el perro quedaba rojo.
1: Quedaba rojo la panza,
3: como
1: las
3: como los
1: patas,
3: pollos de colores.
2: Todos han... como los pollitos de colores con las la pancita.
3: Oh. Las, sí, paticas rojas y, ah, todo.
1: Sí, horrible. El piso de cera roja
3: es que hubo un momento en Colombia, sí, donde eso estaba como muy de moda, ¿no? Como la cera roja.
2: Sí, y el piso brillante.
3: Claro, brillante, brillante.
2: Y eso le ensuciaba a uno la ropa peor. Mi madre usaba otra, como una frase para motivarme a hacer bien el oficio, que era, haga el oficio como si fuera a venir el presidente.
1: No, pero a ver, usted. A ver, sí,
2: Me decía, imagínese usted que
3: usted está esperando a Petro.
5: El gallo es una chimba.
1: Muy chimbo, de verdad.
3: Uy, no, de verdad, no, es que no, era. No. Qué extensión tan, sí, cula.

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4: Mañana miércoles, óigase bien, esperamos que los que van a contribuir con el álbum de Panini de Radioactiva, ese que estamos llenando no solamente nosotros, sino con toda la comunidad, y tenemos hasta el 29 de mayo para llenarlo. Mañana pueden caer a Caracol Radio a las 67.7. Y aquí nos dejan sus donaciones de laminitas y de calcas, de monitas. Eso. Y demás.
5: Que nos avisen por WhatsApp, estamos aquí abajo, tenemos laminitas.
6: ¿Desde qué horas?
4: Tengo desde las 7 de la mañana.
5: Eso.
4: Sí, me parece bien, ahí está el productor. Es que me pasa algo muy curioso, y es que estoy en la cabina de Radioactiva.
5: Sí.
4: Y al productor solamente le veo la pantalla del computador, le tapa la cara y solo le veo los ojitos.
5: Los ojos.
4: Y a mí me preocupa porque cuando solo se le ve a alguien los ojitos...
6: ¿Le trae recuerdos? ¿Un TBT?
4: Sí, siento que estoy haciendo un TBT. Y no es lo más lindo ver solo los ojitos del productor. Pues porque...
6: Me asustaría. Pacho,
5: por eso está...
6: Solo mis recuerdos.
5: Por eso estos problemas grupales, porque yo me hago ahí.
4: Sí.
5: Yo solo veo eso todos los días.
4: ¿Y usted
5: todos
4: qué siente?
5: Los días.
4: ¿Y usted cuando solo ve dos ojitos qué siente?
5: No,
4: ¿gusta?
5: Por eso, una incomodidad infinita. Un desasosiego.
4: Claro, entonces siento que me está haciendo la del caimán.
6: La del cocodrilo, claro.
5: Por eso, Pacho, es muy incómodo.
4: No, ya sé lo que Cata 7.
5: No, ya directamente saquen.
4: Pues ya sé lo que es Cata 7 en la cabina, ¿no? Lo que Cata 7 con el cocodrilo.
5: ¿Con el cocodrilo? Por el caimán.
6: El cazador de cocodrilos.
4: No puedo dar fe de eso. Así que se pueden conectar ustedes en este momento a partir de las 7 de la mañana. Mañana miércoles, para los que van a contribuir con el álbum de Panini, es que vamos colgados.
7: Uy, sí, mucho.
4: Han pasado varios días y demás, y tenemos que seguir llenando ese álbum.
6: Mucho, Pacho, mucho. Si nos toca hacer aseo, si nos ponen a hacer aseo así con los sobres,
4: ajá.
6: Pero barran toda la séptima, así como la mamá de ahorita.
7: Trapiéme la fuente.
4: ¿Qué hacen ustedes dos sentados en la misma silla, sí. Lucho y el productor?
7: Estamos haciendo aquí una política de mejorar el equipo.
5: Enséñele a la consola de una vez para que haga la siguiente.
7: Eso,
5: en
7: para que también
5: tristes.
7: La cague con la consola.
5: Sí.
4: Me gusta eso.
5: Para que me supere.
4: Me gusta
6: pero,
4: eso.
6: Pero Lucho hizo muchos años de producción y vainas. Por ejemplo, súbale a la canción que estamos cortinando, que es la banda sonora, Lucho.
7: Es este canal.
5: Banda,
7: profe?
5: Protagonista.
6: No lo va a decir. Usted ya debe saber, dirían los profes. Usted ya debe saber.
7: Es esta. ¿Es esta?
4: Sí. Pero es bueno eso. Que utilice audífonos, porque normalmente en la radio.
5: Claro, es
4: tiene
5: lo
4: que
5: mínimo.
4: Tener un retorno, es que hasta aquí, de lo que está saliendo
7: no
4: al aire.
7: Llegan los audífonos.
4: No, pues coja uno de los del productor. Dale.
7: No, pero ¿cómo?
4: Eso.
7: Un momentico que lo va a cortinar.
4: No. Y si no se ponen de acuerdo, prefiero que vaya Cata.
6: Estás así.
5: ¿A dónde? ¿A la consola?
4: A la consola.
5: No, gané,
6: uy, sería divertidísimo.
5: Gané,
6: sería muy divertido.
4: Qué quieto, Lucho.
7: Mucho. No,
6: ya.
7: Mucho.
6: No soy yo.
4: Pense, ¿qué les echó? No es
6: esos botones.
4: Para eso viene uno hasta acá. Bueno, tenemos ganadores de boletas de Don Teto. Esta mañana pusimos una canción y dijimos que los tres primeros que nos mandaran nota de voz. Los íbamos a invitar al show de Don Teto, que es este sábado en el Movistar Arena. Histórico 2.0, ¿es que se llama?
5: Sí, Don Teto bien. Histórico 2.0. Este sábado, Pacho.
4: Ya, este sábado.
5: Sí, camina.
4: Entonces, díganos, productor, si es tan amable, ¿quiénes son los ganadores?
6: Claro, mi social, ya te digo.
5: ¿Sí los tiene?
6: Sí, ya los tengo.
5: ¿Enviaron?
6: Ya los tengo, me los enviaron.
7: No le metan presión al championcito, no le metan presión, por favor.
6: Sí, disfruten de la
4: siento
6: banda.
4: Que le estoy preguntando a Cata por el Rock 20. Sí.
6: Jessica, a las 6:10.
4: Sí.
6: Ganadores, dijimos los tres primeros que escribieran esta mañana.
4: Que mandaran nota de voz al WhatsApp de Radioactiva cuando sonó la canción nueva de Don Teto.
6: Exacto. Pues felicitaciones para Jessica Narváez, Jesús Vargas y Cristian Camilo Guzmán se van para el concierto.
4: La pinta.
6: ¡Eso! A haber más, ¿no?
4: Sí, vamos a estar entregando más, así que pendientes los que son fanáticos y seguidores de Don Teto a través de Radioactiva. Tenemos algunas invitaciones para el show de este próximo sábado, Movistar Arena.
3: El sábado, listo, señor. El sábado. En la agenda, el sábado, listo.
6: Eso.
4: Eso. Apúntelo ahí, apúntelo
6: buen,
4: ahí.
6: Buen concierto, Paco.
4: Bien, ¿no?
6: Para llenar el Movistar Arena.
4: ¿Qué tenemos para el fin de semana? A ver. Tenemos eliminar al Junior.
3: Ah, esa es la agenda del fin de semana.
4: Concierto de Don Teto. O sea, tenemos bastantes cosas entonces que nos van a acompañar en este planeta rojo.
6: Sí, el pincho.
3: Oigan, mira la corista de Don Teto.
5: Estoy sufriendo. Ah, empecé antes. Ah, no más que otro fallido intento. Ah, buena canción que descargué por Ares.
4: Y así. Fallido
5: intento. Yo descargaba Don Teto por Ares y una vez descargué una canción de ellos que estaba la maqueta.
4: La maqueta
5: y ellos salían diciendo cosas y riéndose en la grabación. I remember.
4: Ares.
6: Hay que traerla de nuevo. Este fin de semana no es la final de la Champions, no, es el otro.
5: No, ¿cierto? Es el fin de semana de elecciones.
6: ¡Ah, sabroso!
5: Sí.
6: ¡Ah, sabroso!
5: ¡Con tu ley seca!
6: ¡Ah, muy bueno!
3: ¡Ah, pero ley seca! Ya sabemos qué significa, ¿no? Aprovisionarse.
6: Bueno, entonces no hay nada que interrumpa a Don Teto este fin de semana.
5: No, nada. Absolutamente.
3: Vamos al fin de semana de Don Teto.

0: sábado Don Teto estará en el Movistar Arena con Radioactiva, no se lo vayan a perder, ahí estaremos. Y esta semana vamos a estar entregando boletas, así que atentos a cualquier cosa que pase.
1: Sí.
0: Cualquier cosa que suceda en Radioactiva lo puede llevar a usted al concierto de Don Teto.
1: Eso.
0: Y en un momento tenemos otro anuncio para que estén atentos.
1: Ay, mi sobe.
0: Hay un anuncio especial del cual ya se ha venido hablando y demás, pero ya es oficial.
1: Hágale ahora papu. Hágale papu.
0: Tenemos invitado a esta hora en el Gallo de Radioactiva. Volvió Mauricio Liscano por acá. Mauricio, buenos días.
2: Gracias, Pacho. Me alegra tenerlo aquí. Estamos hablando ahora de México y aquí a todo su equipo de trabajo, todos muy, muy queridos siempre que vengo. Esto lo cambiaron, ¿cierto? Acá no era.
0: Es que estamos
2: Estaban como más mejor ubicaditos la vez pasada.
1: Sí.
2: Era más espacio, ¿cierto?
0: Te vamos a decir la verdad, Mauricio. La nueva cabina de Radioactiva está en remodelación.
1: Ah, ok. Es que por ahí pero va a pasar el metro.
2: Pero parece que los habían bajado a Playa Baja.
0: Pero parece obra del distrito. Ya llevamos
2: así 10 años.
0: Entonces no hemos podido estrenar, pero esperemos que de pronto cuando usted sea presidente uno nunca sabe.
2: Sí, hermano, el primer decreto, subirle la cabina.
1: Eso.
2: A Radioactiva.
1: Ay, no.
0: Eso.
1: Hermoso.
0: ¿Cómo va ese trote? ¿Cómo van las cosas? Cuente.
2: Hermano, pues muy bien, mire, yo me siento muy bien, muy cómodo. Es una campaña difícil, pues porque obviamente este país está muy polarizado, porque nosotros no somos pues la campaña millonaria de Abelardo de las Priellas ni la de los que están arriba, pero pues estamos haciendo el esfuerzo con las herramientas que tenemos, con la capacidad que tenemos de recorrer el país, de hablar con la gente, de volantear en la calle, de venir a las emisoras que amablemente nos abren los micrófonos como ahora Radioactiva. Entonces pues la verdad muy contento de estar aquí, y yo me siento que pues siento que el afecto de la gente ha aumentado un montón y que la campaña va muy bien. Obviamente faltan 12 días y en estos 12 días esperamos que la gente tome una mejor decisión comparando hojas de vida, mirando resultados, viendo propuestas y no siempre vote por el que le diga las encuestas.
0: Cuando por ejemplo usted va a la calle

0: y está volanteando, que se encuentra esas personas que, claro, reciben solo noticias de los candidatos que siempre dicen, no, los primeros en las encuestas y todo. ¿Cómo hace usted para explicarles? No, espere un momento, que es que aquí estoy yo y quiero que preste atención a esto que estoy haciendo.
1: Mira lo que me pasa en la calle, y esto pues ya soy experto en calle, porque lo único que he tenido son estos tenis para caminar. No, de verdad, la calle es dura, pero yo ya hoy creo que soy un experto de la calle. Me he recorrido creo que casi todas las, no todas las calles, pero sí todas las ciudades de Colombia en la calle.
0: Ajá.
1: Mire, la, digamos, hay un 3% que no me conoce, o sea, que dice, ¿y este man quién es? Ay, ¿usted quién es? Por primera vez en la vida lo he visto. Muéstrame. ¿Usted va para dónde? ¿Para el Consejo de Bogotá?
2: ¿Usted quién yo, es, no, papito? ¿Usted cuál es, papito?
1: Yo soy candidato a la presidencia. Ay, ¿yo puedo votar acá porque es que yo no soy de acá? Sí, usted puede votar acá porque en la presidencia puede votar. Ah, no, porque si es que yo soy de otra ciudad. No, usted puede votar en su ciudad. Porque entonces, generalmente me toca explicarle a la gente, a un 30% de la gente, o sea, de cada 10 por ahí tres, un poquito más, ¿quién soy yo? Entonces, no, venga, okay, yo soy Mauricio Liscano, ta, ta, ta. Hay como otro 30% que me dice, no, yo ya voy a votar por Cepeda, o voy a votar por cualquiera de los otros, no sé qué, ta, ta, ta. Usted me cae bien, pero en la próxima, mire que yo le guardo el
0: cariño.
1: El cariño para la próxima elección. Yo he visto lo que usted hace, usted es un buen tipo, fue ministro de Petro o tal cosa. Bueno, es, hay como un 10% que definitivamente no, ni me recibe el volante, me lo tira al suelo y ¿sí? Y ay, yo ni siquiera lo mira uno, no se lo mira a los ojos.
0: O sea, hay mucha gente que
1: sí, hay gente que es grosera, sí, mucha gente.
0: Wow.
1: Y hay como otro 30% que si es querido con uno, ah, yo lo he visto, voy a votar por usted, o cuénteme más, o chévere que esté haciendo esto. Yo nunca he visto un candidato a la presidencia que esté en la calle. Yo nunca me empecé explicando con usted, o yo lo vi en televisión, o yo voy a votar por usted, o deme una foto. Esa es mi realidad
3: en campaña.
0: Pero usted, de todos, usted es el candidato tecnológico. O sea,
1: de todos yo soy el que más sé de tecnología, el candidato que más sabe de tecnología y el que le ha apostado a la tecnología, y la gente que me conoce lo reconoce en la calle y sí.
0: Y hoy por hoy realmente la transformación del mundo es desde el sector tecnológico.
1: Todo es la tecnología. Mire, ¿qué hizo Donald Trump? Yo le pongo este ejemplo a la gente que mucho. A ver si ustedes son perspicaces y lo vieron. Cuando Donald Trump estuvo visitando China hace poquito, no sé si se dieron cuenta.
0: Que se llevó la comitiva de los multimillonarios.
1: Bueno, ¿quiénes se bajaron del avión presidencial con Donald Trump?
0: Elon Musk.
4: El CEO de Nvidia.
0: También.
1: O sea, ¿qué demuestra eso? Que el poder del mundo, y es lo que él quiso demostrar ahí, uh-huh, es la tecnología. O sea, los países ricos hoy son ricos es porque producen tecnología. Y los países somos pobres porque no producimos tecnología. Uh-huh. Y los hombres son ricos. ¿Quiénes son los hombres más ricos del mundo? Pues los que están en tecnología. ¿Y quiénes son los más pobres? Pues los que no logran ingresar al sistema y aprender algo de tecnología. No estoy diciendo pueden ser dueño de Facebook, pero por lo menos programación, o por lo menos manejar Python, o por lo menos vender en redes sociales. Uh-huh. O sea, un vendedor ambulante, o una persona que nos escuche que sea dueña de una peluquería, o que incluso que sea dueña de una tienda, la más humilde, si sabe manejar redes sociales, triplica las ventas, o cuatriplica las ventas. Cuando usted va al campo en China, el campo en la China, o sea, los campesinos de la China, ellos no van a, no es como aquí, que mande el producto a la plaza de mercado para que el intermediario se quede con el 50%, uh-huh, y le pague lo que se le dé la gana al campesino, uh-huh, y entonces cuando sale el camión de donde lo produce, en la mitad le dice, no, ya no vale 40, sino 20. Y se lo compra lo que se me dé la gana, y si no le devuelva, ¿y qué hace el pobre campesino? Uh-huh. Pues venderlo a lo que sea. No, en la China es un man en TikTok con un celular vendiendo las manzanas, las frutas. No, de verdad. Sí, sí. Y la gente se las manda a la casa y la gente va y las compra. Entonces, la tecnología sí genera riqueza en todos los estratos. Entonces, claramente no es lo mismo un país con tecnología que uno sin tecnología. Quienes les han apostado a que no quieran hacer tecnología, pues son los que están jodidos en este país, porque y ese es, seguimos apostándole que a la guerra, que a la paz, que a lo uno, que al otro, ahí no está la solución. Eso ya lo hemos intentado 200 años. La solución está realmente en aprender a manejar tecnología. No todo el mundo tiene que ser pues Elon Musk, pero por lo menos entender que a través de una red social puede vender sus productos, entender que a través de la tecnología puede ayudarle a su microempresa, o puede aprender a programar y conseguir un empleo, o ya puede ser un Elon Musk, ¿por qué no? Pero pues hay que ayudarles.
2: Y por ejemplo, Mauro, usted.
0: Mauro, no sé,
1: Mauro, está bien, Mauro. Mauro,
0: Mauro.

0: las comunicaciones.
1: Pero es de confianza para preguntar.
2: Sí, sí, no, ya, ya. Champion yo ya desde la casa.
0: Ministro Mauro.
2: Mano, si todos me dieran Mauro, ya haría presidente. Necesito confianza.
1: Usted, por ejemplo, le ha metido IA a la campaña, sí, en algún punto, como que diga.
2: Ya, le va a mostrar este comercial hecho con IA, que es una sensación. Se lo va a mostrar a Pacho.
1: Ay, muy
2: que 7 millones de vistas.
1: ¿Qué?
2: Y ha sido el comercial en redes más visto, se llama Desencanto.
0: Ah, lo vimos hace un momento, que es como una parodia de Encanto.
2: Sí, uh-huh. Mira, lo ha hecho con IA.
1: Ese es. No. Ese es.
2: Ahí le muestro IA.

0: se llama Desencanto, ¿no? Sí.
1: Pero le tiró. Hay que
2: incursionar en las frutinovelas.
3: Sí, esta es inteligencia artificial.
0: Sí, le tiraste a todos, Mauricio.
3: Pues hermano, porque es que esta Colombia, estos políticos se van a acabar con Colombia, llama la Colombia irreal.
0: Claro.
2: Sí, sobre esa pregunta, ¿qué tan sostenible es una democracia en la que la gente está casi que pensando votar en, entre comillas, votar por el menos peor?
3: Mira, tú acabas de hacer la pregunta del millón. Esa es la pregunta más importante hoy por hoy. Y me voy a alargar, voy a tratar de hacerlo muy simple. Este es un país donde la democracia es una democracia de papel. Aquí nos dicen una cosa, pero aquí pasa otra. Uh-huh. Primera regla de la democracia, según la Constitución. Somos iguales, entre la Constitución dice, porque todos podemos elegir, o sea, podemos votar. Eso nos hace iguales, uh-huh, en la democracia. Y, o nos pueden elegir, o sea, claro, cualquiera de ustedes puede ser presidente, dice la Constitución, o concejal o representante. Cuando entonces, primera línea dice la Constitución. Entonces, cuando uno va a ejercer ese derecho, en el caso mío, yo dije, bueno, yo quiero ser presidente, porque la Constitución lo dice, me lo permite.
0: Claro.
3: Ah, no, hermano, pero venga, le quiero decir que usted no puede ser candidato así, usted necesita el apoyo de un partido político. Ah, pero es que yo no tengo partido político. Ah, no, de malas, hermanos, solo es para los que tienen aval. Pero hay 12 partidos, entonces solo 12 partidos deciden quién puede ser presidente. Pero bueno, hay otra opción, y es que usted salga a la calle y recoja 1.800.000 firmas, que fue lo que me tocó hacer a mí. Entonces, primera gran trampa de la discriminación de la política: no todo el mundo puede ser elegir sin ser elegido, porque para ser elegido tienes que tener un partido y solo hay 12, o tienes que irte a la calle a recoger eso, y eso vale una plata, y no todo el mundo tiene la posibilidad de recoger esos recursos.
0: Claro.
3: Entonces, es una democracia de papel, no todos pueden ser elegidos. Esa es la primera gran mentira de nuestra democracia. La segunda gran mentira de nuestra democracia es que todo el mundo no tiene la misma capacidad económica para hacer una campaña. Entonces, cuando tú ves los tres que van liderando,
1: uy, sí,
3: de la Espriella, entonces se ha gastado 40.000 millones. Y yo me he gastado 1.000, por ejemplo. Entonces, pues obviamente el que se gaste 40.000 y el que se gasta 1.000, pues okay, no tiene las mismas posibilidades de ser presidente.
1: ¿Y no, por qué se los puede gastar?
4: Esos mil los pueden ir al mundial.
3: Sí. Y esos 40.000 que él se gasta, que dice que se gasta 40.000, se debe gastar 100.000. Pues es porque hay unos poderes que le dan la plata a unos y no le dan la plata a otros. Entonces, tercera gran mentira de la democracia: es el que más plata tenga, no el que realmente tenga más meritocracia. Ajá. Para tener más propuestas.
1: Ok.
3: Tercera gran mentira de la democracia:
1: la democracia,
3: medios de comunicación. Entonces, los medios de comunicación, Prisa no, Prisa es de un grupo independiente, pues digamos que solo hace periodismo. Pero aquí hay medios, digamos, por ejemplo, como Semana, que es de un gran rico, se llama Gilinski. El hombre tiene empresas, entonces él tiene esas empresas, él quiere cuidar esas empresas, entonces pues manipula su medio, que es Semana, y pone unos arriba, que él quiere que estén arriba, les da más medios, les da más publicaciones, los manipula con las encuestas, para que el día que ese que gane, pues le dé el favor a él, y obviamente pues lo haga más rico, que fue lo que pasó con Gilinski, por ejemplo, apoyó a Petro, y Petro le ayudó a través de la SIC, que es la superfinanciera, para permitir que él comprara Nutresa. Entonces obligó al sindicato antioqueño a vender para que Gilinski lo comprara, y entonces hoy Gilinski es el hombre más rico del mundo gracias a un favor que le hizo el gobierno. Eso es lo mismo que está pasando. Entonces el dueño de ese medio, que es un hombre muy poderoso, pues utiliza el medio para poner a unos primeros, y ese que queda de primero en las encuestas, que la gente termina votando, pues después ese le devuelve el favor para que sea más rico. Entonces, tercera trampa de la democracia,
1: ¿quién fuera
3: de lo que nos dicen

0: de lo que nos dicen en Colombia. Entonces, es, cuando tú dices eso, entonces los debates. Entonces vamos a los debates, que es la cuarta trampa de la democracia. Entonces, ¿quiénes invitan? Pues a unos invitan, a otros no nos invitan, porque obviamente, pues, ¿quién hace el debate? Debates hacen muchos gremios económicos. Uh-huh. Ellos lo pagan, ellos pagan el salón, contratan el medio que lo acompaña al debate. Entonces esos invitan a los que quieran, pues el que paga marranea. Pues entonces, digamos, Asofondos, por poner ejemplo, exacto, Asofondos hizo un debate. Entonces, pues ellos tienen unos intereses, pues él paga el debate, él contrata un medio nacional, le paga para que vaya, le cubre con pauta, pero él dice quién va y quién no va porque le interesa solo que escuchen a los que favorecen a sus fondos, por ejemplo. Entonces así funciona toda nuestra democracia. Por eso gente como yo, como Mauricio Liscano, pues no tiene las mismas oportunidades que tiene otra gente, pues porque obviamente, entonces, porque yo estoy de último en las encuestas. Pues hermano, pero es que competir contra estos poderes, contra toda esta plata, contra todos estos intereses, no, pues no es fácil.
1: Toca IA, que la IA ayude ahí, no sé, solución.
0: Pero no los haya metido en ningún problema, pero creo que es lo que sucede que sucede en el país, y pues hay que hablar con la verdad. Y
2: aquí van unas preguntas que solo se pueden responder sí o no.
1: Ay.
2: Sí o no.
0: Ay, dale.
2: No se puede, ¿por qué? Porque cuando yo. No, sí o no. ¿Te comprometes?
3: Yo le ayudo acá. Yo le ayudo.
0: Siempre me acuerdo el nombre de Catalina porque es el nombre de mi esposo.
2: Sí. Listo. Sí o no, vamos.
3: Entonces, pórtese bien.
1: Sí o no. Sí o no, patrocinado por Asofondos.
3: Y revista Semana.
2: La primera. Centro político corre el riesgo de no representar a nadie.
3: Uy, Catalina.
0: Sí. Pero ¿con te doy argumentos o solo?
2: No, solo sí o no.
0: Es una mujer, una pregunta muy inteligente. Las Catalinas son inteligentes.
3: Todo el programa.
2: Desde las 6 de la mañana es solo inteligencia. ¿Un político puede mantenerse íntegro estando en el poder?
0: Sí, pero es difícil. O sea, los griegos decían que el poder parcial corrompe parcialmente y el poder total corrompe totalmente.
2: ¿Un presidente realmente puede cambiar la cultura de un país?
0: Yo creo que sí, con buen ejemplo.
2: ¿Un político puede decir toda la verdad y aún así ganar?
0: No. Decir toda la verdad, no, creo que para los que están ganando están diciendo muchas mentiras.
2: ¿Un líder debe aprender a decepcionar?
0: Sí, porque si un líder no es capaz de hacer cosas impopulares por el bien de su gente y solo hace cosas que la gente quiere escuchar, entonces no es un buen líder y puede llevar a su gente a un fracaso.
2: ¿La polarización beneficia a los políticos?
0: Totalmente, esa es la mejor herramienta para un político, es polarizar. La estrategia más fácil de un político es insultar al otro. Tiene likes, háganlo ustedes, pongan un Twitter felicitando a alguien y tiene un like. Pongan un Twitter o un retweet, pongan un Twitter insultando a alguien y verá que tienen 100. El insulto en el algoritmo, eso está
2: vende, obvio.
0: Vende más que el
1: hate.
2: Sí, una inteligencia.
0: Hater, el hate tiene más espacio en el algoritmo.
2: Sí, total.
1: Pacho, hagamos reels de solo hate. Pacho.
2: Sí, hay para digital. Y la última, si una inteligencia artificial analizara todas sus propuestas de campaña, ¿colapsaría o aprobaría?
0: Aprobaría. Si tú le preguntas hoy a ChatGPT o a cualquier inteligencia artificial cuál es el candidato más preparado para la presidencia, dice que es Mauricio Liscano y lo puedes hacer si quieres.
3: Quedan pocos días, Mauricio. Le deseamos mucha suerte, a ver si de pronto se logra.
0: No el que vaya a ganar, pero es el más preparado. No, mentira. Pero no, quedan 15 días. Es difícil, con la ayuda de Dios, con la ayuda de Dios.
3: ¿Encontrar la recuperación del dinero que se ha invertido o no? ¿O cuánto hay que sacar?
0: En términos de lo que yo he invertido, no, eso es puro esfuerzo personal, eso ya se invirtió por cariño y afecto y yo, pues yo soy el de los que menos he invertido, pero no, eso ya, no, eso yo no creo que tenga ninguna posibilidad de recuperación.
3: Bueno, le deseamos mucha suerte.
0: Uno lo hace con vocación y con afecto.
3: Bueno, ahí está, Mauricio Liscano acompañándonos hoy en El Gallo de Radioactiva. Bueno, muchas gracias.
0: A ustedes un abrazo, hermano, Dios los bendiga, gracias, chao.
3: Y Catalina lo puso contra la pared.
1: Uy, eso estuvo, sí. Hágame a mí esas preguntas.
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0: 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Son las
1: 9:52.
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5: La noticia del día en el gallo de Radioactiva tiene que ver con la confirmación de The Strokes a Colombia.
6: ¿Sí?
5: ¿Qué?
6: ¿Cómo?
3: ¿Cuándo? ¿Dónde?
5: Strokes. ¿Se acuerdan que hace unos días habíamos hablado de The Strokes como banda protagonista y hablamos del más reciente álbum de ellos?
7: Sí,
8: la semana pasada.
5: La semana pasada también ellos confirmaron varios festivales en el en esta región en donde van a estar presentes. Lo que pasa es que Colombia no tenía un festival como puntual donde presentarse
8: claro,
5: The Strokes.
8: Porque ellos estaban viniendo al Primavera Sound de Chile.
5: Y podía ser la Feria de Cali, podía ser.
7: Claro, Galeras Rock en Pasto.
5: Exacto.
7: Por
8: el Festival de Solteros en Chaguaní.
5: Cualquier cosa, el Jingle Bell Rock.
7: Sí, el Festival Vallenato, pero ya pasó.
5: Pero bueno, ya tenemos ahora sí confirmación del concierto de The Strokes en la ciudad de Bogotá. ¿Cuál es? Esa es la noticia, pero ¿cuáles son los detalles de esa noticia, Cata?
7: Los detalles tienen que ver con que también anunciaron el Corona Capital en México.
5: Sí.
7: Y todo el mundo estaba diciendo, pero ¿cómo así? ¿Qué estás tú diciendo? ¿Que no vas a venir a Bogotá?
6: ¿Qué estás tú
7: bueno,
6: diciendo?
7: Es oficial, 2 de diciembre en el MedPlus en Bogotá, solitos, porque pues en ese momento no hay festivales, a menos que ese día sea el...
5: Solitos.
8: No, pues los acompañamos.
7: Solitos sin otras bandas, sin otras bandas. A menos que estén en el Jingle Bell Rock. ¡Ah!
8: ¡Ey! No me ilusionen que yo creo todavía en las mujeres catapilas.
7: Pues es oficial, The Strokes sí pasará por Bogotá. Tienen una gira impresionante en 2026 y nos visitan. ¿Ellos han venido fuera de festivales? No. Ellos siempre han estado en Stereo Picnic.
6: Espera, esa es una buena pregunta. ¿Estará Mauricio para contestarla, Mauricio Luciano? ¿Han venido, sí o no? Creo que no. ¿No? ¿Fuera de festival? No,
7: me parece que siempre han venido solo en Stereo Picnic.
6: Sí,
7: sí, y yo me tendré que tragar mis palabras, porque yo sí que les he dado duro a los de Strokes.
6: Y mire,
7: ¿quién
6: justo
7: soy yo? Dígame la gente, dirá, ¿quién es usted?
5: Y justo ahora,
7: y yo
5: ¿quién
7: también es? Pregunto. Y ahorita.
6: ¿Quién es el Yeti?
7: Y ahorita, todos Roger Warizados, exacto.
5: El 26 de junio saldrá el más reciente álbum de The Strokes. Ya conocemos dos canciones. Una de ellas suena en Radioactiva, que se llama Going Shopping. Pero ya es una realidad. Y mañana, mañana aquí en el gallo de Radioactiva.
8: ¿Mañana qué?
5: Mañana entregamos las primeras boletas para que usted pueda ir a The Strokes.
6: Pacho, júrelo.
5: ¿Qué? Se lo giro.
6: Se le da bueno.
7: ¡Gíralo, Pacho!
6: ¡Gíralo!
7: ¡Gíralo a esta!
5: Vea, se lo juro por la mujer más sexy del año pasado.
6: Júrelo. Júrelo por la mamá de Cata, Pacho, de verdad. Para que sea en serio.
7: Por
5: Doña
7: madre.
5: Gloria.
7: Sí.
5: Por Doña Gloria.
7: Eso, por mi
6: verdad.
7: Mamá.
5: Jurado.
6: No,
5: mañana en el gallo de Radioactiva las primeras boletas para ir a ver a The Strokes entonces en diciembre. Y ya es una realidad. Se confirma entonces este concierto con Radioactiva. ¡Vamos!

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1: Bienvenidos, bienvenidas y bienvenides al Rock and Roll del As. ¡Os! ¡Os! Programa inclusivo que se transmite todos los días, así sea festivo. Ayer estuvimos al aire después de las 10 de la mañana y hasta las 12. Sara Arciniegas, el gran Crispín, Luisca Guerrero y quien les habla, Rafa Cifuentes, para llevar, hombre, lo mejor de un deporte que nos encanta, que es el fútbol. Y por supuesto, también hay vida más allá del fútbol con Chubaca, pero hay muchas noticias importantes que se dieron este fin de semana. La primera tiene que ver con Cristiano Ronaldo, con CR7, que jugará su sexto mundial. Querido Luisca, bienvenido al Rock and Roll de Las, y otra vez Cristiano haciendo de las suyas.
2: Rafa, querido, buongiorno, buenos días. Buongiorno, ¿cómo están tutti? Un placer encontrarnos, nueva semana, cortita en Colombia al menos, porque como dice usted, ayer fue festivo, y en el festivo pues también siguen andando las elecciones. Ya van publicando cada uno de los equipos pues cuáles van a ser los jugadores encargados de disputar la Copa del Mundo. Ya tuvimos la grandísima, hermosa, maravillosa noticia ayer por la cual hoy ganamos desayuno en el Rock and Roll de Las contra Rafa. Sí, Neymar vuelve, va a la selección, va al Mundial. Y por el lado de Portugal, pues lo que se veía venir y apenas obvio es que Cristiano Ronaldo va a estar comandando a la selección portuguesa en su sexto Mundial, dentro de algunas polémicas con ambas selecciones, porque del lado de Portugal se quedaron nombres como Palinha por fuera, como Rafa del Tottenham, Rafa Guerreiro también se quedó por fuera.
1: Guerreiro.
2: Y en Brasil la polémica es no tanto por haber llevado a Neymar, aunque muchos periodistas insisten en preguntarle a Ancelotti por qué Neymar y no tal otro. No, lo de Neymar no tiene mucho problema, pero dejó por fuera Ancelotti a João Pedro, delantero del Chelsea, tercer goleador de la Premier League, solo por debajo pues de Igor Thiago, su compatriota, y de Erling Haaland. Pero le han preguntado mucho por João Pedro, a lo que Ancelotti ha dicho: yo estaba buscando otro tipo de jugadores. Desde siempre él dijo que estaba apostando más por los extremos, alguien que desborde. João no entra ahí, pero hay polémica en Brasil, Rafinha. Claro.
1: Han dejado por fuera el Roda, llega brasileño.
2: ¿Cómo?
1: Sí, señor.
2: ¿Cómo?
1: Cada técnico tiene sus cosas, sus locuras, sus preferidos. Oh, lo que pasa es que Brasil siempre que

0: ese tipo de convocatorias termina siendo campeón del mundo, ¿no? Las que generan polémica y demás. Me acuerdo por allá en Corea, Japón 2002, cuando llamaron al gordo, a Cristiano Nazario.
1: ¿A Ronaldo Nazario?
0: Ronaldo, es que Cristiano. Ronaldo Nazario, al gordo, venía estaba lesionado. Roto, sí. Estaba lesionado. Y criticaron mucho en ese entonces esa convocatoria y terminó siendo el goleador del Mundial y campeón con Brasil.
1: ¿Sabe a quién le critican mucho, Rafa, a Carleto? Le critican mucho haber llamado por encima de Joao Pedro a un jugador como Ryan. ¿Quién es Ryan? Juvenil, tiene apenas 19 años, era goleador del Vasco da Gama, hoy en día en la Premier, es jugador del Bournemouth, de hecho un jugador de esos eléctricos, de esos complicados del Bournemouth, que prefirió a Ancelotti apostar por los jugadores que él mismo venía diciendo, que sean carrileros, que sean rápidos, que vengan con velocidad y no tanto el juego de Joao Pedro, que es más tirando como hacia un 10, como detrás del 9. Bueno, ahí tienes.
0: El popular falso 9. Hablando de falso, saluda a la gran Sara Arciniegas.
1: ¿Cómo?
0: No, pero déjame acabar. Ay, la Benito. ¿Cómo estás, Sara? Falsas promesas las que hice yo ayer con Neymar y lo llamaron. Te ganas la arepa de huevo prometida. Ya Bejarano va a ir, por supuesto, como debe ser. Pero lo más bonito, Sara, es que el Arsenal acaricia la Premier.
2: Acaríciala ya.
0: Después de 22 años, está a un partido.
2: A una sola.
0: A un partido ganando de ganar la Premier League.
2: Rafa, con los buenos días para ti, que con el agradecimiento por patrocinar el desayuno hoy del Rock and Roll, porque eres un hombre de palabra, lo cual siempre sorprende, ¿no?
0: ¿Cómo?
2: Pero la buena noticia, sí, es que hay un hombre de palabra. No, no los odio, de hecho los amo mucho.
0: Quítame ese hombre.
2: Pero sí, ganó el Arsenal y mira que no está a días, está a horas de ser campeón de la Premier luego de 22 años. Hoy puede ser el día.
0: Ah, si pierde el City.
2: Hoy juega el Manchester City. Si no gana, o sea, si pierde o empata el Manchester City, Arsenal se proclama campeón.
0: Calle la fequítica, ¿de verdad?
2: Ahí les cuento.
0: ¿A qué horas juega el City?
2: ¿A qué
0: horas
2: juega el City?
3: Una y media.
2: Una y media.
0: ¿Y contra quién juega?
3: Bournemouth.
1: Contra el equipo que le estaba diciendo.
2: Hoy soy más cherry que nunca.
1: Contra Ryan, sí, de hecho.
0: ¿Le suena más bonito a Luis Carlos contra quién juega?
1: El Bournemouth.
0: Ese Bournemouth. Ese que enseñan así en las clases de inglés.
1: Claro.
0: ¿Te acuerdas que la profesora?
2: Claro.
0: Sí, así, como Gamero.
1: Es el
0: Bournemouth.
2: Por favor, lengua contra el paladar.
0: Muy bien.
2: Bournemouth.
0: ¿Hace cuánto no pone usted la lengua contra el paladar, querido Crispín?
1: Hola,
0: bienvenido
1: Crispín
0: a este programa. El soltero más codiciado del Campín.
2: Sí.
0: ¿Cómo le va?
1: Nació el colesterol.
2: Sí. El
3: qué sobrenombre tan feo. Rafa, ¿qué tal? Buenos días.
2: Qué chévere que digan eso de uno.
3: Ah, en ese momento estoy poniendo la lengua contra el paladar.
2: A ver.
0: Pero hable.
2: A ver.
1: O sea, no es solamente.
2: Pero inviten.
1: No es odontología.
2: Pero inviten.
3: Rafa, hoy tenemos partido clave para Millonarios en Copa Sudamericana. Por eso nos vinimos.
1: Grande, Cristo.
3: Elegantes junto a Sara. Millonarios va a visitar a Sao Paulo en el mítico Morumbí. 7:30 de la noche. Sao Paulo, que está en el cuarto periodo de Dorival Junior, empieza precisamente el día de hoy. Y Millonarios buscando, ¿por qué no?, un triunfo que lo deje primero en el grupo C. Están las posibilidades. Sao Paulo tiene 8 puntos, Millonarios 7. 7 tiene O'Higgins, eliminado Boston River sin puntos.
0: Muy bien, hoy vamos a tener Rock and Roll de las, porque hay doblete de los equipos bogotanos. Estamos pendientes también del América, por supuesto, del Tolima, que juegan hoy. Santa Fe a las 7 de la noche jugará frente a Platense. Y de una vez les voy diciendo a los que están oyendo a través de Radio Activa en Bogotá, 97.9, a través de Caracol en Bucaramanga, en Medellín, en Cali, los que nos ven a través de YouTube en arroba radioactiva y en As Colombia, que hoy voy a invitar a dos hinchas de Santa Fe o de Platense. No sé si hay hinchas de Platense.
1: A saber, ¿aquí todos caben?
0: Creería que no, porque hoy el estadio tiene que estar completamente rojo y con Avianca, que es partner oficial de la Conmebol Libertadores y Sudamericana, vamos a invitar a dos oyentes, internautas, televidentes, con acompañante.
2: ¡Epa!
0: Lo que quiere decir que son ¿cuántos, Sara?
2: 4.
0: Uy, estamos volando en las matemáticas.
2: Soy por una.
0: Así que estén pendientes. Ya les vamos a decir, pendientes de nuestras conversaciones, de los datos que damos, porque gracias al Rock and Roll de Las y Avianca, se van esta noche a alentar al Campín. La vez pasada los pusieron allá en un palco divino.
1: Mejor que usted, ¿no?
0: Pero, ¿sí? Claro. El man fue a, echarme, a hacerme fieros.
1: A botarle arroz.
2: Claro, tú estabas ahí. Espectacular. Tú estabas low cost y él estaba privilegiado.
0: Yo con mi abonito de toda la vida.
1: Playa alta, playa media.
0: Bueno, así que pendientes, faltan 23 días para el Mundial.
1: ¿Ya?
2: Ponga la cara.
1: ¿23?
0: 23 días.
1: ¿Ya? Pero eso no es nada.
0: Nada,
1: ya.
0: Se nos vino el Mundial encima.
2: Ponga la cara.
0: Dios santo, ya traemos datos del Mundialiño. Por ahora, una canción. Espero que sea un caco rock.
1: No
0: y
1: tanto.
0: Si no,
1: bueno, sí.
0: Igual me la voy a disfrutar. Y ya venimos entonces para empezar a desmenuzar como una pechuga de pollo en ajiaco, tema por tema del Rock and Roll de las.
1: ¿Quiere que les cuente algo a ustedes dos ahí como para que se emocionen más?
0: ¿De pechugas?
1: Sí. Las me pechugas encanta. Del Bournemouth.
0: Ok.
1: Porque el Bournemouth hoy está peleando por meterse en puestos de Europa, ¿eh? Bournemouth.
0: ¿Ah, sí?
1: Si le llega a ganar al City,
2: muchachos.
1: Se mete hasta en puestos de Champions, puede pelear. Dale. Acuérdense que en Inglaterra hay como 17 plazas.
0: O sea que ese partido para ellos sí es muy importante.
1: Y para el City también, es un partidazo. Y el Bournemouth, que es un equipo complicado en casa. El Bournemouth que tiene jugadores interesantes, como insisto, el señor Ryan, convocado con Brasil. Bueno. Te traje
0: claro,
1: de Killers.
0: Está sexto en este momento.
1: Claro, amigo, es un equipazo.
0: Marica, se va a meter a la Champions.
2: Le damos hacer fuerza por el pasado vamos. Colombiano que tiene el Bournemouth.
0: ¿Eh? Bournemouth.
1: El Bournemouth.
0: Ya está. ¿Una canción?
2: Vamos a hablar así.
1: Mira, te traje a The Killers.
0: Uf, me gusta.
1: Esto se llama All the Things That I've Done. Ya venimos, comenzó el Rock and Roll de las.
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1: Estamos al aire en el Rock and Gol del AS.
2: Hola.
1: Hoy es martes para aquellos que están perdidos, porque suele pasar después de un festivo que usted cree que está en lunes, y llega la clase que no es, llega al momento que no es, llama a la que no es.
3: ¿Se come? ¿Qué?
1: ¿Cómo, Sara?
2: Sara.
1: Por favor.
3: Ay, Dios, perdón, estoy muy emocionada por hoy.
1: ¿Por qué?
3: Porque el Arsenal puede ser campeón hoy.
1: Muy bien.
3: Por las arepas, huevo. Porque el Arsenal puede ser campeón hoy, por Millos, por todo. Por bueno. Ney.
1: Mire, yo no sé si les había contado.
2: De pronto sí, de pronto no.
1: Creo que sí. Creo que sí les había dicho eso.
3: ¿Qué?
1: Porque esta semana que estaba mirando tiquetes, porque quiero acompañar a Santa Fe a Montevideo al partido con Peñarol.
2: Vamos, Rafa. ¿Qué son cuatro tiquetes para usted, Rafa?
1: Estaba viendo en Avianca, obviamente.
2: Y además.
1: Pues ustedes saben que Avianca es partner oficial de las competiciones Conmebol Libertadores y Conmebol Sudamericana.
2: Señor.
1: Lo estaba buscando ahí en Avianca y tal, y me di cuenta que en esa búsqueda, Avianca es la aerolínea más antigua de América. Ese es un dato que pocos conocen.
3: Datazo, ¿eh?
2: Y te sirve, cuidado, anota.
4: Anoten por ahí.
1: Muy bien.
3: Ojito.
1: ¿Usted sabe en qué ciudad está la sede principal de Avianca?
3: Bogotá.
1: O sea, ¿qué dice Crispín?
4: Yo también diría Bogotá.
1: ¿Luica?
2: ¿Bogotá?
1: ¡Bogotá! ¡Muy bien! ¡No duden!
3: ¡Somos muy inteligentes!
1: Ah, bueno. No, porque pues, hay aeropuertos internacionales en Colombia. Está Medellín, Cali, que son aeropuertos muy grandes y donde obviamente... Pero en Bogotá está la sede principal de Avianca. Y les voy a hacer esta última para que usted vaya a ir viendo la leche y sobre todo para que esté pendiente para ganarse las boletas esta noche entre Santa Fe y Platense. ¿Cuántos países conecta Avianca actualmente?
2: ¡Uy!
1: ¡Isa!
2: ¡Esa!
1: Es más.
2: ¡Irda!
1: ¡Irda! ¡Irda! ¡Irda! ¡Irda! ¡Irda!
2: ¡Ey!
1: ¡Me sacan de la casa!
2: Tienen que ser...
3: Pero, dame opciones.
2: ¿Es un número exacto o...?
1: No. Les voy a dar opciones.
2: Ok.
1: Opciones.
3: Debería tener opciones.
1: Más de 25, okay. Entre 8 y 10 países.
2: No.
1: Entre 10 y 20 países.
2: Tampoco.
1: La pregunta es, ¿cuántos países conecta Avianca actualmente?
2: La número A, última palabra.
1: Más de 25.
2: Es que la número A. No, estoy bien. El man volando.
3: Monolao te dejó algo, ¿sabes?
2: La número...
4: Opción A.
2: Opción letra A. Última palabra, Rafa, sin llamada a un amigo, sin 50, sin nada.
1: O sea, más de 25 países.
2: Seguro. Sí, es que no, sí, pues sí. No lo sé, pero me la jugué.
1: ¿Sarigüeya?
3: No, me la juego por la A.
1: ¿También?
3: Sí.
2: La número A.
3: La número A.
1: Crispinillos. Tienen ustedes toda la razón. Muy bien. Más de 25 países conecta Avianca actualmente. Ahí está. Y es que Avianca, que es partner oficial de las competiciones Conmebol Libertadores y Conmebol Sudamericana, hoy les va a estar entregando a dos de ustedes, ya les vamos a decir cómo tienen que hacer, pendientes del teléfono, para llevarse esas entradas y acompañar a Santa Fe frente a Platense hoy 7 de la noche. Santa Fe, que tiene noticias, aunque todavía no salen los convocados. Todavía no hay una lista oficial. Yo no entiendo por qué. Marica, hoy es el día del partido. Son las 10 y 25 de la mañana.
2: Ya.
1: Y Repeto no manda a los convocados.
2: Ya.
1: De verdad. Cierto que no, Luis. Anito, todavía no hay convocados de Santa Fe, ¿no?
2: No.
3: Él así en la casa. Va a ser una sorpresa la lista de convocados. Sí, nadie la está esperando.
2: Voy a sorprender hoy.
3: Con esta sí voy a sorprender a todo el mundo.
1: Pero ojo, pelado bebé.
3: Titular.
1: Porque ya hay jugadores recuperados que estaban lesionados y que hacían mucha falta y que eran habituales titulares.
2: ¿Cómo, por ejemplo?
1: Ewil Murillo.
2: Uy, ¿verdad?
1: Se recuperó el gran... ¿Qué les hiciste, Ewil? Ewil Murillo. Gilmar Velázquez.
2: Resident Ewil.
1: Recuperado el viejo Gilmar, que fue polémico por unas historias que puso este fin de semana en su cuenta de Instagram. Recuperado Maximiliano Lovera. Acuérdense que él venía siendo titular antes de Nahuel y antes incluso que Franco Fagundes.
2: Uy, pero ¿y entonces?
1: Ese volante. Pues los tiene a disposición. No sé si los haya convocado. El tema es que ya le
2: ahí
1: dieron
2: está la sorpresa.
1: Alta médica.
2: Ahí está su por qué no han puesto la convocatoria. Está esperando a ver si el Dolex alcanza la última pepa del día, alcanza a hacer efecto, ¿no?
1: El departamento médico
2: el
1: ya,
2: último tramal.
1: Ya les dio alta. Ellos ya entrenaron con el equipo. O sea, ellos están a disposición. Si el técnico, repito, hoy decide convocarlos y ahí llevarlos, están listos para jugar. Porque un jugador cuando está listo y va, es convocado, es porque está apto para jugar. Es que yo no entiendo a veces que lo dejan en la banca. No, es que no está. Entonces, ¿para qué lo llevas?
3: Exacto.
1: ¿No? O sea, si no está apto, no está apto. Perdón.
2: No, tranquilo.
1: Si está apto, apto. La mala noticia es que Emmanuel Olivera, el Turro, sigue todavía en recuperación, al igual que Livelton Palacios. Esas son las noticias que tiene Santa Fe hoy de cara a Platense. ¿Qué tiene que ganar, Luisca?
2: Es que no hay de
1: no
2: otra.
1: No le sirve otra. Sí o sí tiene que sacar los tres puntos.
2: No hay de otra. Hoy además aprovechar en casa. Santa Fe no ha ganado, ¿eh?
1: Ha empatado los dos de local. Uh-huh. Ese partido, cómo dolió ese gol de Peñarol. Uy. Un error le costó a Santa Fe esos tres puntos. Y otro error, acuérdense, en el último minuto con Corinthians. Primero dejar levantar la pelota y dejar cabecear al gigante. Y ha sido dos errores puntuales que le han costado a Santa Fe. Entonces, los dos punticos que tiene son los que ha sacado de local.
2: Pues hoy tiene que ganar, no hay de otra. Y además va a ser muy bonito que al tiempo, con el Rock and Gol de Radioactiva, vamos a estar en doble transmisión. Porque empezamos con Santa Fe, pero a la media hora también vamos a estar con Millonarios. Porque lo de Millonarios también es ganar o morir, punto.
1: Es verdad.
2: Ahí estamos hoy con los dos equipos de Bogotá.
1: Con la transmisión. Ya vamos a hablar puntualmente de Millonarios porque tiene novedades también en su nómina titular. La posible formación de Santa Fe: Mosquera, Marmolejo en el arco. Mateo Puerta. Qué bien está jugando Mateo Puerta.
2: Sí, asumió bien el rol.
1: Pero me gusta. Es que sabe que me gusta, que es muy aplicado en marca.
2: Sí, muy.
1: Es muy sólido en la salida y no arriesga mucho. Es decir, él sabe que puede ir o no. No es esos carros locos
3: es
1: que salen desbocados.
2: Que es usual, ¿eh?
3: Es
2: que
3: muy es usual inteligente.
2: Tener los que no usan los flaps.
1: Exacto. Sí, los flaps.
2: Increíble, ya cuando levantan la cabeza están en tribuna sur. No.
3: Y miran para todo lado como, ay, me pasé.
1: Claro, los flaps son los que usan los aviones para frenar.
2: Correcto.
1: ¿Sabes? Esto es las que levantan así como unas alitas chiquitas. Para atrás. Ahí, para frenar.
2: Culturizando y mezclando.
1: Pues para que la gente entienda un poco estos términos
2: maravilla.
1: De
2: mira la tabla.
1: Bueno, Santa Fe es último, pero ahí está mal, porque Santa Fe le saca la posición a Peñarol. Pero es que acuérdate que no es por goles visitante, querido amigo. ¿Cuál es el nuevo ítem?
2: Si vas a pelear en el programa, entonces vienes acá y hablas.
3: Sí. Juanito, tiene razón. Abre tu micrófono y defiéndete, Juan.
1: A ver, Ano.
3: Va a permitir.
1: Dilo, por favor, que la gente escuche, porque para escucharlo en mi oído, pues...
2: La voz del gran hermano.
1: Como diría una amiga, para picos me compro un loro.
2: Correcto.
1: Coincido. Pero bueno, mientras Ano conecta, Santa Fe tendrá a Víctor Moreno y Scarpetta, los dos centrales. Sí. Mafla, que no es el Guigo, ¿no? Por el sector izquierdo.
2: No.
1: Adelante, Kilian Toscano y el Cabezón Torres, los dos volantes de marca. Jaycar Perlaza, Nahuel Bustos, Omar Fernández Frasica y Roda Llega, los 11 titulares, la posible formación que tendrá hoy el técnico, repeto. Ahora sí, querido Ano, te escuchamos.
5: Bueno, Rafa, para explicar lo que pasa en el grupo de Santa Fe, hay que decir primero.
1: Saluda a la gente.
5: Buenos días, sí, por eso digo, hay que decir primero buenos días.
1: ¿En el Rock and Roll es así?
4: Sí.
1: De verdad es igual, hay que educarlo, hay que educarlo. Y la mamá es la que ve este programa.
3: Sí.
1: Doña Ana, por favor.
3: Señora Sandra.
2: Sandra.
3: Sandra
1: Liana. Doña Sandra, por favor.
2: Don Jonathan Vargas.
1: Eduque, no, mentira. Yo sé que usted le dio una gran educación a su hijo.
3: No,
1: pero
3: él decidió ser grosero porque quiso.
2: No. Bueno, de nuevo, Juan, buenos días.
1: Juan Lozano.
5: Buenos días para todos, para Crispín, para Luisca, para Rafa, para Sara, para todos los de la producción.
1: Qué saludadera tan mala. Bueno, ¿por qué Peñarol, que tiene los mismos dos puntos, le saca la posición a Santa Fe?
5: Sí, como pueden ver los que están en nuestro live de YouTube, Santa Fe y Peñarol están en todo igualado. Y pues el primer ítem de desempate es el duelo directo. ¿Cómo empataron acá en Bogotá? Pasa al siguiente ítem, que sería el gol visitante en ese duelo que ya tuvieron.
1: Okay.
5: Como Peñarol jugó en Bogotá y le hizo gol a Santa Fe, por eso le gana esa posición. En caso, por ejemplo, de empatar en puntos después de la última fecha, pongamos el escenario, Santa Fe y Peñarol empatan 2-2, ahí Santa Fe le ganaría a Peñarol por la cantidad de goles visitantes que le hizo.
1: Okay. ¿Y por qué en todas las plataformas de digitales y demás, por ejemplo, aparece Santa Fe tercero
5: Es que es raro, es que yo también en el... es que en la página de la Conmebol aparece también Santa Fe tercero.
1: Tercero, ¿no? Y estoy viendo SofaScore, sí. estoy viendo todas las páginas.
5: Pero han dicho en varias que no, que están equivocados, que tienen que rectificar porque Santa Fe debería ir de último como aparece en la tabla. Ajá. Que tenemos en este momento.
1: Igual Santa Fe tiene que ganarle hoy a Platense.
5: Eso es correcto.
4: No es más.
1: ¿Es probable ese escenario, Crispín, con lo que ha mostrado Santa Fe en los últimos partidos, con el partidazo que le hizo a Corinthians, con lo que el partidazo que viene haciendo en la liga? Ahora, hay un tema de desgaste físico que sí se vio frente a Junior.
4: Pero Rafa, totalmente de acuerdo que es viable, ¿no? Porque Santa Fe, salvo el partido con Junior, me parece que venía de luego del clásico y una seguidilla de muy buenos partidos. El partido con Junior puede ser la excepción. Y Platense, que ha hecho una buena Copa Libertadores, pues es un equipo que hizo un mal campeonato argentino. Y me parece que Santa Fe, mano a mano acá en Bogotá, puede ser otra cara, ¿no? Porque lo de Santa Fe en Argentina sí fue...
1: Hizo un gran primer tiempo y un horrible segundo tiempo.
4: Sí, ¿no? Y yo diría que un buen primer tiempo, porque tampoco fue que... O sea, el partido fue bastante parejo en Argentina. Yo creo que Santa Fe tiene todas las chances. Además de lo que usted dice, no ha ganado ningún partido. También está la posibilidad de la plática de por medio. Son 350 mil dólares. Y volver a la pelea, hacer 5 puntos, quedar con chances serias de pasar en octavos de Copa Libertadores, no pensar en Sudamericana.
1: Concentración, necesita concentrar. Primero ganar el partido y concentración para no cometer los mismos errores. Y repito, tiene que empezar a regular también las cargas, porque es que con Junior el equipo sí se vio fatigado, se vio cansado. Se vio por momentos. Exactamente. Entonces hay que, y hoy a ganar. Yo veía un programa ayer, Luisca,
2: sí,
1: y Sara, de televisión, de unos colegas, amigos además, panas.
3: Combis.
1: Que decían que Santa Fe debía escoger.
4: Nada,
1: cosa con la que yo no estoy de acuerdo. Entonces la polémica era si escogía la Libertadores o seguía de cara. Hoy Santa Fe está peleando por la final del fútbol colombiano, claro, con una serie que está empatada. Y hoy ganándole a Platense tiene opciones de seguir vivo en Libertadores. ¿Por qué tienes que escoger si estás vivo en las dos y si hoy es martes y el partido es el sábado?
4: No hay ninguna necesidad.
3: Hay que vivir el día a día, el partido a partido que tanto hablan jugadores y entrenadores. O sea, Santa Fe está con vida en los dos. Quedó 1-1, está a un partido de una final del fútbol colombiano. ¿Por qué debería elegir? Tiene nómina, no tan larga, digamos, como otros equipos, como Nacional, por ejemplo, pero tiene nómina. ¿Se vio cansada? Sí, es normal. Sí, porque estamos en mitad de año, han jugado cada 3 días casi que los 6 meses. Pero ponerse a decidir entre un torneo o el otro, cuando tiene posibilidades todavía de clasificar en Copa Libertadores, es absurdo. Caso contrario, por ejemplo, yo te digo Junior.
1: Junior está eliminado en Libertadores,
3: hace,
1: ¿no?
3: Hace ya... Uf,
1: es verdad.
3: ¿Qué puede hacer ahí? Nada. Cuando podía jugar en liga, pues bueno, dale. ¿Ya qué?
1: ¿Escogerías tu torneo, Luisca?
2: No. ¿Para qué? Si fuese que la exigencia de calendario es muy corta, de pronto, porque hay que poner jugadores a un lado y al otro, pero sí, tampoco no, es que la nómina sea pues de una profundidad altísima, como creo que con los días que hay de descanso es suficiente y para ir por las dos, o sea,
1: y no sabes que los jugadores están motivados. Están con aire en la camiseta porque saben que pueden.
2: Claro.
4: Es que no estamos hablando de distancias de por entrar a los 8 ni mucho menos. Santa Fe está peleando un cupo en una final, entonces no es el momento para uno ponerse a decantarse por un
1: y tampoco. Estoy de acuerdo.
4: El partido es en Bogotá. No tiene desplazamiento, viene de jugar en el Campín.
1: Y el otro es en Barranquilla.
4: Ahorita
1: hay Arepa de Huevo, Carimañola.
4: Creo que no hay necesidad.
1: El Boy.
2: Hablando de Arepa de Huevo, te traje canción.
1: Sí, pero esperen un segundo.
4: Después de hoy sí puede.
3: Nadie nos da como el Arepa de Huevo.
1: Saquémonos la polla y hagámonos rico. Santa Fe Platense, Crispín.
4: 1-0 va a ganar Santa Fe el partido.
2: Que se me acabó la gasolina ya.
1: Crispín, por primera vez en este programa, en lo que lleva la historia del Rock and Roll de Lazo, da como ganadora Santa Fe.
3: ¿Cuánto dijo? 4 meses tuvieron que pasar.
4: No, ya le había dicho.
1: ¿Sara?
3: 2-0.
1: ¿Gana León?
3: 2-0.
1: Muy bien. ¿Luis?
2: ¿Rafa?
3: Pero porque va a estar yo en el Rock and Roll.
2: Es que no me notaba mi nombre. 1-0. Bueno, montamos Santa Fe, gana 2-1.
1: 2-1. Creo que Santa Fe gana hoy 2-0.
3: Te copias.
1: Goles de Rodallega y de Franco Fagundes.
2: Goles de Rodallega.
1: Hoy hace Franco Fagundes gol de tiro libre.
3: Se quita la
1: cama.
4: Epa.
1: Ahí está, ahí les dejo. Muy bien.
2: Ahorita vamos con Millos.
1: Y ahorita vamos con opiniones y ahorita obviamente Millonarios merece su análisis, supuesto. Al igual que Tolima y los equipos, porque son los protagonistas en los torneos internacionales. Ahora sí, canción, dígame que es un caco rock.
2: Con toda. ¿Sí? Cristian se va a emocionar.
4: Uy,
3: no te va a gustar.
1: Sí, claro. ¿No te va a gustar? Obvio, llegó. ¿De verdad? Gustar,
2: claro, apoderados de ese rock 20 de Radioactiva. ¿Qué hiciste la noche de ayer?
4: Me dormí viendo la película.
3: ¿Con quién?
2: Anoche de ayer está al aire. Es el Rock and Roll de las. Ya
1: autoboleo,
2: venimos.
1: Autoboleo, autoboleo.

0: Estamos al aire en el Rock and Roll de Radio Activa y As Colombia. Hay muchos mensajes, Crispín, a través de As Colombia en YouTube. La gente feliz. Y ojo, ojo, porque vamos a entregar ahorita las primeras dos boletas para acompañar esta noche a Santa Fe frente a Platense en la Copa Conmebol Libertadores, gracias a Avianca, que como ustedes saben es partner oficial de las competiciones Conmebol Libertadores y Conmebol Sudamericana.
1: Vea, por ejemplo, hablan mucho del partido. John Milton dice, gana Santa Fe 2-0. Juan Riaño dice, no me interesa la lista de convocados de Santa Fe, sino hasta el Goat Edwin Chirra Mosquera.
0: No se habla así.
1: Esteban Rodríguez le pregunta a Luisca que si se puede decir la número A.
2: ¿Cómo?
1: Luis Santa dice,
0: de las opciones, que se puede decir la número A.
2: Claro, se puede. Sí, se puede,
1: que anula claro. Mufa de Sara referente al triunfo 2-0 de Santa Fe. Y también Luis dice, Arsenal será campeón hoy.
0: Ish. Claro, hoy. Es que con el empate del City queda campeón el Arsenal.
2: Y el City que no tiene un partido fácil, ¿eh?
0: Es verdad.
2: No es fácil el partido contra el Bournemouth, y mucho menos cuando el Bournemouth se juega en la clasificación a competencias de Europa. Tranquilos.
0: 0-0, 1-1.
2: Y es que ¿sabe qué pasa? Dios que mío. Es muy Guardiola, que de hecho, para quien no sabe, ya se habla desde la prensa, tanto en Inglaterra, que fueron los primeros en anunciar los de Sky Sport, que Guardiola se va a final de temporada. Es muy Guardiola que para este partido ponga jugadores distintos a la titular. Es muy Guardiola que deje sentado a Cherki por jugársela con Savinho, que le descansó a Haaland para jugar con Omar Marmoush, porque lo suele hacer, y todo porque acaban de jugar la final de la FA Cup.
0: Claro, y la ganaron.
2: Y la ganaron, y suele pasar en los equipos de Guardiola, y sobre todo en el City, que al tener partidos tan justos, tan pegados, pues le da oportunidad a otros jugadores. Entonces puede ser la perfecta. No, yo no creería.
0: ¿Está jugándose la Premier?
2: Yo no creería, pero la semana pasada, Rafa, de hecho, el partido previo al de la FA Cup, que en este momento se me escapa contra quien jugó el City la semana pasada, pero salió con toda la suplente. No jugó Nico Reilly, no jugó Cherki, no jugó. De hecho, fue titular Foden, que no era titular hace rato. Omar Marmoush, el de Egipto, fue titular. No debería, pero es que Guardiola es tan impredecible.
0: ¿Y Guardiola para dónde se iría? Una selección, supongo yo.
2: Pues es que, ¿qué sigue?
0: Es que después de usted ya ser campeón, además con todo, Barcelona, con Bayern Múnich, con
2: Manchester City, ya se gastó toda la plata que se podía gastar en el Manchester City.
0: ¿Qué selección?
2: No sé.
1: ¿Y España no?
0: No, obviamente no. Y obviamente tendrá que ser después del Mundial, pero...
2: ¿Pero por qué no España?
0: Bueno, no
2: sé. ¿Será que no?
1: Depende cómo le vaya. ¿Tiene buena relación con la federación?
0: Depende cómo le vaya a España en el Mundial también.
2: Sí, porque la fuente...
1: Y por ejemplo, Rafa, para complementar ahí, el reemplazo que está sonando para el City, pues creo que yo que cualquiera iba a quedar en menor nivel.
0: Uber Boder.
1: Se trata de Enzo Maresca.
2: ¿Ya lo confirmaron?
0: ¿Uber Boder?
2: A Enzo Maresca.
0: Enzo Maresca. Sí. Muy bien.
1: Campeón del mundo, ¿no? Con el Chelsea.
0: Es verdad. Bueno, mire, Luisca, ¿cuál es la línea activa? ¿Cuál es el teléfono de Radio Activa y del Rock and Roll de las? Porque vamos a regalar ya mismo, dos boletas para esta noche, el partido entre Santa Fe y Platense.
2: Esperando que obviamente nos vas a llamar porque estás en Bogotá, o puedes venir a Bogotá esta noche, porque lastimosamente claro. No podemos darte el tiquete ni nada
0: ni
2: más.
0: Ni la estadía. Correcto. De golpe una arepa de huevo, pero...
2: De golpe la estadía.
0: ¿En tu casa?
2: De pronto.
0: ¿Sí?
2: Uno sabe quién... Tranquila, pase bocado. Mire, 300.
0: En tu casa y empezó a hablar, ¿sí?
2: Al revés, se atarugó.
3: En mi casa.
2: 300-534-0776. Ahí lo tienen en pantalla quien nos está viendo. 300-534-0776, la línea activa desde cualquier parte de Colombia, esperando que obviamente se comuniquen de Bogotá o sus alrededores, que puedan llegar esta noche al Nemesio Camacho el Campín.
0: Perfecto. Apenas tengamos, nos avisas, Juan, para poder ir con ellos. Mire, la jornada la completan los equipos América de Cali frente a Tigre a las 9 por Copa Sudamericana y Sao Paulo frente a Millonarios. ¿Qué novedades tiene Millonarios de cara a este partido necesita ganar?
1: Pues Rafa, la principal novedad y la que nos sorprendió a todos fue la presencia de Sergio Mosquera.
2: Pensé que me iba a decir Falcao.
1: todavía no.
0: ¿Nada?
1: No, no le dio a Falcao para viajar a ese partido. Ahora, Rafa, pues usted lo dijo, si no está bien físicamente.
0: Por eso, pero ¿cuál es la razón? ¿Es el pomulito o ya es físicamente el...?
1: No, lo último que a mí me habían comentado es que no le ha cicatrizado bien el pómulo.
0: No, pobre Falcao. Entonces, de verdad es que no pudo.
1: Vamos a ver si el cierre de esta semana, el próximo sábado contra Chico, va a estar convocado en el partido de Copa Colombia, donde Millonarios le quedan dos juegos. Y O'Higgins.
0: Pero hoy era un partido muy clave, claro. Así no jugara la presencia de Falcao.
1: Claro, porque además Millonarios viajó con 22 convocados, claro. Uno menos. Yo creo que... bueno.
0: Pero yo lo hubiera llevado.
1: Yo también. Bro. Habrán considerado de pronto temas del desplazamiento para la recuperación o demás. Ahora, sorprende lo de Sergio Mosquera. Uh-huh. Sergio Mosquera, que recordemos, tuvo una lesión por la cual fue intervenido quirúrgicamente, y una lesión además rarísima, una cirugía en el pectoral.
0: Fue el que se lesionó la tetilla, ¿no?
1: El que se lesionó la tetilla.
0: La tetilla con derecha.
1: Alfredo Morelos. Y no dude, Rafa, por algo que usted mismo decía, que si está convocado es porque está para jugar.
0: Porque está bien, sí.
1: Entonces, hay dos dudas que tenemos nosotros que Fabián Bustos no debe tener. Línea de tres, con Mosquera, Arias, Ginás.
0: Sí.
1: O mantiene la línea de cuatro con Ginás, Arias y los dos laterales. Si va Mosquera, va a retirar un volante más, ya sea McAllister o Sebastián del Castillo. Yo creo que más la opción del Castillo. Si no va Mosquera, pues básicamente va a ser el once base que viene con Novoa, Sarabia, Ginás, Arias, Valencia, Ureña, García, del Castillo, Maca, Contreras y Leo. Ese sería el once de Millonarios contra Sao Paulo, que, como lo decíamos, estrena técnico, va con lo más importante de su nómina.
0: ¿Cuál es el nuevo técnico del Sao Paulo?
1: Dorival Junior.
0: ¡Epa!
1: Que viene siendo como el Julio Avelino Comesaña, claro, de Sao Paulo.
3: Cuarta temporada, ¿no?
1: Cuarta temporada al frente de Sao Paulo. La mejor versión o la más decente de James en Brasil fue con Dorival. Dorival lo llevó, le dio minutos. Ya cuando llegó Subeldía, pues James desapareció del marco de Sao Paulo. Y en este proceso que estuvo fuera, dirigió a Brasil Dorival Junior. Es un técnico, bueno, interesante.
0: Muy bien. Saquémonos la polla. Y hagámoslo rico, como nos gusta.
2: Empieza, Cris.
1: Uy, es muy duro, pero ustedes saben que yo he dejado cábalas. Esto lo voy a decir simplemente por corazón y no por razón. Emulemos un 2007.
3: ¡Ale!
1: 1-0. Ahí cortico.
2: 0-1.
3: Gracias.
2: Sara no va a hacer nada.
0: Zapata, Sara no dice nada, que por mufa y que maricada. Y,
2: le ha servido harto.
3: Cristian también me tiró. ¿Me ha servido o no me ha servido?
1: Al Rafa. Miércoles.
0: Yo creo que empata Millonarios.
1: Me sirve mucho, Rafa.
0: Creo que empatan 1-1.
3: Compreiro.
0: El Sao Paulo allá es jodido.
1: No, muy bravo.
0: Luis Cannabis.
2: Vamos a apoyar a Cris.
0: Luis Cacorro, ¿cómo te gusta más?
2: Cannabis. Cuando es para ganar es Cannabis, cuando es para perder es
3: Cacorro. ¿Porque te ponen a perder?
2: Mira, yo voy con Cris.
0: Gana Millonarios.
2: Gana Millonarios. Pues sí, si vamos a tener fe, si vamos a caer, caemos.
0: Yo tengo fe que todo cambiará.
2: Todo el año teniendo fe, no voy a tener fe hoy. Pues ahí gana Millonarios 1-0 y fue madre.
0: Bueno, ojalá, pues sería lo ideal. Sería lo ideal. Ya nos vamos a sacar la polla con América, con Tolima. Tranquilidad, porque vamos paso a paso y tenemos un oyente en línea. Querido Camilo, bienvenido al Rock and Roll de Las. ¿Cómo estamos?
2: Como mi hermano.
0: Camilo, ¿nos colgó en la jeta?
4: Hola, sí,
2: ah, escucho. Ahí está. Hola, Camilo, que nos quiere mucho, dice.
0: Ah, bueno, ¿cómo le va, Camilo?
4: Sí, escuchó mi corazón.
0: Muy bien. ¿Hincha de Santa Fe, Camilo?
4: Por supuesto que sí.
0: Muy bien. ¿Le gustaría estar esta noche en el Campín con alguien acompañando,
4: claro,
0: a León?
4: Sí.
0: ¿Con quién iría?
4: Voy en un Uber y el señor que va manejando quiere ir, pues...
0: No,
4: va
0: conmigo.
2: No, yo no estaba.
3: ¡Viva el amor!
2: No, qué chido. ¡Viva el amor! Esto es lo más lindo que ha pasado. No. Pásenme al del Uber.
0: No, que va manejando.
3: Ponte en altavoz, Camilo. Ponte en altavoz.
4: Vamos a responder los dos.
0: Listo, va. ¿Cómo se llama el señor del Uber?
4: ¿Cómo se llama el señor del Uber?
2: Leider.
4: Nicolás.
0: Muy bien.
2: Leider Nicolás.
0: Bueno, esto está fácil. Solo tienen que responder dos preguntas. Si responden las dos, se van esta noche a ver Santa Fe Platense. 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La primera pregunta es muy fácil, Camilo y Nicolás. De verdad es muy fácil. Es en serio. ¿Cuál es el aeropuerto principal de Avianca en Colombia?
4: El aeropuerto principal de Colombia.
0: De Avianca, de Avianca, de Avianca. El aeropuerto principal de Avianca en Colombia. Le voy a dar opciones.
2: Aguante que hay opciones, tranquilo que hay opciones.
0: Yo, aquí ya lo habíamos hablado. La primera es el aeropuerto El Dorado en Bogotá. La segunda opción es el José María Córdoba en Medellín. Y la tercera opción es el Alfonso Bonilla Aragón de Cali. ¿Cuál es el aeropuerto principal de Avianca en Colombia?
4: El Dorado.
0: El Dorado de Bogotá.
2: ¡Buena noche!
0: ¡Pa, pa, pa!
2: Además, seguro el viaje en Uber le va a salir gratis.
0: Sí, ya va. Bueno, ya tiene una.
4: Me van a llevar al estadio gratis, supongo.
0: Ya, ojo, ya tiene una. Le faltó otra pregunta.
2: Por ahora ya va el man del Uber. Por ahora, o sea, va Nicolás.
0: Ya respondió la más difícil.
2: Correcto.
0: Ahora le vamos a tirar la más fácil.
2: Esas me preocupan.
0: Sí, porque
2: esas me preocupan.
0: Yo hablé de tres jugadores que ya estaban recuperados y que podría tener hoy repeto. ¿Sabe cuáles son?
4: Sí, claro.
0: ¿Cuáles?
4: Edwin.
0: Edwin Murillo, sí.
4: Lovera. Lovera.
0: Maximiliano Lovera, sí.
4: ¿Facundes?
0: No, no, no. Le falta uno.
2: ¿Tiene una pista?
4: Una ayudita, Rafa.
2: Empieza por G.
1: Empieza por G. Facilísimo.
2: Empieza por G y termina en mar.
4: ¿Empieza por qué?
2: No, joda, güey. Empieza por Gil y te...
1: ¡Gil!
2: ¡Uy, qué mal!
0: ¡El que no salte!
2: ¡El león! ¡Se va bien!
0: ¡Se va Camilo con el señor del Uber! ¡A ver, Santa Fe!
2: No vayan a colgar, amigos, que ya se encarga la producción de ustedes. Y que notan. Felicitaciones, amigos.
4: Muchas gracias.
2: No vayan, no vayan a colgar, no vayan a colgar. Ya les toman los datos. ¡Ey, qué bien! ¡Qué lindo es eso, eh!
0: ¡Qué lindo! Se van gracias a Avianca, partner oficial de las competiciones Conmebol Libertadores y Conmebol Sudamericana. Ya entregamos las dos primeras. En la segunda.
2: ¿Hay más?
0: Claro.
2: Uy, no.
0: Otras dos.
3: Avianca está, pero mira, sí.
1: ¡Votados!
0: Me gustó que Camilo invitó al man del Uber.
2: Excelente. Ahí van a ser. Ahí van a ser una verdadera amistad.
3: ¿Ustedes se dieron cuenta lo que hizo Avianca? Acaba de crear una amistad.
2: Ustedes no saben lo que nace viendo fútbol.
3: Conectando. Más que ciudades.
0: Que se conecten como quieran.
3: Sí, no sabemos qué más se conecte hoy.
0: Eso es lo lindo de la.
2: Enchúfense como quieran.
0: Además, dediquémosles una canción.
2: Bueno.
0: Dediquémosles una canción.
2: Les voy a dedicar Green Day.
0: Muy bien.
2: Esto se llama Basket Case. Ya venimos, es el Rock and Roll de Las. Mira, te mandamos a ti, a tu amigo, al del Uber, a todos a ver fútbol. Ya venimos. Do you-

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2: Somos Radioactiva y Haz Colombia, en esto que se llama el Rock and Roll de las... Oiga, un abrazo para todos los que nos oyen. Diego Sáenz, fiel oyente, nuestro amigo y baterista también de
3: Los Revés.
2: Y le mando saludos
3: a Luisca. ¿Qué dijo?
2: Que le gustaba mucho.
3: ¿Qué me tienen viendo? Ah, no, animal.
2: No, mentiras, claro. Que le gustaba mucho el programa.
3: Grande,
2: que
3: era,
4: Diego.
2: Siempre se traslada a su casa, al trabajo, gasta 2 horas y se va oyendo el Rock and Roll de las...
3: Ah, pues qué bueno, un abrazo para Diego. Oiga, quiero que vengas la canción de Los Revés, de la banda de nuestro querido amigo Diego, junto a Diego Correa. Diego Correa, que es el hermano menor del vocalista de The Hall Effect.
2: ¿Ah, sí? ¿El vocalista de Los Revés?
3: No, el vocalista de The Hall Effect. Ah, sí, por eso, el que cantan en Los Revés es el hermano menor del que cantaban, pues el que cantan The Hall Effect.
2: ¿Y qué la vida?
3: The Hall Effect volvió hace poco, lanzaron canción, sí. Están de estreno. Pues un abrazo para Diego. Nada, decirle que la canción ha pegado mucho en...
2: ¿Cierto que sí?
3: En Radioactiva.
2: A mí me gusta. A mí me gusta. Y sé que a la gente le está gustando.
3: Sí, de acuerdo.
2: Y se viene...
3: Abrazo,
2: viene,
3: Dieguito.
5: El Jingle Bell.
3: Abrazo, Dieguito.
2: Mire, para los que están conectados en YouTube, en @Radioactiva y Haz Colombia, de fondo en la pantalla que tenemos en nuestro estudio, vemos a Neymar bailando y cantando esa canción que en algún momento fue importante y después había completamente a Dan. ¿No? No sé. No sé, así vos me mata. Ay, Chauti Pego.
3: ¿Y por qué estamos de fiesta con Neymar? Porque el mundo está de fiesta con Neymar.
2: Pues por culpa de Neymar me tocó pagar arepas de huevo a toda la mesa, a toda la producción, que se multiplicaron. Hoy salieron muchos, no sé de dónde, pero acá
4: hoy
2: estaban.
4: Subió la cuenta.
2: Porque Neymar fue convocado a la selección do Brasil cuando todos los medios daban por sentado que no iba a estar, cuando Ancelotti dejaba ver que dependía el momento. Había como un trasfondo oscuro y al final... Carleto despejó las dudas de esta manera. Qué lindo, además, como lo dijo en la rueda de prensa. Cuando
3: Ancelotti cae muy bien. Crack. Ancelotti,
4: de hecho,
3: es un tipazo.
4: Toda la burbuja, todo lo que hizo del suspenso y demás, yo creo que funcionó finalmente para su cometido.
3: Además, llega la parte en que va a decir los atacantes y dice: ahora sí llega lo lindo.
2: Sí. Bueno, pongámoslo, a ver.
3: Vea, ahí tenemos ya la convocatoria completa. De Brasil.
4: Brasil.
2: Pero yo quiero ir a Carleto, por favor. No, pero se tiene.
3: Carleto, que ayer.
6: Que sacándose de la arepa.
3: No solamente dio la convocatoria, sino que además se quedó respondiendo preguntas de periodistas que de una.
2: Pues como debe ser.
3: De
2: ¿no?
3: una se quedaron preguntándole: oiga, es listo, pero ¿por qué nosotros crecimos con la idea de que los jugadores en Brasil no tienen el nivel para un mundial? O sea, los que juegan en la Liga de Brasil. Sí. Y mucho menos un tipo como Neymar, que no ha jugado tanto, y sí un tipo como João Pedro del Chelsea, que es el tercer goleador de la Premier.
2: Sí.
3: Ahí yo decía, pero ¿querían a Neymar o no?
4: Neymar es un distinto.
3: ¿Cómo joden? Y además, ¿por qué no preguntas por Ryan? Pregunta por otro, pero ahora es Neymar versus João Pedro. Yo creo
4: incluso
3: que
4: Endrick también era mucha duda. Mucha gente ni siquiera sabía que, o pensaba que Endrick podría estar en esa lista.
3: Exacto. Fue, pero bueno, vea, así fue el momento.
2: Tengo una pregunta.
3: ¿Qué pasó?
2: Brasil ha tenido técnicos, aparte de Ancelotti, de otras nacionalidades, no me acuerdo.
3: ¿Portugués?
6: Me parece que es como el segundo
2: porque
6: caso.
2: Carleto es italiano. Sí.
3: ¿Portugués no tuvo?
2: No, pero claro. Le hago la pregunta justamente por lo que usted acaba de decir, porque es un técnico extranjero que sí se fija en los jugadores de la liga. Que es extraño que un técnico brasilero que convive, que el día a día es su liga de Brasil, no convoque normalmente a jugadores de la liga, y si lo haga Carleto.
3: De acuerdo.
2: Ahí les dejo ese trompo en la uña y escuchémoslo.
3: Vea, así estuvo el momento de Carleto en la llamada.
7: Neymar Junior Santos.
3: Hijo de madre. La celebración. No pudo seguir leyendo. Tocó parar.
2: Me lo pusieron muy encima, marica, de verdad. El criterio de ustedes lo tienen en el mismísimo juego. La idea era ponerlo cuando él dice:
4: ahora
2: llegó el momento, no sé qué. Pero pues para eso lo decimos nosotros, weón. Dios mío. Bueno, muy bien.
6: Vea, respondiéndole a la pregunta, Rafa, ha tenido en total 3 técnicos extranjeros contando a Ancelotti, pero los otros habían sido interinos. Un argentino que dirigió un partido, Filpo Núñez, en el 65, y un portugués que en el 44, junto a Flavio Costa, dirigió 2 partidos. Lloreca, en este momento...
2: ¿En qué año fue el portugués?
6: El portugués que hizo dupla con Flavio Costa fue en el 44.
2: No, por eso, o sea, es que de la historia reciente...
6: En propiedad, el único que ha tenido es Ancelotti.
3: Me acordaba lleva más de ese portugués.
2: Lleva 6 partidos. Eso, entonces, es la primera vez que un técnico extranjero dirige la selección absoluta de Brasil.
3: ¿Y por qué no? Ojo, ningún campeón del mundo lo ha sido con técnico extranjero.
2: Bueno.
3: ¿Qué tal Ancelotti saliendo con Brasil?
2: Carleto.
3: Que de hecho ayer salió a decir a Ancelotti... Yo no tengo miedo en decir que somos y podemos ser campeones del mundo.
2: Claro. Es que Brasil tiene con qué ser campeón del mundo.
3: Y con Ancelotti, Rafinha, Vinicius, Neymar.
2: ¿Tiene con qué?
3: Gabriel Magalhães. Uy, yo con Ancelotti a Brasil le creo otra cosa.
2: Es que eso es otra cosa.
3: Otra cosa.
2: Yo por eso pongo eso sobre la mesa, porque es algo diferente. Y fíjese que hizo algo que ningún técnico brasileño normalmente haría, que era llevar jugadores de la liga. Por encima de jugadores que están... El del Chelsea, por ejemplo.
3: El del Chelsea, Joao Pedro. Joao el mismo Richarlison, que fue el que hizo el gol más bonito de Brasil en el Mundial pasado y también se quedó por fuera.
2: O sea, dejarlos por fuera, por jugadores de la Liga de Brasil. Eso es un golpe sobre la mesa muy bravo de autoridad y seguramente lo que él está buscando acercar a esos jóvenes a la selección, y de golpe ahí tiene soluciones.
3: Y que también lo dijo Rafa, también lo dijo Ancelotti desde muy al principio cuando empezaron con la preguntadera de la convocatoria. Él dijo, va a ser muy difícil por jugadores que han venido siendo pues regulares en la convocatoria, pero para esta vez yo estoy buscando otro tipo de jugadores, estoy buscando otro perfil, estoy buscando extremos, y de hecho si usted ve la convocatoria, lleva mucho jugador correlón por las bandas.
2: Sí, rápido.
3: Y Joao Pedro cae, claro, porque era Neymar, básicamente Joao Pedro en la posición, porque Neymar seguramente lo van a poner a jugar de 10, podría ser el 10 de Brasil, y Joao Pedro, aunque juega como 9 en el Chelsea, es un poco más, juega más retrasado, juega más como detrás del delantero, y ya pues por tema de gustos y posición, no alcanza a entrar Joao Pedro con los 13 o 14 goles que tiene en la Premier y todo.
2: Es verdad.
6: Oye, y le cobró, bueno, no sé si le habrá cobrado el error, pero Bento era habitual en la selección brasileña. Seguro. Bento es el arquero bien que cobrado. Cometió el error absurdo.
2: Sí, pues marica.
3: Chao.
2: Pero es que a las cosas como son. Mire, el que celebró la convocatoria de Neymar fue Marcelo.
4: Ay, lindo, divino.
2: Agachate.
3: Son muy amigos.
2: ¿Pabe? Son panas, nigas. Y aquí están.
4: Ruedalo.
2: El momento en que Marcelo está viendo la transmisión y se entera de la convocatoria de Neymar.
4: Vamos, carajo.
3: Marcelo, la cara de Marcelo. Amiguísimo de Ancelotti, Marcelo, amiguísimo de Neymar. Se respira un buen ambiente en esa
4: selección.
3: Aparte,
4: me parece súper top el hecho de que, obviamente, todo el mundo sabe más o menos quiénes van a ser los llamados, pero cómo se hace toda la expectativa, ¿no? En Brasil llegó Ancelotti en camioneta blindada, eso es el evento, la ceremonia. Y el anuncio de haberlo hecho en televisión nacional, ¿no? También hay videos de Endrick, de la gente con su familia. Me parece súper lindo porque Endrick decía, es por orden alfabético. Si no soy el primero, no voy al Mundial. Primer delantero lo llaman y obviamente pues se derrumba de felicidad. Entonces, como esa expectativa súper bonita también.
2: Cualquier cosa no es Endrick Carreño, ¿no? Por si acaso, pero no falta que... ¡Ay, que llamaron! No. Mire, otra selección que sorprendió también con sus convocados fue la selección de Portugal, Luisca, donde Cristiano Ronaldo encabeza la lista. Y ojo, porque Portugal es rival de Colombia en el Mundial. Y cuando uno ve ese 11 en la cancha, ¡ay, ay, ay!
3: No, es terrible. De verdad, una convocatoria. De hecho, en la que le han dado mucho palo a Roberto Martínez, al director técnico de Portugal, porque llevó 4 arqueros. Uno, ¿para qué lleva 4 arqueros? Ya la pregunta es, ¿para qué llevan 3?
2: Sí.
3: Ahora 4. Y de hecho, mucha crítica porque dejó por fuera a jugadores como Rafa Guerreiro, el lateral izquierdo del Bayern Múnich, compañero de Lucho Díaz, pero sobre todo a Palhinha, que aunque le ha salido, pues claro, muy costoso estar en el Tottenham, que está teniendo una temporada muy regular, pues había sido habitual en la selección. Ahí está la convocatoria completa de Portugal, con nombres importantísimos, obviamente, dio

0: izquierda del mejor del mundo. Está Rubén Díaz. Oiga, Samu Costa, qué jugador. Es compañero de Johan Mojica en el Mallorca. ¿Qué jugador es Samu Costa? También Rubén Neves, que está en Arabia. Joao Neves, Vitinha, Bruno Fernández. Para mí el mejor en su posición hoy en día. Ahí. Bernardo Silva, vea, Joao Félix, compañero de Cristiano en el Al-Nassr, que está jugando muy bien. Pedro Neto del Chelsea, Rafa Leao, Gonzalo Guedes, qué buena convocatoria, el jugador de la Real Sociedad. Gonzalo Ramos del París, entre varios nombres que obviamente no estoy diciendo completos, pero acá la única polémica que hubo, o que al menos en Portugal están reclamando, es ¿pa' qué cuatro arqueros?
1: Luis, cada vez que él convocó 27 jugadores. Y en la rueda de prensa dice que Ricardo Velo sabe que no va al Mundial.
2: Entonces, ¿para qué lo
1: convoca? Que lo convoca porque si llega a presentarse alguna baja de esa lista, lo puede tener en cuenta a Velo, pero
2: no tiene sentido.
1: El 27 es el arquero. Pobre Velo, el cuarto arquero que no va a ir a la Copa.
0: La gente comentando, yo leyendo los comentarios del Post de Portugal, y la gente diciendo, nada más portugués que llevar cuatro arqueros.
2: Sí, o sea,
0: no entiendo por qué, pero seguramente ya han cometido algunos errores en su historia.
3: Portugal, vean que también en la rueda de prensa que menciona Cris, el DT nos habló, dijo, se refirió a la selección Colombia, porque ustedes saben que ese partido Portugal-Colombia, de que fue el que más solicitudes recibió para boletería, es el que la prensa más está esperando, obviamente, pues acá en Colombia es el que nos llama la atención, y él dijo que no estaba de acuerdo en que era el partido más importante, que espera llegar a ese tercer partido para enfrentar a una selección respetable, pero que no lo ve tan importante como con otras selecciones.
2: Bueno, eso toca en la cancha. En la cancha, ganándole a Portugal, le callamos la jeta al entrenador. Si nos pasa por encima, pues tiene toda la razón.
0: Ahora, porque, ¿qué hacemos? ¿Portugal es nuestro último partido?
2: Claro.
0: O sea, podemos llegar a ese partido ya clasificados.
2: Dios santo. Sería lo ideal.
0: O rezando un empate.
3: O peleándonos ahí el tercer lugar entre los dos.
2: No, que el Congo no es fácil.
0: Oiga, el Congo. Yo este fin de semana que el Congo estuvo publicando, de hecho, a sus jugadores. El Congo tiene a Wan-Bissaka, el Congo tiene a Tuancebe, el Congo tiene unos jugadores
2: todos juegan en Europa también.
0: Corredera de gente.
2: Es que,
3: ojo, y físicamente también nos superan un
0: gente del Southampton.
2: Que nosotros no sepamos de Congo y no estemos pendientes y demás, pero Congo.
0: Congo tiene banda. Tiene banda.
2: La mayoría, casi el 90% de sus jugadores convocados jugando en Europa. Sí, no juegan
0: en muchos en la Premier.
2: En el Arsenal y demás, pero juegan en la ligas, Premier. En ligas élite. Y eso, pues, va a ser mella sin duda en el Mundial.
0: ¿Dónde me di cuenta yo? Pegando las bonas. Yo, uy, ¿verdad que Wan-Bissaka es del Congo? Bueno, uy, ¿verdad que Tuancebe? Uy, ¿verdad? Uy, entonces, ¿verdad? Y así tienen como siete.
2: Entonces, vamos paso a paso. No, primero,
3: de hecho,
2: Uzbekistán.
3: De hecho, justamente.
2: Luego Congo y luego Portugal.
3: Congo es una selección que le asusta también a Portugal por lo mismo, por lo físico, por los jugadores que tiene, por cómo la vieron en los partidos de la clasificación de ellos. Imagínense, no tenerle miedo a nosotros.
2: Mire, si tiene miedo, cómprese un perro.
0: O adopte.
3: Me dan miedo los perros.
2: Adopte la vaina, pero para mí. Que el que tenga miedo a morir, que no nazca.
0: Que sea hincha de mí. Ah.
2: La gran noticia es que Cristiano Ronaldo con Portugal, Messi con Argentina, James con Colombia, Modric con Croacia, Neymar con Brasil.
0: Uy, no me diga, me voy a poner a llorar, se me van todos.
2: ¿Van a estar en el mundial? Eso va a ser un lindo
0: su
2: mundial.
0: Su último mundial.
2: Por eso, sí. Sería el último mundial de todos los que acabamos de nombrar.
3: Lástima que no esté un señor.
2: Sí, sin duda, va a ser el último de todos. No, de Modric, de Cristiano, de Neymar, de Messi, de James.
0: Ay, yo quería que fuera el último de Daniel Carvajal.
1: ¿No le dará a Neymar con 38?
2: Para el siguiente,
0: yo no creo.
2: Casi es casi que por fuera de este Crispy.
3: Sí, yo creo que Messi ni siquiera va a ser titular.
2: En este estaba.
3: En este está para ser suplente.
0: ¿Será que no le dará Cristiano con 44 más bien?
3: Yo creo que sí.
0: El bicho. No. El bicho no se va hasta la siguiente Eurocopa.
3: ¿El bicho con 44? Sí.
2: Bueno, que si le daba Rodallega, pero no lo llevaron. Paridos, de verdad. Es que todavía estoy dolido.
3: Vamos a la pausa.
2: Todavía estoy dolido. Cancioncita. Una cancioncilla.
0: Una cortita.
2: Cortita al pie. ¿Cacorriño?
0: Futbolinho.
1: Roxinho.
2: Cacorriño.
0: No, pero Futbolinho. Bueno, Francia 98.
2: A ver.
0: ¿Cuál? Llegó Blur. Esto se llama Song 2. Correcto. Ya venimos. ¿Qué?

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1: Estamos al aire en el Rock and Gol del As y el Rock and Gol de Radio Activa. Y ustedes saben que nos encanta, y sobre todo con Crispín, ir en un solo plan, y es ir ¿a dónde? ¿A dónde te gusta ir conmigo, Crispín?
2: Además de ir al comprar.
1: Solo. 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
2: En algo.
3: Muy bien.
2: Ah, pues que Rafa me coja manzana.
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1: 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Y esta descarga tiene que ver con un jugador de Japón. Nagatomo.
2: Crack.
1: Sexto mundial.
2: Quinto.
1: ¿Quinto?
2: Quinto.
1: Sexto mundial, quinto. Sin corona el que sigue, ¿no? Pues que no si llega el siguiente, claro. Ya sería un récord, pues, para Nagatomo.
2: Sexto mundial al que quisiera llegar.
1: Al que quisiera, y por que ahora llegó al quinto. Verlo. Pero fue muy lindo, Luis, que ver la reacción de Nagatomo. Él realmente no se lo esperaba. Usted sabe que los japoneses allá sí son rígidos con las normas y el tema. Y él estaba viendo su transmisión.
2: Increíble. Con 8 partidos jugados.
1: Bueno, pero...
2: Se trepa, sí, pues sí, James va con media hora.
1: Pero 10 minutos
2: a sus 39 años de edad. De hecho, este señor cumple un día después que usted, Rafa.
1: ¿El 12 de septiembre?
2: Cumple el 12 de septiembre. A sus 39 años, pues Yuto Nagatomo rompió en llanto.
1: Fue muy bonito.
2: Al enterarse, y sobre todo al enterarse, como dice Rafa, de un país como Japón que tiene... Pues no es que tenga muchas estrellas, ni que tenga, pero sí tiene un fútbol muy rápido, con futbolistas muy eléctricos, con futbolistas que siempre llegan en su mejor momento. Pues obviamente que la competencia es muy alta. Y haber sido llamado a los 39, no solamente para ir a jugar, sino por lo que representa él para su nación. No, tremendo lo de Nagatomo. Sí,
1: es que la máxima figura de Japón, ¿no? Tremendo. En la historia. Veámoslo, por favor, la reacción. Yo sí quiero que ver cosas bonitas. Esto me ampariza.
2: ¿Te grisalea? Velo.
3: Ahí lo ya mencionó.
4: ¿Te parece al boxeador?
5: Watanabe Seos.
2: Ya casi.
3: No, ya lo mencionó.
2: ¿Ya lo mencionó?
1: No.
3: Sí, es el primero que mencionó.
2: Ah, sí, ya lo mencionó, está llorando.
5: Tanaka Ao.
2: Sí, claro, ya cayó.
1: Así.
2: Eso debe ser indescriptible.
1: Pero mira el llanto de verdad del tipo.
2: Claro.
4: Ver a los hombres expresar sus emociones.
2: Tal vez porque es que en su cabeza que tantas cosas pueden pasar, pero sobre todo porque es el último mundial.
1: Claro, eso.
2: Es el último.
1: Y porque seguramente no esperaba estar por los pocos partidos, por el nivel, por el momento. Y que lo tengan en cuenta, pues obviamente ese llanto refleja la emoción de Nagatomo, convocado a su quinto mundial con Japón.
2: Súmele a Modric y a toda la banda que hablábamos que se nos va, súmele a Nagatomo.
1: Ahí está, muy bien. El tipo está en shock.
2: Claro.
1: ¿Quién nos faltó de los viejitos, aparte de Rodallega, para Falcao. Estar en el mundial?
2: ¿Que nos
1: porque
2: faltó?
1: Ya no va a pelear más por Rodallega.
4: Falcao, yo voy a pelear por Falcao. Sí. O sea, entiendo por qué no lo llamaron. Entiendo por qué no lo llamaron absolutamente. Pero tú preguntaste quién faltó y bueno, a mí sí. Me hubiera gustado que Falcao tuviera un mundial para poder despedirse, para poder verlo en acción, porque igual la tusa de no haberlo tenido, la lesión y demás, me hubiera encantado que hubiera llegado. Creo que él también en algún punto esperaba, ¿no? Y de hecho Lorenzo en la rueda de prensa, donde a la lista de los 55, él dice, yo en algún momento pensé en tenerlo y hacer parte del proceso, que obviamente por lesiones, rendimiento y demás, pues no iba a encajar y no tenía cabida, porque si no estaba jugando, pues no había forma.
1: ¿Y de otro que no sea de Colombia, aparte de Falcao y Rodallega?
3: Yo creo que Carvajal. Dani Carvajal
1: en España, sí.
3: Pudo haber merecido estar ahí.
2: Que pasa es que no, creo que no es muy de los amores del técnico y tampoco la temporada le benefició, y mucho menos el técnico del Real Madrid, Arbeloa, que ni cuando estuvo bien lo puso a jugar. Era muy difícil, pero para mí, a mí me va a hacer falta Carvajal.
1: Dani Carvajal. ¿Algún otro Crispín que se nos quede por fuera?
3: Pues
1: no, porque
3: Luka
1: Modric va con Croacia, ¿no?
2: Claro.
1: Oiga, Lucho Suárez con Uruguay. No, él ya había jugado.
3: El nivel del Inter es tan flojo el de
1: Luis
3: Suárez.
1: Está gordo, ¿no?
3: Está pesado.
2: Ay, ya.
3: ¿Sabe de pronto cuál?
1: O sea, no le daba.
3: Es que tiene una selección muy brava. Y como lo explicaba Luisca, él renunció a la selección. Pero Antoine Griezmann, por lo que hizo esta temporada en el Atlético de Madrid, me hubiera gustado.
1: Pero allá, ¿por quién?
3: No, es que es muy difícil.
1: O sea, ¿quién saca en Francia?
4: Aparte que él renunció a la selección.
3: Él renunció a la selección, sí, pero
1: bueno, pero no, si no hubiera renunciado,
2: o sea, Manu, al de la Roma.
1: Sí.
2: Chao. ¿Por Griezmann? Por Griezmann yo sí corto ahí bastantes.
1: ¿Por qué renunció a la selección?
2: Pues yo creo que es
3: por edad.
2: Ya va a salir campeón del mundo.
1: El campañón que hizo con
2: el pero salió campeón del mundo con Francia. Jugó
1: ¿cuántos años
2: final?
1: Tiene algo?
2: Tendrá 32 años.
1: Por eso, ¿cuál
2: me
1: edad?
2: Descacho.
1: Digan que por edad.
4: Que me digan que va a tener selección por problemas con la dirigencia, los técnicos.
1: Yo creo que
4: va
1: más allá, exacto.
2: Y también 35. ¿No? 35 y también salir por lo alto, ¿no?
1: De pronto él dijo, ya conseguí. Ya ganaste la Copa. Fui campeón del mundo. Dejemos que irse por lo alto. A muchos nos cuesta, es verdad, como seres humanos, irnos en el mejor momento de algún lugar.
2: Pues ve a Toni Kroos. Toni Kroos se fue en su mejor momento. Lo volvieron a llamar a Alemania porque ya se había ido y aún así igual pues también volvió a jugar y se volvió a ir. Es decir, el tipo podría jugar este Mundial sin problema. Podría estar jugando, liderando al Real Madrid en la mitad de la cancha sin problema. Y Germán está con su academia, su podcast. Total. Y seguramente, y guarden esto para dentro de unos 10 años, va a ser uno de los mejores entrenadores del mundo el señor Toni Kroos.
3: Creo que también pueden haber muchos de Argentina, ¿no? Que de pronto no son tan veteranos.
1: ¿Quién, por ejemplo?
3: Dybala, por ejemplo. Uy, sí, Dybala, vigente en la Roma, no campeón del mundo. Ese puede ser una
1: de las... Lo de Dybala sorprendió, ¿eh?
4: Sí. No, que la gente le tenía... Pues yo me incluyo, le teníamos muchísima.
1: Igual era suplente, pero es importante.
4: Uy, pero no, siempre claro, fue buen revulsivo.
1: Mira, dice seteando nuestro productor audiovisual que Arturo Vidal, tan huevón.
2: No, no jodas.
4: No, nos vamos pues ahí a entran todos los...
1: Primero que Chile, obviamente...
4: Alexis, si nos vamos a Chile, Alexis, entonces... ¿Ah? Obvio.
3: Ahí entran todos los italianos, en todo caso.
1: Pero bueno, oiga, sí. Chile va a jugar el mundialito allá con Bolivia.
4: Mundialito eliminado.
2: Sí. Angelito Di María.
3: Ese a ver, también retiró.
1: Pero es que se habían renunciado también.
2: Uy, pero Angelito sacó medio Argentina de campeón del mundo. Sí,
1: hablando de eso, quedó eliminado Rosario a manos de River. Crispín, se viene final entre River y Belgrano en Argentina.
3: Oiga, final sin precedente. El partido más importante, este sí en la historia de Belgrano de Córdoba. Clasificó a la final, creo que es la primera final que va a disputar en toda su historia de primera división.
1: ¿En serio? ¿La primera vez?
3: Y por casualidad, el partido va a ser en Córdoba, porque en la final se escogieron un estadio neutro, va a ser en el estadio Mario Alberto Kempes de Córdoba. Belgrano es de Córdoba, entonces va a tener la posibilidad, seguramente 50-50. Viene
1: pero,
3: a eliminar.
1: Pero un segundo, ¿ese estadio está escogido desde antes?
3: Sí, señor. Desde antes. Se apenas escogió... empezaron las instancias finales. Lo
1: ok,
3: eligieron.
1: O sea, fue...
4: Se escogió una casualidad. Plaza neutral y justo clasificó uno de la ciudad no, y pues baila.
1: Local.
3: No, claro, total. Ahora, reparten entradas, ¿no? Creo que dan 50-50 y usted sabe que igual, pues en Argentina los equipos grandes se sienten todavía más que en Colombia. Uh-huh. Entonces, pues seguramente River va a contar con mucha gente. River que viene de eliminar a Rosario, como usted lo decía, penalti de Colidio, 1-0. En ese partido no tuvo minutos Juanfer finalmente, pero no lo necesitó. Es como el arma secreta que tiene el Chacho Coudet para cuando se le complican los partidos. Y Castaño, no tenemos ni idea del paradero de Kevin Castaño porque no lo volvieron a convocar. Entonces, vamos a ver si le alcanza para el Mundial.
1: No, pero Néstor Lorenzo lo tiene clarísimo. No sé. De verdad. No sé. Lo sigue ahí en el hotel cuando se quedan las concentraciones a las que no va. Mire, se fue el muñeco Gallardo, Luisca. Llegó el Chacho Coudet y tiene a River en la final.
2: Increíble.
1: De verdad, o sea, uno, con los mismos jugadores, la misma nómina.
2: No, es que el efecto técnico, el efecto cambio, el efecto respire, el efecto... Es que está claro, muchas veces y pareciera que no, pero sí tiene obviamente un efecto inmediato cambiar. Esté bien o esté mal, mire cuando al Madrid se le fue a Ancelotti.
1: Claro.
2: O sea, también se fue, cayó y se fue todo para el carajo. Es decir, el efecto cambio siempre va a generar.
3: Ahora, algo va a pasar. Este campeonato argentino ha sido muy colombiano en el sentido de que los cuatro que pasaron de primero en cada zona prácticamente quedaron eliminados todos en la primera fase.
1: ¿Y por qué muy colombiano?
3: Porque acá puede ganar cualquier equipo, no hay una regularidad como tal.
1: Muy colombiano. Uy,
3: o sea, se pasan.
1: Sí, porque goles. Boca quedó eliminado de local en la Bombonera con Huracán.
3: Y a Huracán lo sacaron en la fecha siguiente Argentinos Juniors.
1: Estudiantes también.
3: Estudiantes Racing, eliminado. Bueno. River.
1: ¿Cuándo es ese partido? Porque es un solo partido, ¿no?
3: Domingo 1:30 de la tarde, ese día no hay fútbol colombiano.
1: Rock and Gol, hay Rock and Gol. ¿Vamos a hacer Rock and Gol, Luisca?
3: Por Juanfer.
4: Ah, lo quiere hacer Rafa, qué grande Rafa, grande se Rafa. Postuló y todo.
1: No, si jugara Boca yo haría Rock and Gol. Pero River.
2: ¿Qué?
1: No,
2: ¿qué?
1: Vamos Boca, Boca huevo y vaya al frente. Bueno, cancioncita y ya regresamos porque vamos a entregar dos boletas más para el partido de esta noche entre Santa Fe y Platense.
2: Y además ya hay convocados en Santa Fe, Rafita.
1: Muy bien.
2: Ya venimos.
1: ¿Pero qué? Tíreme.
2: La pestilencia.
1: ¡Ush! ¡Soldado Montelay!
2: Pero esto se llama Es mi calma.
1: Ah, no.
2: En el rock and roll de las... Ya venimos. Ah, más calma. No, mire, agarre, vea.
1: Sí, agárrese.

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2: De la mañana, 27 minutos. ¿Ya? El Rock and Gol de Las se nos pasó. Se nos pasó el programa volando.
3: Bustos acabó el programa.
2: Oiga, Bustos, si queda. Bueno, ¿Bustos va a continuar en Millonarios?
4: Bustos va a continuar en Millonarios.
2: Independientemente de lo que pase en la Sudamericana.
4: Entendemos que sí.
2: Muy bien.
3: Debería.
2: Pues darle el tiempo, pero es que lleva, ¿qué? 5 meses.
4: Y verlo, ¿no?, con un arquero que traiga al menos.
5: Y con una nómina que el arme.
2: ¿Es verdad? Bueno, pero ahí les pusimos el ejemplo de Coudet. Va a salir campeón con lo que había y con lo que dejó Gallardo.
5: No puedes comparar esas nóminas.
2: No, pero tampoco es que sean, pues...
4: No, pero otrora lo que tenía otrora. River para torneo internacional, este es un River blandito, ¿no?
2: Este, mucho por pelado. Por eso digo, este River es
4: puro
2: un
4: pelado.
2: River normal, pues, pelado para las nóminas que ha tenido River. Sí. Mira, hay mucha gente opinando, Luisca, en arroba radioactiva, además mucha gente conectada en YouTube. Les agradecemos porque gracias a ustedes, además importante también que nos sigan en AS Colombia, le den like a la transmisión y se suscriban al canal.
3: Vea, Cevitas, que se reportaba con nosotros hablando de algunos jugadores de los veteranos que no van a estar en el Mundial, ¿no? Los que ya... Y dice por acá, en Colombia hay muchos, Dairo Moreno, Rodallega, Teo, Muriel, Baca, Cardona, que tuviera una oportunidad, Falcao, dice Griezmann, obviamente, Carvajal, Lucho Suárez o Di María, que todavía tiene el nivel. Dice Neno 468, Carvajal, el último ídolo del tricampeonato del Real Madrid. De hecho, ojo, que Carvajal fue el único canterano titular de todas las finales que jugó el Real Madrid en estos últimos años de la Champions.
2: Qué buen dato, ¿eh?
3: El único que fue titular en todas, el gran Dani Carvajal. Y dice por aquí también Sebas, lástima que no pudo Falca en los 55 para la Cele y la última Copa, pero las lesiones y los árbitros no lo respaldaron. Los jugadores de Millos y Cencia, pues tampoco es que lo hayan ayudado mucho para que pudiera llegar con un nivel. Y nos dicen por acá, dice Edison, ¿por qué llevan a Cristiano si no gana nada? No.
2: Muy bien. ¿Y en AS Colombia, Sara?
5: En AS dice John Milton, hoy gana Manchester City y todo se define el próximo domingo. Aparte, dicen que Guardiola se va a tomar un año sabático para luego sumarse a la selección de Italia. Dice Carlos Palacio.
3: Puede ser, ¿eh?
5: Falcao habría tenido un mejor final de carrera si no venía a Millonarios. Qué pena que ese haya sido su final.
3: Oiga, me gusta la idea de Guardiola en Italia.
2: Puede ser.
3: Sería una primera piedra para empezar a construir de nuevo una selección que está desbaratada.
2: Lo que pasa es que el fútbol italiano no es de la idea del fútbol de Guardiola, ¿no?
3: Eso uno. Y dos, yo no sé si ahorita la federación esté con ganas de gastarse tanto billete pagándole a Guardiola.
2: Ahora,
3: cuando tiene que reconstruir mucho otro.
2: Pero
3: mucho,
2: ojo, puede lado. Que también la solución sea cambiar un poco la filosofía del fútbol italiano.
3: ¿Por qué no?
2: De replantearlo.
3: ¿Por qué no?
2: Porque siempre han sido esos equipos defensivos, aguerridos y demás.
3: Y Guardiola.
2: A un fútbol de toque y de posesión.
3: Y lo que quiera, que se haya gastado la plata que quiera, pero ha tenido buen ojo para jugadores.
2: No, le ha ido bien.
3: Ha tenido buen ojo para jugadores.
2: En los tres equipos ha ganado todo.
4: Rafa, en su momento se habló mucho cuando Joachim Löw tomó la selección de Alemania y le cambió un poco ese ADN a ser un equipo con más tenencia, más ofensivo.
2: Claro, se puede.
4: Y quedó campeón del mundo, siendo así. Y le metió su histórico 7-1 a Brasil en el Mundial.
2: Estoy de acuerdo. O sea,
5: no son malos necesariamente.
2: No estaría tan mal. Y ojo que Guardiola ganó en España, ganó en Alemania, ganó en Inglaterra.
5: El técnico con más títulos.
2: O sea, las tres ligas más importantes de Europa y además ganó la Champions.
4: Ahora, hay que verlo en nivel selección porque este para mí sería el reto mayor. No puede fichar. No le pueden armar los mejores equipos como está acostumbrado a tenerlos en sus clubes.
2: Sí, tiene que escoger lo mejor que hay en Italia.
4: En una selección
2: que hoy en día hay una crisis de jugadores.
3: Que creo que ese es el problema, porque el verdadero problema de Italia es eso. Que usted mira la Serie A y la Serie A no tiene grandes estrellas italianas. De hecho, todas las estrellas son serbias, croatas, argentinos. Pero no hay una liga en Italia, ni siquiera en la B y la C, donde estén como cuidando a sus perlas, sus diamantes que puedan llegar después a la selección. ¿Podría ser Guardiola un buen ingrediente para el fútbol italiano hoy en día? Obvio.
2: Caería bien, me gustaría, sería diferente.
3: Sería lindo.
2: 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Eso sí, la lechona va por cuenta de ustedes.
3: Gracias.
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3: La línea de Radioactiva. Atentos. La tienes en pantalla, pero a ti que solo nos escuchas, 300-534-0776. 300-534-0776. Ya tenemos a Andrés.
2: Andrés, el de al revés. ¿Cómo le va, Andrés? Bienvenido a Radioactiva.
6: Hola, muchachos, ¿cómo están? De hecho, pues muy bien, no esperé que me entrara la llamada, pero muy bien.
2: Qué bueno, ¿dónde anda, Andrés?
6: Señor, cuénteme.
2: ¿Dónde anda?
6: Estoy en la universidad, estoy en la Uni Agustiniana y de hecho acabamos de parar la clase para las boletas.
5: ¡Epa! ¡Epa! ¿Clase de qué? ¿Clase de qué?
6: Clase de comunicación social.
4: Ah, no.
6: De emprendimiento e innovación.
3: Emprendimiento e innovación. Donde usted responda bien, Andrés, no hay clase.
2: Esa no existía en
5: cinco
2: mi época.
5: Cinco para todos y se van temprano. Correcto. Que escuche el profe. Acá tenemos un profe que nos da permiso.
2: Muy bien. Una pregunta. ¿A dónde van de fiesta ahí cerca a la Uni Agustiniana?
6: Hay un llama intriga, pero pues como todo barrero universitario, pues es un poquito malo, por así decirlo.
5: De dudosa procedencia.
3: Me encantó el nombre, se llama Intriga.
2: Claro, es que siempre a la universidad hay buen chuzo.
3: Me gusta.
2: ¿Cómo extraño yo esos chuzos de universidad?
3: ¿Cómo extraño yo salir un jueves a las 3 y no volver hasta el martes?
5: Ay, sí, a jugar, billar.
2: A chupar allá.
5: A bola 15.
3: ¿Cómo le fue en el parcial? ¿Cuál parcial?
5: ¿Había parcial?
2: No, hoy juegan es boli rana, ¿no? Bueno, Andrés.
6: Teníamos entrega.
2: Tenían entrega, muy bien. Le voy a hacer dos preguntas, son muy fáciles. Si usted ha estado atento, pues va a poder ir con alguien. ¿Con quién iría si se gana las boletas?
6: Pues mire, iría con mi profesor, el papá de mi profesor, e iría con mi papá. Ambos somos internacionales y ambos, pues es una herencia, como la herencia, es una herencia de papá. Sería este. Las personas que
2: bueno, pero acuerde que son solo dos boletas, ¿no? Entonces tienes que escoger si al profesor de su profesor, al papá de su profesor, o a su papá, o al profe.
6: Toca negociar ahí con el profe, pero no importa, el cero por las boletas.
2: Bueno, primera pregunta.
3: Chan, chan, chan.
2: Es muy fácil, querido Andrés. ¿Cuántos países conecta Avianca actualmente? Esa está muy fácil. ¿Cuántos?
6: Más de 25 países.
3: Perro. No. Pero perfecto. ¡Oh! No dejo dar ni las opciones.
5: Ni darle las
3: no, increíble.
2: Un man que entra a clase con el cosito acá puesto.
3: Claro.
2: Debe
3: grande,
2: ser.
3: O sea, un man que nunca entra a clase.
2: Un man que capa por ir a,
5: muy bien,
2: al
5: muy
2: estadio.
5: Bien. La siguiente.
2: La siguiente es muy. Esta sí es muy fácil.
3: A ver.
2: Esta sí es muy fácil. ¿Cuántos puntos y contra quién lo sacó Santa Fe en esta Copa Libertadores? ¿Cuántos puntos ha sumado y contra quién fueron esos puntos?
6: Ha sumado dos puntos. ¿Sí? El primero fue en la primera fecha contra Peñarol, marcador de 1-1, gol del Turro Olivera. Y el segundo fue contra Corinthians, la anterior fecha, con gol de Hugo Rodallega.
2: No, pero... ¡Se va para el campino! ¡Poro, popo! ¡Poro, popo! ¡El que no salte! ¡No es del León!
3: No hay clase. ¡Vamos! Se acabó la clase de emprendimiento.
5: Profe, cinco para todos.
2: Todos para Intriga a celebrar con Avianca, partner oficial de las competiciones Conmebol Libertadores y Conmebol Sudamericana. Andrés, felicitaciones. No vaya a colgar y esta noche nos vemos en el Campín.
6: Así va a ser, Rafa, así va a ser con la victoria.
2: ¡Eso, vamos!
3: Sí, por allá atrás.
5: Allá todos los compañeros gritando.
3: ¡Qué grande!
4: Hace emprendimiento.
3: Sí, claro. yo sí tuve emprendimiento.
5: Yo también tuve emprendimiento.
2: ¿A mí nunca me tocó?
3: Me tocó en el último semestre, alcancé a clasificar en las nuevas, pero sí me tocó emprendimiento.
4: Y ahí uno puede vender cosas. ¿O
3: cómo? Literal, le enseñaban a venderlas, a emprender, a cómo pararte.
5: Véndeme esta pluma, básicamente.
3: Sí, literal. Y yo, escríbeme tu nombre.
2: No, yo vi es que la aldea global.
5: ¡Ay!
2: O sea, una cantidad.
3: No, es que a nosotros nos tocó. Pues es que yo hoy en día sí. Yo por eso me volví profesor, Rafa.
2: Sí.
3: De verdad, para actualizar un poco las herramientas que le entregan a uno y sobre todo a colegio, primero semestre de universidad, para después salir a... O sea, a mí me habría encantado tener una clase como la mía.
5: ¿Tú qué clases, qué materias das?
3: O sea, una de las que más me gusta, que se llama expresión oral y comunicación asertiva.
5: Uf. Buenísima. O sea,
3: usted aprender a pararse al frente del tablero, a no ponerse rojo, a hablar mejor, calentar, cómo estirar, cómo cuidar la voz. O sea, a mí, yo por ejemplo, me habría encantado que me enseñaran clase de cómo crear una huerta, por ejemplo, mantener tomates, sí, y algo,
5: alguna poner manera, botones
3: y yo no sé.
2: No, pero es verdad, y hay que actualizarse, porque yo hace poco vi el pensum de una universidad de comunicación social. Ajá. Y prácticamente el 80% eran las mismas materias que yo vi en el 97.
3: No.
2: Es que estoy hablando de hace que 26, no, casi que, 30 años.
5: Hay que adaptarse.
2: Y uno dice, bueno, no puede ser, porque eso ha cambiado un montón.
3: Sí.
2: O sea, hay muchas cosas.
3: Hay que entregarte mejores defensas.
2: Y más si usted estudia comunicación social y medios de comunicación que evolucionaron y cambiaron.
5: Pregunta
2: casi en su totalidad. O sea, la clase de radio y no es la misma de hace 20 años.
3: A ver, señorita Arciniega, su pregunta.
5: Pregunta para la mesa. Es que tú no participas para la mesa. Tú eres para profe.
3: La mesa. ¿La vas a preguntar a la mesa?
5: ¿O al profe?
3: Mesa,
5: sí. Mesa, si mesa. Tú fueras mesa. Profe.
2: Mesa. Mesa que me hace aplauso.
3: O que lo mándale, multan.
2: A la niña.
3: O que lo multan.
2: ¿Por qué?
3: Al actor de el que le pone la voz al burro de Shrek.
2: Sí, lo multaron.
3: Lo multaron por hacer eso. No estaba en el guión.
5: Sí.
3: Él lo improvisó y la banda dijo, a Eugenio Elbez le dijeron, señor, usted es el que está multado, no la película.
5: ¿Y él tuvo
3: porque
5: que
3: el actor de locución tiene derecho a improvisar? O sea, el que hace el doblaje puede improvisar con su personaje, pero lo que haga es cae sobre él.
5: De él.
3: Y no, la canción ser, de mesa, bro, que más aplauda del burro yendo a muy muy lejano, le cayó encima al actor.
2: Y es una de las partes más icónicas de la película.
3: De hecho, puso en el mapa la canción.
2: Claro.
3: Para muchos.
2: Muchos brutos los que demandan por
3: muchos
2: eso.
3: Muchos burros. No.
2: De verdad. Muchos burros, literal.
3: Grande
2: bueno,
3: burro.
2: ¿Cuál es la pregunta para el profesor?
5: Para los tres. Si ustedes fueran profes hoy en día, supongamos que Luis Canal lo es, ¿qué materia les gustaría dar? En comunicación social, claramente.
3: Expresión oral y comunicación asertiva.
5: Dije,
3: no puedo jugar.
5: Si tú no fueras, aparte de esa.
4: No, fácil. Yo creo que periodismo deportivo.
2: Pero es que esa es una opción.
5: Pero viste, algo innovador. Porque esa está.
4: Pero innovador.
2: Yo creo que...
5: Por ejemplo, que Luis Cada en este momento como expresión oral me parece súper bueno.
3: Programación y manejo de redes sociales.
5: Y esa por ejemplo. Buena.
2: Exacto.
5: Community manager.
2: Yo daría uno. Exacto. Yo daría una y la bautizaría mi plan de juego.
3: Uf.
5: Ok. ¿Cómo desarrollarías?
2: Pocas veces uno en la universidad sabe qué quiere en la vida.
3: Wow.
2: O sea, usted entra a estudiar, está mirando. Buena. Entonces, que sí, que me gusta más esto, que me gusta.
5: Estamos hablando de comunicación, ¿no? Que deportivo.
2: Que el periodismo, que la radio, que yo quiero ser influencer. Ahora todos quieren ser influencer, ¿no? Y ser influencer no es pararse frente a una cámara y subir contenido. Eso tiene una estrategia, como acaba de decir.
5: Eso es creador de contenido.
2: Pero pocas veces usted hace un plan de vida.
3: Correcto, esa me gusta.
2: Pocas veces usted estructura.
3: Y el nombre está tremendo. ¿Mi plan de juego?
2: Mi plan de juego.
3: Uy, no, me puedo inscribir.
2: Sí, claro.
5: ¿Cuántos créditos?
2: Es más, lo voy a abrir. Abramos un.
5: Un taller.
2: Un taller seminario, mi plan de juego.
5: Escríbanos ustedes si se meterían a esa clase con Rafa y con nosotros.
2: Y usted lo que hace es estructurar, a través de todo esto que hemos hablado, su plan de juego. Y durante la carrera, yo pondría que al final ese plan de juego ojalá se ejecute y salga y sus prácticas sean.
5: En
2: con
5: ese.
2: Lo que usted construyó en su plan de juego en la
3: me
2: carrera.
3: Me gusta.
2: Es lo que yo haría.
5: Me gusta. Wow. Cris, ya pensaste.
2: rafaelcifuentes98@gmail.com para contrataciones en universidades. Ojalá La Sabana, que me queda más cerca a la casa. Cacorroxito.
3: Te traje, es que hoy viene muy futbolero, Rafa.
2: A ver, si ha estado muy futbolera la programación.
3: Te traje banda sonora que le va a gustar aquí a mi amigo que, oiga, Cristian, ¿cómo así que usted perdió en el torneo de Caracol de fútbol?
4: Perdimos un partido, pero ganamos el otro, tranquilo.
3: Toda mi fe, pues, no me convocan a mí. Pero o sea, en Radioactiva convocan al Champion, que hermana duras penas sabe cómo prender el play.
4: Oiga, y el partido que nos queda para definir la clasificación es contra el Champion y Gabriel.
7: Van a quedar mamando.
3: Y a mí que solo es hago dos cosas en mi vida. Hablar de fútbol y jugar play. Y no me convocaron, Rafa.
5: Oye, pero entonces tu equipo tiene un muy mal director técnico.
3: Increíble, yo, mira. Pero te traje bandas sonoras de FIFA, que seguramente Cristian va a recordar.
2: A ver.
3: Otra. Llegó Kasabian. Esto se llama Club Foot.
2: Me gusta.
3: Está al aire en el Rock and Roll de las. Ya venimos.

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1: Estamos al aire en Radio Activa, en As Colombia. Somos el Rock and Gol del Os.
2: Me han escrito que se han intentado copiar de nuestro grito, lo han intentado emular en el Morning Gol, han intentado como cantar y dicen,
1: como diría, un trapo de la 12, en la Bombonera, sí, que dice, podrán imitarnos, pero igualarnos jamás.
2: Es verdad.
3: Yo iba a decir que...
2: Esa podría ser una bandera para nosotros, que diga, es verdad.
3: Después de nosotros, todos son un 4 de copas.
1: Uy, con beso y todo.
2: No, hasta alguien que la controle. Y tal. Les tengo noticias.
3: Duki, por si acaso.
2: Hoy tenemos Rock and Gol, doble Rock and Gol con Santa Fe y con Millos. Sí, va a estar Sara Arciniegas. Sí.
3: ¿Cómo?
2: Va a estar Mono Lao desde algún lugar en Tunja de dudosa procedencia. Va a estar Diana Higuita.
1: Algún antro.
2: Voy a estar yo. ¿A quién más convocamos? Está bien, ¿no?
3: Está Lozano perfecto. Yo que iba a estar, ¿no?
1: Lozano, cuando Lozano ha venido a Santa Fe, ¿ha ganado?
2: Increíblemente, sí. Pues tiene empató, pero ganó y empató. Nunca ha perdido Santa Fe con Lozano. Claro,
1: porque usted sabe que yo voy a estar por cábala en el estadio con mi papá.
2: Lozano, que si puede venir esta noche a sufrir con Santa Fe, dice Rafa.
4: Sí. No, pero él va para el Campín.
2: Que va para el estadio.
1: Ah, ¿va a ir al estadio? Ah, bueno, lo importante
4: oiga,
1: es que
4: pero,
1: vaya.
4: Pero tampoco responda tan feo. Esta noche, pues si quiere, nos vemos en el estadio.
2: Sí, que sí, tal. Oiga, o sea, pues, la oportunidad de venir. Sí, es increíble. Sí, una oportunidad. Mira, comunicador, tú que nos estás viendo desde la Agustiniana, estás en clase de emprendimiento. Esas son cosas que no debes hacer.
1: Claro. Lo que pasa es que la gente no escucha porque no se habla por interno.
4: No, y acá a lo lejos no pude ver.
3: Deberías hablar con el micrófono al aire.
1: Mira, hoy vamos a estar haciendo fuerza, mucha fuerza por Santa Fe. De hecho, ya tengo lo mismo que tiene usted, Cristian.
4: Tensionadito bacano.
1: El tensionadito bacano, ese que sube y baja, porque hoy lo tienen los de Millonarios, hoy lo tienen los de Santa Fe, porque además necesitan ganar o por lo menos no perder Millonarios. Santa Fe sí necesita, Santa Fe con el empate, chao.
2: ¿Quiere relajarse, Rafa? Le tengo un video de Rodallega.
1: ¿De Ugol?
2: Sí, sí. Hablando normalito, calmando los mares.
1: Y los hinchas del América, porque a las 9 juega América hoy también por Copa Sudamericana frente a Tigre.
2: Mira,
1: Rafa, y no nos hemos sacado la polla con el América.
4: Y sume ahí también, porque a las 5 Tolima Lucas visita al Coquimbo Unido. Tolima, que si gana,
2: listo,
4: está del otro lado.
2: Cristian, yo ya de una voy a poner el Tolima gana de visita 2-0. O sea, 0-2. Cristian.
4: 1-2 gana Tolima.
2: 2-1. ¿Sara? Tolima visita al Coquimbo, ya lo atendió acá.
1: ¿Qué tanto piensa, güey?
3: En la.
2: Es como Ancelotti. A ella le gusta poner tensión, sorpresa. Sí.
3: 2-0.
2: 2-0.
3: El equipo de Lucas.
2: ¿Y Rafa?
1: Coquimbo 2, Tolima 1.
2: Uy, no, Rafa, pero ¿por qué así de fuerte?
1: Bueno, ¿y qué le vamos a meter a eso?
2: Otra lepa de huevo.
1: Gana Coquimbo.
4: ¿Otra lepa de huevo?
1: Sí.
2: Digamos, yo. Es el año que más lepa de huevo he comido.
1: Ojo con el Coquimbo.
2: Pero aquí Tolima le pegó una tendida.
3: Apunta a lepa de huevo, bueno, me voy a acordar. Allá
1: en Chile es otra cosa, huevón.
2: Bueno, po. Entonces apuntemos otra lepa de huevo, po.
1: Somos los prisioneros, huevón.
2: Una lepa de huevo.
1: Soy Beto Cuevas, huevón.
2: Se consigue el Ripley.
1: También esta que canta. ¿Cómo se llama?
2: ¿Qué?
1: Mon Laferte.
2: Mon Laferte. No te fumes mi marihuana. Temazo.
1: No, esa es la
2: no
1: cruz
2: te
1: de
2: la fumes.
1: La cruz
3: de la de Mon Lao, ¿no?
2: Mon Laferte. Bueno, ¿y América Tigre, doña Sara? Doña, ¿no?
3: Señorita. ¿En dónde es? ¿Allá?
2: En Cali.
3: En Cali, ok. Cortico, 1-0.
2: 1-0 gana
3: América.
2: Gana América.
1: Sara se hace desear, ¿no?
2: Sí, sí, o sea, mucho.
1: La verdad es que
2: ella...
1: América, América le gana a Tigre 2-0.
2: Tengo un don. Cris, América y Tigre.
1: Papi, dije yo.
2: 2-0, Rafa.
1: Sí.
4: América, Tigre, yo creo que quedan 1-1. Se complica un poquito la América.
2: 1-1 y América lo gana 2-1. Ahí tienes.
3: O sea, ¿cuánto dijimos que hacíamos? 12. No, tú te bajaste. ¿Cuántos puntos hacemos en esta jornada?
2: En esta jornada, según el Rock and Gol de la Santa Fe, gana para todos.
3: Ok.
2: Ahí van tres. Millos.
3: Todos ganan, dijimos.
2: No.
4: Empatan. Promedio.
2: Promedio es que sí, sí. No, gana 1-0 con Cris y con Luisca. Ahí vamos 6.
3: Y yo también digo que gana, obviamente.
2: Tolima gana, excepto para Rafa. Vamos 9. Uy, vamos, estamos con alemán. Esto es increíble.
3: Vamos a hacer 12 de 12.
2: 12 puntos de 12. Creo que tenemos tiempo de cambiar todo.
1: Ojalá no, pero ojalá se dé.
3: Bueno, pero estamos ahí con la balanza porque Rafa le echó sus monedas al Coquimbo.
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3: sirve?
1: 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Uf.
2: Es que esto, se me acaba de dañar dos cosas, Rafa. ¿Qué se dañaron? Vea, se me dañó el televisor.
1: ¿Sí?
2: Se me dañó el air fryer. Y la nevera está en respiración artificial.
3: Un air fryer a Chris, que se fue a vivir solito.
1: Sí, haga un...
2: Pero si el que la tienes fue yo.
3: Pero es que él está inaugurando su casa.
2: Te la puedo comprar.
1: Haga
2: la
1: un shower.
3: De...
2: Bien.
1: Sí, haga sí, un sí. shower, pero así con viejas.
2: Enanos.
1: Enanos.
3: Viejas, enanos.
1: Alcohol.
3: Mujerzuelas. Así juegos de azar.
1: Es que el apartamento es soltero, weón. ¿Usted sabe qué daría yo por tener apartamento soltero?
3: Claro, es mentira.
1: Luis Cano, es que Luis Cano sí está acá, está viviendo con su novia, ¿no?
2: Sí, y mis perros.
1: Y, sus, y mis perros. Mis perros también.
2: Mis perros y mi novia. Y Sara vive con mejores amigos.
3: No, yo vivo con mi hermano.
1: Ah, bueno, pero pues.
3: Pero pues solteros los dos.
1: ¿Pero has hecho parties allá fuertes?
3: Sí, sí, sí.
4: Con no me han invitado a la primera. Entonces,
1: todo eso y mujer suela.
3: Pero tú no vas. No, porque las mujeres suelas. No, bueno. Las mujeres suelas son mis amigas.
2: De hecho, este viernes, dicen, tenemos.
1: Hay mujer suelas.
3: De hecho, en 15 días, seguramente, porque celebraré mi cumpleaños, así que los voy a invitar. Bueno, les llegará la carta de invitación.
1: Y hace rato no ves esas fiestas de.
3: A los 15 años de Sara.
1: De solteros en apartamento de soltero.
3: Uf.
1: Que no hay, que no hay nada en la nevera.
2: Su apartamento,
3: hay un limón,
2: Rafa.
3: Hay un limón y una pola.
1: Ah, ¿sí?
2: La última que fui fue en un apartamento suyo, saliendo de un partido. Nos íbamos de Semana Santa, había un Millos Nacional.
1: Sí.
2: Y recibí una llamada de, en ese entonces, mi jefe, Rafa Cifuentes. Sí. Caiga ya, tráigalas a todas.
3: ¿Cómo le dice uno que no al jefe?
1: Claro, y llegó con el chancho.
2: No, es que eso, no.
1: El champion.
2: ¿No se acuerda cuándo fue?
1: Con Monolao.
2: Fue cuando yo estaba saliendo con una porrista de Millos.
1: Ah, sí, señor, que terminamos allá. Millos, Millos. Millos, Millos. No, ya me acuerdo, pero sin ropa. No. Todos alianazos. Fue una locura de fiesta.
2: Solo la bufanda de
1: sí
2: Sara.
1: Sí, me acuerdo.
3: Con esos pompones
2: amarrados en bufandas de Millos.
1: Total, claro.
3: Y enrolladita.
1: Con los pompones así en la boca. Y que me dicen, Rafa, sí, yo también. ¡Qué fiestón,
3: y ese
1: Luisca!
3: Chisme está bueno.
1: Claro, que Luis terminamos Carlos. En la terraza.
2: Ese.
1: Con unas gemelas.
2: Uy, saludos no, a Héctor no, Contreras, no, a Diego no, Sáenz.
1: No.
2: Sí,
1: qué
2: una cosa.
1: ¡Qué fiestón! No, lo que ha faltado es calle, Crispina. Hay que armar esa. O sea, de verdad.
2: Uy, me reí.
1: Yo le llevo la imusa. Yo le llevo la imusa.
2: Y yo la musa.
3: Sí, y yo la moza.
4: La moza, dice la producción, no, pero moza no, porque no hay. No hay
1: nada. Mire, la cuenta de la Copa Libertadores, Conmebol Libertadores y de Santa Fe, subieron algo muy chévere, Luisca, ahorita a Instagram, y fue como un trend, no sé, unas preguntas a través de redes sociales a Rodallega, como contando un poco la intimidad del equipo. Y de sus compañeros.
2: Exacto, la típica de quién es el más...
1: El más fiestero.
2: El que peor
3: se viste. ¿Quién es el villano de la
2: historia? ¿Quién es el exacto? Vea, así está el gran Hugo a esta hora para que calmes un poco el aire.
8: ¿Qué compañero jamás le dejarías a tus hijos?
9: Al burro liberador.
8: ¿Con qué compañero tendrías una empresa?
9: Con Andrés Mosquera Marmolejo.
8: ¿Con qué compañero te irías de viaje? ¿Y a dónde?
9: Voy con Elivelton Palacios.
1: Es el buen parche.
2: Y allá lo dejo.
8: Valioso. Bien, bien. ¿Quién es el más gracioso del plantel?
3: Se ríe.
2: De una
1: serie. Gilmar debe ser.
9: Por ahí. Gilmar,
1: dice.
8: ¿Quién es el que peor se viste del plantel?
9: Johan Torres.
2: Pero piénselo, Hugo.
4: No, pero menciona al chirro, al menos ahí en algo.
8: ¿Quién es el que mejor gusto de música tiene?
9: Yo.
2: Grande.
8: ¿Sos el DJ del equipo?
3: ¿Sos el DJ del equipo?
4: DJ del equipo.
8: Bueno, seguimos con tu canción favorita.
9: Es una salsa.
8: ¿Cuál?
9: Salsa. Se llama Sin Negro No Hay Guaguancó.
1: ¡Uy, qué buena canción, Rodallega! Estoy de acuerdo. Sin Negro No Hay Guaguancó es una canción sota.
2: Canción sota.
1: Y esta noche sin Negro y sin Rodallega no hay goleador. Ojo pues, ya me dio otra vez el sub y baja, sobre todo que me dio grieras de acordarme de esa fiesta.
3: Grieras.
1: De verdad soy, ay Dios mío.
3: Un hielito para Rafa, por favor.
1: Bueno, Onsen, ¿se acabó el programa?
2: No diga.
4: ¡Ay, qué momento!
1: Se nos fue y no, yo sí quiero entrar a
2: sus andares. Entre, entre, que están buenos, entre.
3: Pre.
1: Como por entre un tubo, ¿cómo? Hemos llegado a los anales de Luisca.
2: Pasito que hoy estoy apretando.
1: Bienvenidos en el Rock and Roll de las Los Anales de Luisca. ¿Qué traes en tus anales?
2: Lo primero y más importante, 50 años cumple hoy mi hermano.
1: ¿Tu hermano?
2: Sí, gracias.
1: ¿Cómo se llama tu hermano? Sí.
2: Camilo Guerrero.
1: Camilo Guerrero, Camilo, vamos, Camilo.
2: ¡Grande, Camilo!
1: Llegar a los 50, hoy en día.
2: Hincha de Millos. Él fue, oiga, fue abogado de los Comandos Azules. Con eso le digo todo, tenía carne.
1: Por eso, llegar a los 50 años.
2: Sí, grande.
3: Defendiendo.
4: Que hoy sea el regalo.
2: Campeón,
4: el
2: campeón del Carmel Club en tenis. Pero mira, aparte de mi hermano, hoy está cumpliendo 24 años, quien podría ser el campeón de la Premier próximamente, pero que no va al Mundial, Sara. No va al Mundial, pero puede ser campeón de la Premier próximamente.
1: No va al Mundial porque es italiano.
2: Correcto.
3: Calafiori.
2: Calafiori, Ricardo Calafiori. En atto, un giorno come oggi, 24 años. ¿24 apenas? Hace 24 años. Sí, ese man está...
3: Uy, pero se ve gigante.
2: Está nuevo.
3: La cara, las facciones son como adultas.
2: Gran jugador, muy afectado por las lesiones, pero fundamental. Hoy en día como lateral izquierdo de la banda que maneja Arteta. Y juega en el Arsenal, 24 añitos, podría ser campeón, si no hoy, el fin de semana, si el Arsenal gana. También, 47 años están celebrando dos pedazos de jugadores.
1: A ver, es que ¿47?
2: Escoja usted cualquiera de los dos. Por un lado, Cachavacha. Por un lado, Dieguito Forlán.
1: Diego Forlán. Jugadoras.
2: Y por el otro, Andrea Pirlo. Usted escoja. ¿Pirlo o Forlán? Los dos cumplen hoy.
1: ¿Andrea Pirlo cumple el mismo día de Forlán?
2: 47 años.
1: Sí, y los dos grandes jugadores. Uf. Célebres en sus equipos, de hecho, campeones, ambos, en sus selecciones.
2: Pirlo campeón del mundo Pirlo en 2006. Pirlo, yo de hecho pienso...
1: ¿Qué jugador era Andrea Pirlo?
2: Ah, un crack. Oiga, hace poquito salió una declaración de Pirlo diciendo yo ya estaba listo para irme al Real Madrid, todo firmado, todo comprado. Yo solo pensaba en el Real Madrid y llegó mi entrenador a decirme, oye, no va a pasar. No te vamos a dejar ir. Y no se fue nunca al Real Madrid Andrea Pirlo. Uy, qué jugador.
1: Un jugador.
2: Qué jugador.
1: Mire, y Forlán, que terminó jugando tenis y llegó a jugar incluso tenis profesional.
2: Sí.
1: Después de su retiro.
2: Sí, señor.
4: Creo que incluso alcanzó a ganar títulos.
1: Tremendo lo de. O sea, es muy raro. Bueno, Michael Jordan lo hizo, que se fue a jugar béisbol después, ¿no?
4: Sí. Le fue tan bien.
1: No le fue tan bien. Pero pues jugó béisbol profesional también, después de haber jugado baloncesto. Claro. Y no recuerdo muchos nombres de jugadores que hayan sido profesionales del fútbol con otro deporte a nivel profesional.
2: Gareth Bale, con el golf.
1: Pero bueno, sí.
4: Sí, porque por ejemplo a Schumacher le gustaba mucho jugar fútbol y jugaba muy bien.
1: Sí,
4: fútbol.
1: Pero no, pero profesional. No
4: profesionalmente nunca. ¿Sabe cuál? Sí, no, Usain Bolt no alcanzó a jugar, ¿cierto? Él se probó en el Manchester United.
3: Él entrenó, de hecho.
1: Sí, pero no, jugó. No jugó. Cambio Forlán, sí. Forlán hoy es tenista profesional.
2: Forlán que, si uno piensa en el mundial favorito de Sara, uno piensa en Forlán, que es el de Sudáfrica 2010. Sí.
3: En el tuyo también.
2: Qué jugador, qué golazos.
1: Bueno, 47 años.
2: Y la última, ya para que se puedan salir en paz, hoy está cumpliendo años el ex baterista de AC/DC. Uno de los más importantes, además. En el 54 nacía Phil Rudd. El baterista original de AC/DC, hoy en día reemplazado por Matt Locke, que se unió a la banda desde el 2023, pero pues...
1: Él arrancó con AC/DC.
2: Y uno de los legendarios del rock, que no es de los que más bulla hacían y de los más rápidos, sino de los más poncheros, de los que más se le sentía esa batería.
1: ¿Está cumpliendo años?
2: Está cumpliendo años,
1: ¿en qué año
2: señor.
1: Nació?
2: Nació en el 54.
1: ¿Cuántos años, Sara? Gracias, Sara.
3: Muchos. Casi,
1: ¿cuántos
3: casi
1: años,
3: 60.
4: 72.
2: 72.
3: Ay, me descaché por una década. Crispín,
1: muy bien.
3: Es que estaba viendo, amigos, un post muy bonito, pero salgamos de los anales.
1: No, ya no salimos de los anales. ¿No? ¿Le queda algo más?
2: Ya pueden salir.
1: Además, porque nos vamos, nos fuimos. Si te vi, no me acuerdo.
3: La selección de Portugal en el post oficial de la convocatoria pone 27 más 1. La gente se pregunta, ¿por qué el más 1?
2: Para que no nos jodan.
3: Yo, no,
1: para que no
3: Diego
1: digan
3: Jota.
1: Agachis el antrocho y esas cosas.
3: Amigos, por Diego Jota.
1: Ah.
3: Lo peor es que les digo, viene algo muy bonito. Y ustedes no pueden...
1: Es que no pueden pensar en eso.
3: Bueno, 27 más 1 porque le hacen homenaje a Diego Jota, obviamente.
1: Ay, no.
2: Grande Diego Jota.
1: No, marica, quedamos como unos idiotas.
2: No, pero pues agachis.
3: Quedaron más como los propios hombres.
1: Ay, Dios mío. Nos vamos. Hasta aquí el Rock and Roll de las. Recuerden, todos los días a las 10 de la mañana, Luisca Guerrero, Cris Pinillos, Sara Arciniegas y quien les habla, Rafa Cifuentes, los acompañamos en el Rock and Roll de las. Mañana llegaremos, ojalá, muy felices.
2: Ojalá.
1: Por la victoria de Millonarios. por la victoria de Santa Fe.
2: ¡Vamos!
1: Por la victoria del América. Por la victoria del
2: Tolima. Y el
1: Tolima,
2: empate del City.
1: Y el empate del Manchester City. No, un empate. Un empate lindo para que queden eliminados y mañana. ¿Te imaginas celebrar esas cuatro victorias y la Premier del Arsenal?
4: No, sería hermoso.
1: Sería lindo. Wow. Traemos mujeres. Wow. Mañana es una fiesta.
3: Juegos de azar.
1: Enanos de todo. Hacemos de todo.
3: Pero que hayan manes lindos, si no, no.
1: Nos fuimos. Hasta aquí el Rock and Gold del. ¡Oh! ¡Oh!
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Con Nirvana y Hardship Box iniciamos una nueva hora de música en estas dos horitas del receso hoy martes. Mi nombre es Gaps y los voy a estar acompañando hasta las 2 de la tarde presente en este Planeta Rock. Iniciamos también esta hora con buenas noticias para todos los fanáticos de The Strokes, porque sí, regresan a Colombia, estarán visitando la ciudad de Bogotá el próximo 2 de diciembre en el Coliseo Med Plus para que todos ustedes se alisten y puedan comprar esas boletas. Y también recuerde que ese conciertazo lo vamos a vivir de la mano de Radioactiva del Planeta Rock para que todos ustedes estén súper pendientes sintonizando la emisora. Si de pronto la situación económica no está bien este año, pues quién quita que le traigamos algunas boleticas y por qué no más activaciones para participar de ese concierto de The Strokes. Hoy quiero que me cuenten cómo amanecen, qué tal ese puente, qué hicieron, cómo la pasaron. Ustedes saben que ya va, más adelante les voy a activar el WhatsApp para que todos contemos todas esas historias. A mí, ¿quiénes ya están súper animados por volver a ver a The Strokes? Porque después de ese show que nos dieron en el Festival Coachella nos dejaron con ganas de más. Por fin vemos a Julián Casablancas nuevamente reactivado, un poquito más robusto, mucho mejor a comparación de cómo lo estábamos viendo en años anteriores en sus presentaciones. Y esperemos que su presentación acá en Colombia no sea la excepción. Vamos a iniciar este martes para coger impulso con buena música, que llega Benson Boone con

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De Dodo American Rejects, lo seguimos acompañando en esta tarde de martes 19 de mayo. Oiga, sí, este mes que nos metió 19 días en menos de nada, ¿no? Ya estamos a casi que como 21, 22 días del inicio de la Copa Mundial de la FIFA, teniendo en cuenta que mayo tiene 31 y la ceremonia de apertura será el 11 de junio a la 1 de la tarde, para que todos ustedes estén súper pendientes, porque con el Rock and Gol de Radio Activa

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2: 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Son las 12:27.
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con Time Boom The Racing. Lo seguimos acompañando en esta tarde y ya tengo varios mensajes a través del WhatsApp 305-34-0776, teniendo en cuenta que el tema del día es cuál es esa banda sonora de su adolescencia, porque hoy anunciaron los The Strokes y yo sé que esa es una de las bandas que nos acompañó en los 2000, en la infancia de muchos, en la adolescencia de otros, y hoy quiero escucharlos. ¿Cuál es esa banda que lo acompañó a usted en esos momentos, en su primer amor, en su primer concierto, en su primer iPod? ¿Cuál fue esa canción que usted descargó de primeras? Acá está Juliana Moreno que me dice: mi soundtrack adolescente fue Panic at the Disco, porque en esa época uno sufría por amores que duraban 2 semanas. Sí fui de esas, tengo que aceptarlo. Por acá también Felipe Ramírez me dice: definitivamente The Killers con Mr. Brightside sonaba en todas las fiestas y todavía se me da cada palabra. Hoy estoy leyendo lindo, vean. También me escribe Mateo Herrera: yo me sentía skater profesional cuando iba a patinar con mis amigos escuchando Blink-182, aunque me hacía falta muchísima práctica y no era de los mejores de mi parche. Bueno, eso también suele pasar, yo también tuve mi época skater, incluso en mi casa tengo el skate abandonado, la patineta, la tabla, como ustedes la llamen. También me dice acá: mi adolescencia fue puro Simple Plan y dramas innecesarios. Eso me deja Karen López. Pues bueno, ya saben, tema del día: ¿cuál es esa banda de la adolescencia que lo acompañó a usted? ¿Cuál fue esa primera canción que usted descargó, primer concierto al que asistió o primer amor que lo llevó a dedicar una canción? Mientras tanto, los voy a dejar con Turnstile, que llegan a este Planeta Rock con Never Enough.

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con Follow You de los Imagine Dragons. Ya vamos llegando al final de esta primera hora. Recuerden el tema del día para quienes me van a seguir acompañando hasta las 2 de la tarde, porque acá yo les voy a hacer parchecito. Es cuál es esa banda de su adolescencia, ese soundtrack de su adolescencia que lo acompañó en ese primer amor, primer concierto, primer celular, primer iPod que usted tuvo, primer Dixman, incluso el primer disco que usted quiso comprar o que pidió a sus padres que se lo regalaran. Mientras ustedes me dejan sus mensajes a través del 305-34-0776, me voy a despedir de esta primera hora con Deftones, que yo sé que también los acompañó a muchos de ustedes, y llega a este planeta rock con Infinity Source.

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4: 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Son las
5: 12 y 52 minutos.
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con Wizard y Island in the Sun. Los seguimos acompañando y les damos la bienvenida a esta segunda hora de las dos horitas del receso, ya hoy 19 de mayo. Para quienes no me conocen o no me habían escuchado, mi nombre es Gaps. Me pueden encontrar a través de mis redes sociales como @agabriellabm. Allí nos hablamos, nos escuchamos. Y ya estamos a tan solo 22 días del inicio de la Copa Mundial de la FIFA. Este fin de semana también descubrimos por ahí algunas de las convocatorias que ya han hecho algunos técnicos de sus selecciones, como por ejemplo la de Brasil, que nos sorprendió que llamaran obviamente a Neymar. También esta mañana salió la de Portugal, donde obviamente tendría que estar seleccionado el bicho Cristiano Ronaldo, que yo creo que este ya será su último mundial. Ahí sí, como dicen, árbitro, por favor, no pite que se nos va el mejor jugador del mundo para mí. Yo no sé si de pronto para usted sea Leo Messi, porque sé que hay una disputa ahí entre esos dos jugadores. Pero bueno, mientras llega esa época mundialista y mientras nos vamos poniendo en mood de comienzo de semana, porque hoy es martes, después de un puente festivo, no es tan fácil, vamos a irnos con musiquita. Aquí llegan los 21 Pilots con Drag Pad.

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de Vaccines con 2020 al aire en Radioactiva. Y para quienes no estuvieron presentes durante la primera hora, el tema del día del cual estamos conversando a través de nuestro WhatsApp 300-534-0776, para que usted tome nota, se lo repito, vea, 300-534-0776, es de cuál es esa agrupación de la adolescencia, cuál es su soundtrack de la adolescencia, esa banda sonora que lo acompañó durante su primer amor, su primera conquista, su primer concierto, su primer disco, su primer vinilo, su primer coleccionable, su primera player, o sea, su primera camiseta de banda, agrupación que tuvo, de qué banda fue, quién lo acompañó en esa adolescencia. ¿Por qué? Porque pues hoy los The Strokes anunciaron su fecha en Bogotá y es una de esas bandas que nos ha acompañado mucho a muchos durante nuestra adolescencia. Para que usted me lo deje ahí a través del WhatsApp y ya seguiré leyendo y escuchando algunos de sus mensajes. Mientras me van escribiendo, voy a ir con una agrupación colombiana que es nueva por este planeta rock y que próximamente Champis estará lanzando de paracaídas con ellos. Son Los Revés, que llegan con Quiero que vengas.

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Smashing Pumpkins con 1979, que yo sé que esa agrupación los acompañó a muchos de ustedes en su adolescencia. Ya tengo mensajitos por acá que me han dejado a través del WhatsApp 305-340-776. Valeria Costa me dice: Gaps, mi adolescencia fue Fall Out Boy, Vans cuadriculadas y Photolock Premium. Pues yo creo que yo fui una de esas, o sea, yo soy muy fanática de los Vans. Incluso en este momento tengo puestas unas Vans que si ustedes van a mis redes de pronto en una story las pueden ver. También me dice Esteban Villamil: mi soundtrack fue Korn porque tuve una etapa muy metal, muy intensa. Eso me dice Esteban Villamil. Bueno, cool por ti y espero que hayas podido verlos ahorita que vinieron acá a Colombia, porque la verdad ese conciertazo estuvo increíble. Sergio Gaitán me dice: mi banda sonora adolescente fueron los Arctic Monkeys porque uno quería hacerse el interesante mirando por la ventana del bus porque no había para más transporte. Bueno, Sergio, pues yo creo que te acompañamos también muchos en cuanto a esos gustos de la adolescencia, ¿sí? Yo incluso yo creo que uno de mis primeros crush fue el señor Alex Turner, ya que lo pienso. Yo creo que sí, lo mismo que Julián Casablancas, o sea, yo creo que esos son nuestros crush de la adolescencia para quienes éramos así bien fanáticas de la música. Y vea, otra de esas agrupaciones que nos ha acompañado en la adolescencia y estoy seguro que a muchos de ustedes les gusta es Don Teto. Don Teto, que este sábado 23 de mayo se va a estar presentando en el Movistar Arena, va a ser el histórico 2.0 para que ustedes caigan, para que estén súper presentes y también para que estén presentes ahí en el Gallo de Radioactiva. ¿Quién quita que por acá rueden las últimas boleticas para ese conciertazo que nos va a dar Don Teto, que llegan a este planeta rock con Solo Tú y Yo?

Lastimosamente ya va llegando la hora de despedirnos de estas dos horitas del receso. Espero que la hayan pasado muy bien. Gracias a todos los que me dejaron sus mensajes a través del WhatsApp. Lastimosamente no me da tiempo de leerlos y de escucharlos a todos, pero igual, ahorita yo me quedo un ratico por ahí con el celular de la emisora escuchándolos y de pronto respondiéndoles a algunos de ustedes. Gracias por estar presentes. Yo me voy a despedir con algo de música. Yo creo que le voy a traer algo de Depeche Mode. ¿Qué tal un Personal Jesus por ahí? Pero antes llegar voy a Otis con Quit Your Boyfriend.

0: 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Es la 1:48.
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1: 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Son las
2: 1:56.
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El maravilloso y legendario sonido de los Guns N' Roses con Don't Cry para darles las buenas tardes y la bienvenida de Classics en Radio Activa, el espacio que tiene esos sonidos que nos han enamorado del rock and roll. Soy Luisca Guerrero y por las próximas dos horas ustedes son mías, míos para que nos entendamos a punta de temazos, esos que merecen subir todo el volumen, esos que además dan impulso para pues arrancar semana que es corta porque tuvimos festivo y lo que usted quiera, pero igual acomodarse a la rutina necesita una buena banda sonora. Por eso traeremos a Marilyn Manson, a The Offspring, a Pearl Jam, a Red Hot Chili Peppers y lo que ustedes quieran lo pueden pedir en el 300-534-0776. Vamos a comenzar con la canción que, aunque nació un par de años antes que la película de Shrek, le dio la banda sonora a uno de los ogros más queridos en la historia. Esto lo hace Smash Mouth, se llama All Star. Y así comenzamos de Classics en Radio Activa. Buenas.

Lo prometido es canción en The Classics de Radioactiva, por eso teníamos a The Offspring con Self Esteem acompañando su tarde en Colombia en el Planeta Rock. Saludos a quienes se reportan en nuestra frecuencia en Bogotá, 97.9 FM, en Medellín, 102.3. Claro, nuestra aplicación o radioactiva.com a quienes están habitando este Planeta Rock, pues lejos de casa. De hecho, para quienes andan lejos de casa y están muy pendientes de sus equipos, hoy tenemos doblete Rock and Gol en el mismo horario desde las 7 de la noche, viviendo el partido en Libertadores de Santa Fe contra Platense y en Copa Sudamericana de Millonarios que se enfrenta a Sao Paulo. Y claro, vamos a apretar tostadas como nos gusta, vamos a sufrir en equipo como nos gusta y vamos a vivir el fútbol con más pasión y menos técnica en el Rock and Gol hoy desde las 7 de la noche. Por ahora viene Queen con Radio Gaga. Veo también a The Police con Every Breath You Take y antes yo les dije Marilyn Manson. Bueno, esto se llama Rock is Dead en Radioactiva.

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1: Son esos sonidos que nos han enamorado de la música y que tienen su espacio en Radioactiva de lunes a viernes desde las 12 hasta las 4 de la tarde. A esta hora vamos a viajar hasta los 90, exactamente al final de la década, para 1999, cuando Sugar Ray lanzaba un disco cargado de temazos, pero sobre todo con uno que incluso sirvió para lanzar un canal como VH1, porque servía como banda sonora en sus comerciales y sobre todo ha sido banda sonora para relajar lo que sea que uno ande haciendo. Esto se llama Every Morning, es Sugar Ray acompañando su tarde de Classics.

Al aire está The Classics en Radio Activa con In Excess y Devil Inside acompañando su tarde. Y espero que ese rock list con el que estamos iniciando semana, al menos en Colombia corta porque tuvimos festivo, pues le esté llegando perfecto a su trabajo, a su estudiada, a quien hace ejercicio, a quien está sacando por allá los perros, a quien se mueve entre trancones en distintas partes del país, del mundo, pues siempre con The Classics en Radio Activa. The Classics que ya está en modo mundial porque con el planeta rock vamos a tener mínimo 25 partidos de la Copa del Mundo con el Rock and Roll, esa Copa del Mundo de la FIFA que va a tener, por ejemplo, enfrentamientos como España y Uruguay, como Alemania y Ecuador, obviamente los partidos de Colombia, todos. Va a haber también un Francia-Noruega, el debut de Brasil con Carlo Ancelotti que decidió llamar a Neymar. Todo lo vamos a vivir con el Rock and Roll. De entrada, los 25 mejores partidos que usted se imagine van a estar en Radio Activa para que de una vez nos vaya siguiendo en YouTube si aún no lo hace, @RadioActivaColombia y claro, a través de todas nuestras redes sociales. Vienen los Red Hot Chili Peppers con Aeroplane a The Classics y algo de grunge. Se reporta en Radio Activa a cargo de Pearl Jam. Esto es Do the Evolution.

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1: 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En Radioactiva son las 2:52.
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4: 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Son las
1: 2:53 en Radioactiva.
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Que nos regalan los Black Crowes, se llama Hard to Handle, y así iniciamos la segunda hora en The Classics de Radio Activa, el espacio con los sonidos que nos han enamorado del rock and roll, el espacio para escuchar a todo volumen en los 97.9 en Bogotá, 102.3 en Medellín, nuestra aplicación y radioactiva.com. Por acá Luisca Guerrero bajando de pecho cada una de esas propuestas musicales y las vamos mandando al ángulo. Por ejemplo, les estoy debiendo The Wallflowers. Oiga, me están pidiendo Mr. Roboto. Un abrazo para María Paula en la ciudad de Bogotá. Saludos también, a ver, por aquí se reporta William, algo de The Doors, Luisca para The Classics, ¿qué tal un Break On Through? Bueno, todo eso en esta hora y más. Por ejemplo, ¿qué tal si iniciamos viajando a la década de los 60, al final de esa maravillosa década, cuando Led Zeppelin estaba publicando pues su Led Zeppelin 2, y de allí un himno que marcaría por siempre la historia del rock? The Classics inicia su segunda hora con Whole Lotta Love, es Led Zeppelin en Radio Activa. Buenas. 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

El sonido es de Aerosmith, recordándonos y demostrándonos que el rosado, el rosa, combina perfectamente con el rock and roll pink, pasando por Radioactiva en The Classics de los 97.9 de Bogotá, 102.3 en Medellín, radioactiva.com, nuestra aplicación alrededor de este planeta rockero que hoy tiene cita para alentar a los equipos de Bogotá. Para Millonarios y Santa Fe habrá rock and roll en simultáneo en la Libertadores, Santa Fe contra Platense, en la Sudamericana Millonarios contra Sao Paulo, y vamos a vivirlo con más pasión y menos técnica hoy desde las 7 de la noche en horario Colombia, para que se conecte a través de YouTube en @radioactivacolombia, a través de nuestra página web y claro nuestras frecuencias. Vamos a sufrir con los equipos colombianos como lo hemos hecho hasta el momento, así que apretaremos tostadas en conjunto como debe ser. Bueno, les debía a Mr. Roboto, que está en camino también con la versión de Heroes que hacen los Wallflowers, y por ahora si tuvimos la banda sonora de Shrek 1, la que pues hace un ratito sonábamos con All Star y Smash Mouth, ahora le toca el turno a Shrek 2. ¡Qué buena banda sonora tiene Shrek! Llegaron los Counting Crows, esto se llama Accidentally in Love en Radioactiva.

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5: Sonidos que merecen escucharse a todo volumen y que se encuentran únicamente en el planeta rock, en Radioactiva, la única rock de Colombia que a esta hora pues las lleva hasta 1982 para traer un álbum llamado Business as Usual. Les hablo de Men at War, que presenta Who Can It Be Now, es de Classics al aire en Radioactiva.

Puppets y traen Backwater a The Classics del Planeta Rock, el espacio que nos trae los sonidos responsables de nuestro amor a la música y que escuchamos a todo volumen en Medellín en los 102.3, en Bogotá 97.9 FM, radioactiva.com y nuestra aplicación alrededor del planeta rockero. Yo soy Luis Kea Guerrero, tenemos una cita esta noche para apretar tostadas, ya saben, con el Rock and Gold de Radioactiva. Santa Fe se va a estar enfrentando a Platense, Millonarios a Sao Paulo, y vamos a vivirlos ambos partidos con el Rock and Gold, así que será noche trágica, será que es noche de celebración, noche para vivirla con más pasión y menos técnica. Cita hoy con Radioactiva y ya en minutos banqueados con los más banqueados, el Champion y Carlos Alemán, para precisamente ir armando esa previa de lo que tendremos con el Rock and Gold. Me despido con The Clash y London Calling, pero antes, lo prometido, como siempre les digo, es canción en Radioactiva. Llega The Doors y Break On Through. Soy Luisca Guerrero, los espero en @Luisca_Guerrero en Instagram para seguir conversando videojuegos, rock and roll, fútbol, ya que se viene el mundial. Y obviamente les recuerdo, debemos ser más personas y no tanta gente. Cuídense, chao.

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1: Bienvenidos a Banqueados, arrancando una semana más después de, de puente, de festivo. De es verdad. Sí, por ahí te vi ayer acompañado de Chancho.
0: ¿Te hicimos falta? No, di la verdad.
1: Obvio, pues si yo los vi y todo.
0: ¿Qué? Ahí, ¿cuál fue el tema del día?
1: Sí, claro, ¿de qué más? Roger,
0: sí, hablando de fútbol y tal.
1: Hablando de sus cosas de deportes y todo eso.
0: No,
1: pero hoy ya regresando después de visitar a papá y a mamá.
0: ¿Cómo te fue? ¿Qué trajiste?
1: Traje arepitas.
0: Ah, pero ya.
1: Arepitada con queso.
0: Pues ya se las bajaron, me imagino.
1: Están en la casa. Yo puedo traer unas mañanas si ustedes desean.
0: Bueno,
1: lo que pasa
0: bien.
1: Es que esto es una pata de gente. Mire, 1, 2, 3, 4, 5.
0: No, ellos no.
1: 6, 7. De madre. Y donde me vea Don Diego Rueda con ellas.
0: Venga. 8.
1: Me imagino que pide. Sí, exacto.
0: 8. Sí.
1: Pide ahí el engrase.
0: Oiga.
1: Pero seguramente llegarán.
0: Oiga, hoy tenemos grandes invitados, no solo al que está anunciado,
1: sí,
0: que
1: señor.
0: Está en camino,
1: sí.
0: Sino que también está Alejo Tawa. He intentado no mirarlo.
1: No darle pistas.
0: Aunque tengo un número que ya lo tengo acá en la mente.
1: No, pero con él toca ni hablarle.
0: No, toca ignorarlo.
1: Que él no escuche, que él no vea nada.
0: Sí, no, sabe las canciones, sabe el resultado de esta noche, sabe todo.
1: Te va a leer la mente, mi querido Alemão.
0: No.
1: Ya que hablamos de esta noche, ¿nervios para lo que viene con Santa Fe?
0: ¿O
1: es un equipo sólido?
0: Es un equipo sólido. No, la verdad sí tengo nervios. Esperar lo mejor, ¿no? Uh-huh. Esperar lo mejor hoy con Santa Fe ante Platense a las 7. Tenemos una entrada doble.
1: Tenemos entrada, en serio, vamos a invitar a un seguidor de Banqueados.
0: Sí, señor, gracias a Bianca, el partner oficial de las competiciones Conmebol Libertadores y Conmebol Sudamericana. Además, nosotros, Banqueados de AS y Radioactiva, le regalan a sus oyentes boleta doble para este partido Santa Fe Platense.
1: Dale, Platense.
0: No,
1: ¿cómo va a funcionar todo?
0: No, es muy fácil. Hay que estar atento al programa de ahora hasta las 5 de la tarde, porque durante la emisión vamos a ir compartiendo datos relevantes sobre Avianca, la Conmebol y Santa Fe.
1: Listo. O sea, con esa información en cualquier momento hacemos preguntas.
0: Sí, los oyentes pueden participar llamando a nuestra línea telefónica 353-4776.
1: Eso.
0: Sí, entonces, a ver, la primera persona que responda correctamente las preguntas, pues se lleva el premio.
1: El premio que es hoy boleta doble para ir a ver al Rojo contra Platense.
0: Correcto, así que vamos a ir con eso, ya lo saben. 305-34-0776.
1: Sí, señor, ese es fácil. No hay problema, mi querido Juanito Aparicio.
0: Juanito.
1: Que también se conecta con nosotros y estamos aquí al aire en Radioactiva. Por acá tengo el celular, así que pueden llamar ahorita en un momento.
0: Sí,
1: el celular de Radioactiva.
2: Los datos de Avianca.
0: Tatán. Oigan, sí, bueno, voy a contar algunas cosas.
1: Sí, vamos a estar contándoles.
0: Sí, contando cosas como que Avianca tiene un vuelo directo Bogotá-Londres.
1: Eso, son datos y hay que darlos.
0: Datos, que fue fundado en Barranquilla.
1: ¿En Quilla?
0: En Quilla la Bella, mi hermano.
1: Sí,
0: también, por ejemplo, que la sede principal de Avianca es Bogotá, que conecta más de 25 países, que el color predominante de la imagen de Avianca como la de Santa Fe es rojo, que el animal que aparece en el logo de Avianca es un cóndor.
1: ¿Un cóndor? ¿Sí? Ah, sí, vea, sí, eso sí, está sí, bueno saberlo, porque uno siempre ve como la formita, pero se imagina un águila o cualquier pájaro, y no, es un cóndor.
0: No, es un cóndor. ¡Es un avión! Sí.
1: ¿Es un pájaro?
0: También. ¿Es Avianca?
2: Sí.
0: Así que nada, pónganse. Y la verdad, un hincha de Santa Fe, la pregunta que yo voy a hacer, pues a si no la sabe.
1: Sí.
0: Pues no, la hacemos en el momento, ¿le parece? Esa es la más fácil. Esa va a ser la más fácil, pero lo de Avianca está clarísimo.
1: De
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0: 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Fantabuloso, increíble, sensacional. 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
0: 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Que es al norte. 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
1: Ya ahí no me sentí tan en Avianca.
0: No, pero bueno, funciona.
1: Nos acompañamos, listo. Ahí les vamos dando algunos datos de Avianca para que los tengan en cuenta. Y en algún momento abrimos la línea activa de Radioactiva, sí. 305-340-7776. Y por ahí los premiamos para que se vayan a ver hoy a Santa Fe gracias a Avianca.
0: Sí, señor. Partido contra Platense, 7 de la noche, con las novedades de Santa Fe, que es el regreso de Ewell Murillo y de Maximiliano Lovera, además de John Meléndez, que también está en la convocatoria, y de Chirra Mosquera.
1: Bueno, y también hoy vamos a tener a Millonarios.
0: Sí, señor.
1: Jugando casi que en simultáneo la Sudamericana contra Sao Paulo.
0: Es verdad, sí. Va a jugar contra Sao Paulo. Eso va a ser en el Morumbí de Sao Paulo. La última vez creo que ganó Millonarios.
1: Sí,
0: con gol de Morumbí Zapata.
1: Morumbí Zapata, sí. Que jamás volvió a hacer un gol así en la vida.
0: Oiga, no, pero que es ese sí.
1: ¡Sí!
0: Bueno. Vamos a ver cómo le va a Millonarios. También juega hoy el América y también juega en contados minutos el Deportes Tolima contra Coquimbo. Coquimbo Unido.
1: Necesito hoy más que nunca que Millonarios gane.
0: ¿Para qué? ¿Para venir mañana a restregárnoslo en la...?
1: No. Es que...
0: ¡Uy!
1: Puede que me estén invitando al partido contra
0: O'Higgins. ¿Contra quién? ¿Acá en Bogotá?
1: Sí, señor. Pero pues estaría chévere ir si Millonarios gana. Si no,
0: no. Bueno, igual Millonarios, si pierde, todavía tendría posibilidades ganando 3-0 contra O'Higgins. Ay, y si se le da un resultado.
1: Exacto. Así que esperamos que le vaya bien.
0: Yo no fui. No me estoy burlando. Ábrame el plano, por favor, señor.
1: Por favor.
0: Para demostrar.
1: Van a poner risas.
0: Ábrame el plano para demostrar que no hay ninguna máquina. Si pueden con la cámara de arriba.
1: No, todo mal.
0: Para demostrar, mira, no hay ninguna máquina hoy.
1: Mal hecho.
0: No hay nada. Porque después me caen todos y yo no estoy sano.
1: ¿De verdad?
0: Sí, estoy sano.
1: Ah, que va. Aloe. Y mi querido Juanito Aparicio, que como siempre traerá la ruta mundial a Banqueados.
2: Sí, de acuerdo, champion.
0: ¿La hacemos ya o qué?
1: Hoy para que conozcamos. Para que conozcamos más datos de este mundial del que estamos a 20. Uy, todavía no me acuerdo qué día.
0: 22,
1: creo.
0: Una noche de copas, 22 una días. Noche 22 loca.
1: Días. Vamos a estar compartiendo mundial. De mundial ya varios equipos que revelaron por ahí sus. Su listado de 26.
0: Sí, salió la de Portugal.
1: Portugal,
0: que sí, tiene señor. A un bicho.
1: Sí, claro.
0: A Cristiano Ronaldo.
1: Para sorpresa de nadie.
0: Sí, para sorpresa de nadie está el bicho.
1: Es el sexto mundial del bicho.
0: Sí, lleva más que varios.
1: No me jodas.
0: Que acá de Caracol. Sí.
1: Fue madre, pero seis del bicho ya es tremendo también. Se merece uno, ¿no?
2: Este lo gana.
1: ¿Tiene con qué? Sí. ¿Tiene con qué? ¿Juanito?
0: Bueno, Juanito ya dijo que iba a ser campeón en Portugal.
2: Yo creo que Portugal va a ser campeón, sí.
1: Acá, ¡epa!
2: A 19 de mayo, en Banqueados, Portugal va a ser el campeón del mundial.
0: Bueno, eso es clip.
1: ¡Epa!
0: Sí, pues.
1: O sea, tú dices que don Donald Trump va a acomodar todo.
2: Para que gane. Mucho acomodado, Portugal, ¿no? Jugando bien. ¿Cómo es? Con el comandante, obvio.
1: ¿Como los hombres?
2: Claro, como toca.
0: Pero, Juanito, ¿a ti te gusta mucho el bicho?
2: Me gusta el bicho.
0: ¿Te gusta el bicho?
2: Me gusta el bicho.
0: Sí, y además que el bicho es fuerte. ¿Te gusta el bicho así fuerte?
2: El fuerte.
0: ¡Uy! Venoso.
1: Por favor.
2: El bicho. Dejemos el bicho.
0: Bueno.
1: Por favor, lleno de sangre.
0: Porque es un jugador que le mete mucha sangre al partido.
2: Claro.
0: Sí. Claro. Bueno, vamos a ver qué va. Yo voy
1: ¿Lo de Neymar te sorprendió o como que no se esperaba?
0: Ayer Champion dijo una cosa del chancho que me parece muy acertada, que tiene que ver con que todo, él ya le habían dicho, usted va a ir, papi, pero...
1: Pero arme...
0: No arme...
1: Arme show.
0: No arme problema. Va tranquilo, va suavezongo, con suave en su pitillo y lo voy a llevar al final.
1: Ahora todo es show, ¿no? Todo ahora es que se venda, todo es que tenga muchos likes, muchos views.
0: ¿No viste ayer la transmisión de Brasil? Tuvo como 50,000 personas en vivo en YouTube, o sea.
2: Concierto, artistas, de
0: eso.
2: Todo. ¿Sí, en serio? Sí.
0: Sí, nosotros vamos a traer un concierto.
2: ¿Ah, sí?
1: Bueno,
0: ¿ah, sí? Sí, claro.
1: Bueno, vamos a ver
0: Los qué pasa Trópicos. Con las...
1: Vamos con buenos sonidos mejor, hablando de grandes conciertos, traemos a Muse con lo más reciente que ha llegado a este planeta rock. Una canción que se llama Be With You y por la que ustedes pueden votar en el Rock 20 de Radioactiva, radioactiva.com. Los dejamos con Muse en Banqueados.

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2: Ay.
3: Dale. Ay, ay, ay, ay.
2: Ay, ay. ¿Qué?
3: ¿Qué?
2: ¿Ya?
3: ¿Qué? ¿Ya?
2: ¿Dijeron listos?
3: Ya, listos.
2: Listos, van.
3: ¡Vamos ya!
2: Estamos con Banqueados Así Radioactiva conectados a esta hora. Es que estamos viendo a la gente emocionada en nuestro YouTube de Radioactiva Ideas. Porque tenemos invitación y tenemos muchas cosas.
3: Es verdad.
2: Pero pues tienen que estar atentos siempre al programa, conectarse desde temprano, estar pendientes a los datos que hemos estado dando aquí en el programa. Pero antes de eso, vamos a ir a nuestra sección favorita.
3: Sí, mucho preámbulo, la Ruta Mundial.

0: Ruta bueno. Mundial, como siempre, con Juanito Aparicio. Repítelo.
1: Repítelo. Juanito.
2: A 22 días del Mundial.
0: Sí.
2: Y aprovechando que vamos a regalar entradas para ver a Santa Fe.
1: Sí.
0: Sí, señor.
2: ¿Qué jugadores han estado en Santa Fe y han ido a un Mundial?
1: ¡Epa! ¡Epa la arepa! ¿Puedo decir uno?
2: Hágale.
1: Adolfo el Tren Valencia.
2: Yo okay. Tengo una lista, obviamente no están todos, pero tengo una lista
1: de algunos.
0: Leider Preciado.
2: Muy bien.
0: ¿Sí?
2: Sí.
0: Yes, ya, no tengo más.
1: Ese es John Arias. La lista.
2: John Arias.
1: Camilo John Vargas. Arias.
2: No, pero John Arias.
1: Sí, John Arias estuvo en Santa Fe, padre.
2: Sí, pero sí. ¿Y cuál mundial ha jugado?
1: Bueno, el de ahora.
2: No, pero que haya jugado, no que va a jugar. No.
1: Entonces, bueno.
0: Pero cerca.
1: Freddy Rincón.
0: Pegan el palo.
2: Bueno.
1: Freddy Rincón también.
2: La lista que les tengo.
1: A ver.
2: Empieza en Chile 62.
1: ¡Epa!
2: Varios.
0: Hace rato.
1: A ver.
2: Varios jugadores de Santa Fe fueron a ese mundial. El primero, sí. Francisco Zuluaga.
1: Sí, Cobo.
2: El Cobo Zuluaga, que además también estuvo en Millonarios.
1: Sí, claro.
2: Y que anotó el primer gol de Colombia en un mundial.
0: Entonces podemos decir que fue un jugador de Santa Fe y de Millonarios.
1: Bueno, más de Santa Fe.
2: No, pero dejémoslo en Santa Fe. Cuando no hice el gol en el mundial estaba con Santa Fe.
0: Ok.
2: Ahí lo están viendo en la imagen.
1: Sí, señor.
0: ¡Epa!
1: Otro, a ver.
2: Otro también.
1: Jerry Chile, Mina.
0: Se parece 62. Como a Pedro Pascal.
1: Sí, un poco, sí, ¿no?
2: Se parece.
1: Y el mundial fue en Chile.
2: Sí, sí. Y el mundial fue en Chile.
1: Conspiraciones, conspiraciones.
0: Tiene que ver las imágenes en YouTube para que sepa más o menos de qué le estamos hablando. Pero es un señor con bigotico.
1: ¿Qué tal que sea Pedro Zuluaga y nosotros Pedro Pascal?
0: Puede estar, puede
1: teorías
0: ser.
1: Teorías de mentes.
2: Muy bueno, bien.
0: Seguimos en el listado con.
2: En Chile 62 hay varios. Carlos Aponte, lateral también. Jugó en Santa Fe en el 58 y después del 60 al 66.
1: Okay.
2: Jaime Silva, también Chile 62. Fue un volante. Hernando Tovar, volante también en Chile 62. Y Héctor González, un delantero.
1: Muy bien. En el 90, a ver.
2: También, pasamos al 90.
1: Freddy Rincón.
0: ¿Qué más?
2: Te tengo uno 90. Que no sé si tengas.
1: Cabrera.
2: No.
1: ¿Quién?
2: Eduardo Niño.
1: Ah, Eduardo Niño,
2: suplente
1: claro.
2: De Raniguita.
1: Sí, señor, ahí está.
0: Eduardo Niño.
1: Sí, Eduardo Niño. Sí, sí. Ay, pues la cero. Verdad es que René ya era veterano y Eduardo Niño.
0: Por favor. Por favor.
2: Gracias.
0: El Uniceja Niño. Ya muy no bien. Se me va a olvidar nunca ese apellido.
2: Muy Eduardo bien. Niño, Italia 90. Suplente de Reneguita.
0: Okay.
2: Francia 98.
1: Leider Calimenio. Leider Calimenio.
2: Sí. Anotó el último gol de Colombia en ese mundial, que fue la victoria contra Túnez.
1: Obvio.
0: Uy, güey, madre.
2: ¿Tú te acuerdas, campeón de ese mundial?
0: Más o menos.
2: Francia 98.
1: Sí,
0: ahí no fue cuando se jugó gol. Contra Inglaterra y.
1: Con Beckham.
0: Y, sí,
1: y nos
0: ¿no?
1: zampó un golazo. Un golazo.
0: Sí. Y fue y le cambió la camiseta al pibe, ¿no?
1: Al pibe. Farid Mondragón también jugó el mundial del 98 y jugó en Santa Fe.
0: Ah, sí.
1: Claro.
2: Y también sí. Te tengo un arquero.
1: A ver.
2: Pero en Brasil 2014.
1: Camilo Vargas.
2: Camilo Vargas.
0: Dale, María. Vargas.
2: Camilo Vargas, suplente de Ospina en ese mundial.
1: Bueno, pero no pasa nada.
2: Pero va a jugar este.
1: Ah, va a jugar.
2: Espera que sea el titular.
1: Ya me están bajando de ahí a Camilito.
0: Entonces, este va a titular, claro, ¿cierto?
1: Sí.
2: Sí, claro. Pues es el del proceso.
1: Y falta Jerry.
2: Falta Jerry. No, faltan varios, pero pues es que.
1: Sí, bueno, Jerry Mina.
2: Dice la lista.
1: Muy bien.
2: De algunos, no de todos.
1: Atención a la gente atenta. Oído, porque si usted está atento, es hincha de Santa Fe, sabe estos datos.
0: Claro.
1: Pues puede ir al partido hoy.
0: Sí, señor.
2: Exactamente.
0: Sí, señor, porque precisamente con Ruta Mundial vamos a darle paso a la entrega de premios.
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0: Sí. Bueno, saquen una hoja, dirían.
1: Saquen una hoja.
0: Ya que el viernes pasado fue el día del profe, sí, nos ponemos en modo quiz, en modo evaluación, sí, para escoger a un ganador para que se vaya a ver a, hoy a Santa Fe en la Copa Libertadores.
1: Llamen ya.
0: Sí, señora, ahí tienen el número. Sí,
1: ahí está.
0: Que llamar ya y responder par preguntas.
1: Sí, son dos preguntas muy fáciles. Una de Santa Fe y otra de... Sí.
0: A Bianca.
1: ¿Sí? Ustedes sí nos dirán cuando
0: listo
1: ya...
0: Listo.
1: Ahí saben está el primero.
0: Uy, están llamando.
1: ¿Ya sí, llamaron?
0: Ya, al 300.
1: Ah, está timbrando. Conteste, padre. 0, vamos.
0: 776.
1: A ver. Banqueados, buenos días.
0: ¿Aló,
1: banqueados?
0: ¿De qué cárcel me llamas? ¿Aló?
1: Ay, no nos pisemos las mangueras.
0: Solo siete.
1: A ver. ¿Aló, mamá?
0: Esta es Radioactiva.
1: Radioactiva. ¿Colgó? Bueno.
0: Colgó.
1: Siguiente. Y bloquéelo de una vez. No me entiendes. Vaya bloqueando esa llamada.
0: Bueno, sí, sí.
1: Sí, no,
0: a lo mejor no sabía, no la tenía.
1: Sí,
0: claro,
1: no, de pronto era hincha de Millos.
0: A ver.
1: Hincha de Millos. ¿Aló?
0: A ver.
1: ¿Aló?
0: Bienvenido a Banqueados.
1: Hola.
0: Esta es la línea de Avianca.
1: Esa es la línea
0: de Avianca.
1: ¿Otro que colgó? ¿O Rafi, que no sabe contestar el teléfono, papi? Porque si es así, llamamos al de la mañana.
0: En producción nos dicen que están colgando.
1: A ver.
0: Pero las preguntas son fáciles. Si es por miedo, tranquilos.
1: Sí, por ejemplo, no sé, Londres. Belém.
0: Uy, ok.
1: Bogotá.
0: Bueno, ey,
1: deja, 25 países.
0: Deje de soplar, ¿no? También tienen que esforzarse un
1: sí,
0: poco.
1: Sí, pero pues, Champion, la idea es que esto huele. Y además porque ya está llegando nuestro gran invitado del día de hoy.
0: Ah, bueno.
1: Pues llegó sí uno, falta otro.
0: Sí, señor.
1: Pero vamos a estar atentos. Llame ya a través del 300. ¿Aló?
0: Ay, vea. Yo marqué y se va a buzón de mensajes.
1: Sí, a ver.
0: Me está colgando
1: 300-534. 0776.
0: Sí, señor.
1: En Bogotá, en el mundo. Bueno, en Bogotá, Bogotá, porque pues solo entregamos las boletas. Las
0: sí,
1: entradas.
0: Señor.
1: Una entrada doble.
0: Sí.
1: Usted tome el Transmilenio, tome el taxi, tome el bus, como sea, y llegue al estadio. Eso sí, ya nosotros no lo encargamos nada más.
0: ¿Habrá algo especial de la barra hoy para este enfrentamiento decisivo?
1: No, pero.

0: Así que nada. A ver. Yo creo que ya.
1: Me parece, ¿no? Ahí están.
0: O está la línea colapsa. Se colapsó la línea.
1: Colapsaron las líneas.
0: Colapsaron las líneas. Mira, mientras tanto le
1: cuento. Más exitoso que la Teletón.
0: Sí, uy. Le cuento que hoy juega la América a las 9 de la noche ante Tigre en el Estadio Pascual Guerrero. Un saludo muy especial a la gente que nos escucha en Cali. También juega ya en contados minutos el Deportes Tolima ante Coquimbo.
1: Coquimba.
0: Sí, un equipo que permanece unido.
1: Sí, señor.
0: Porque se llama Coquimbo.
1: Coquimbo Unido. Gracias. Sí, señor.
0: y Millonarios juega contra Sao Paulo. ¿Qué Coquimbo esperas United. Tú del partido de Coquimbo?
1: De Coquimbo United.
0: Sí.
1: No, se van a llevar un montón de goles.
0: ¿Ah, sí? ¿En Sao Paulo?
1: Sí,
0: yo creo. ¿Sí? ¿Tú crees que hoy hay goleada azul?
1: Yo creo.
0: Muy bien.
1: Sí, vamos a apostarle a que hoy salga todo bien con el equipo, con Bustos, con...
0: Con Profe Senos.
1: Con la marea azul.
0: A ver, ay, ¿aló?
1: Dice que tenemos a alguien.
2: Aló, sí, buenas tardes.
0: Aló, sí, para pedir un pollo asado, por favor.
2: Diga. ¿Tiene un domicilio?
0: Sí. Pidan domicilio. ¿Cómo le va, amigo?
1: ¿Cómo es tu nombre, mi champion?
2: Daniel.
1: Daniel. Daniel, ¿qué anda haciendo Daniel a esta hora?
2: Acá en la oficina, ya terminando.
1: Uy, pero... ¿Oficina de...? ¿En qué camella? Porque está así como...
0: Está como
2: que... Es coordinador de logística.
0: Coordinador de logística, muy bien. Logística. ¿Qué almorzó? ¿Qué almorzó, señor?
2: Frijoles.
0: Uy, con razón. Frijoles. Con razón, uno después de unos frijoles queda bien cansado.
1: Sí, es difícil retomar.
0: Sí.
1: Queda
0: sí,
1: uno
0: sí,
1: no sí. queda, eso no queda.
0: Sí, no, uno queda banqueado, sentado.
2: No, horrible.
1: Bueno, fan, hincha, seguidor, enloquecido de Platense.
2: No, de Santa Fe.
1: Del rojo, y bueno. Con ganas entonces hoy de ir a verlo. ¿Estuvo atento al programa desde que arrancamos, mi querido champion Daniel?
2: Sí. He estado listo. Pendiente del programa.
1: Listo, epa. Mi perro. Pero si va a ir con ese ánimo
0: sí,
1: a
0: no,
1: allá
0: si va
1: también.
0: Así, no.
1: Dale, rojo.
0: No, tiene que despertarse, padre.
1: Allá a decirle a Rodallega, es que hoy no, comí sí, frijoles.
0: Vamos, vamos. ¿Será que Rodallega almorzó frijoles hoy? No creo.
1: Pero no, bueno. Vamos a verlo
2: espero
1: esta noche.
2: Que no.
0: Espero que no, porque
2: espero
0: si no...
2: Que no.
0: Bueno, la primera pregunta es...
1: Atención.
0: Ok, la primera pregunta es de Santa Fe.
1: De Santa Fe. Listo.
0: ¿Cómo quedó el último partido de Copa Libertadores en el Campín? Uy. ¿Cómo quedó? ¿Y contra quién era?
2: 1-1.
0: ¿Contra quién?
2: Contra Corinthians.
0: ¡Bravo!
1: ¡Muy bien! ¡Sí, señor!
0: Tiene el 50%. Vamos a ver si consigue el 100%.
1: Eso hasta yo.
0: Esta pregunta es de Avianca.
1: ¿Sí?
0: De Avianca. A ver. Vamos a preguntarle, ¿cuál es el animal que sale en el tema, en el logo de Avianca? Lo dijimos.
1: Ah, sí, lo dijimos.
2: El cóndor.
0: ¡Eso!
1: ¡Muy bien!
0: ¡Sí, se va, Daniel!
2: Vamos a ver el rojo.
0: Sí, señor. Mira, no nos cuelgue, porque le tienen que tomar unos datos.
1: Apoyar
0: y usted
1: al
0: se
1: rojo
0: va
1: hoy.
0: A ver al rojo, ¿le
1: sí,
0: parece?
1: Sí, señor.
2: Muchas gracias.
0: Gracias a Bianca, que fueron los que nos regalaron partner oficial de la Conmebol. Así que adelante, Daniel, y ojalá que gane Santa Fe.
2: Muchas gracias, que así sea, que gane.
1: Un abrazo, Daniel. Zumito de limón. Zumito de limón, recomendado.
0: Bretaña.
1: Para que haga digestión, Bretaña, sí,
0: y,
1: señor.
0: Y vaya. Vaya libre, libere ese espacio en la RAM.
1: Eso.
0: Y con eso ya descansa.
1: Vaya y descoma mientras que se acompaña de los buenos sonidos de Radioactiva. A esta hora, ¿listo? Tenemos ganador entonces,
0: ¿listo?
1: Invitado por Banqueados. Por eso es bueno que estén ahí conectados siempre a través de AS Colombia y Radioactiva Colombia en YouTube. Llega Newfound Glory con esto llamado My Friends Over You a Banqueados, AS y Radioactiva.

0: Banqueados, acompañándolos a esta hora, hoy a través de nuestro canal de YouTube. Venga, saludemos a la gente de YouTube, que siempre se quedó, ¿cómo se llama ella?
1: Ligia Montoya, hemos conseguido que te quedes.
0: ¡Eso! Sí. ¡Grande, Ligia! Que, ya que se quede Ligia es un gran logro. Es el logro del 2026.
1: Yo creo que eso era lo que yo quería hacer. Convencerla a ella de que nos diera la oportunidad de emocionarla y divertirla.
0: Sí, gracias. Gracias.
1: Gracias, gracias.
0: Gracias por quedarte ahí, acompañarte, informarte por los laditos, jugar, hacer rimas como las que hace Alemán.
1: Sí, que son muy buenas.
0: Helmer por aquí. Helmer celebrando por aquí. Arsenal campeón.
1: Sí, señor.
0: Ya confirmadísimo eso. Hay que ver cómo lo postean ellos en sus redes, porque jamás sus redes lo habían puesto
1: una noche de
0: una
1: copas.
0: Notificación de campeones.
1: Sí, señor, ya, y hay video de Arsène Wenger y todo eso. Ya vamos a contarles un poquito cómo fue el tema mientras tanto esperamos. Pero
0: Isca Tobar dice por acá, dice que Alemán se trajo la chaqueta del Bayern y el Champion la del Prom. Muchas gracias. Y Rafa también celebrando Arsenal campeón.
1: ¿Cómo te
0: fatiga
1: el prom del colegio, Champions?
0: Yo no tuve.
1: ¿No?
0: No.
1: No, en el mío a mí me sacaron de un baño hincho.
0: ¿A lo bien?
1: Sí, sí, sí.
0: Pero no dejaste la maña.
1: No,
0: vives
1: no.
0: Vives de prom eterno.
1: Soy de prom en prom. Oiga, está
0: tenemos
1: con
0: invitado hoy, mi querido Alemán. Preséntalo, sí, señor.
1: Sí, está con nosotros ya un hombre que hace parte de la mesa de banqueros, el gran Alejo Tawa.
0: ¡Grande, Alejo!
1: ¿Qué pasa, Alejo?
2: Hola, yo aquí feliz
0: dale,
2: de estar
0: Alejo.
2: Aquí otra vez con ustedes. Me
1: ¿y
2: encanta.
1: ¿Qué ha pasado? ¿Qué ha pasado? ¿Cómo van los shows?
2: Bien, ya cerrando mayo con dos fechas en mayo, dos jueves 21 y 28 de mayo quedan mis dos últimos shows.
1: ¡Epa!
2: Antes del mundial.
1: ¿Antes del mundial y en el mundial no hay show?
2: En el mundial, vamos a ver qué nos inventamos.
1: ¿El show del mundial? El
2: show del mundial.
1: ¡Epa! Me gusta, me gusta. Me parece bacán.
0: Sí, se puede hacer algo ahí. Ya que no existe, no sé si ya salió para este año... ¿Alguien que pronostique los resultados?
1: ¿El pulpo Ottawa?
2: Hay varios magos con eso, entonces por eso...
1: ¿Sí? Usted no quiere copiarse de
2: no
1: eso.
2: No quiero copiar, vamos a ver qué...
1: Eso me parece bien, la originalidad siempre es importante.
0: Ante todo.
1: La originalidad, ante todo, Alejo Ottawa que está con nosotros porque ya lo veo acercándose, ya está por acá nuestro gran invitado del día. Y pues usted le va a hacer alguna
2: jugarreta mental. Sí, le vamos a leer la mente a Jorge Barón.
1: Sí, que entre de una vez. ¡Señoras y señores!
0: Sí, y hay audífonos, está todo.
1: No, los audífonos allá están.
0: Ah, pero es que creo que hay que alistar esas cositas.
1: Sí.
0: Y ahí sí lo podemos hacer. Si quiere, mandamos una canción, cuadramos todo.
1: Sí, mandemos una canción. ¡Don Jorge Barón está con nosotros! ¡Sí! Por favor, acá, señor.
0: Sí, señor.
1: Viene don Jorge Barón con nosotros.
0: Lo vamos a tener aquí porque hay cosas importantes.
1: Y
0: hay cosas que se están...
1: Yo quiero que me levanten a pata.
0: Especulando. Ah, si quiere yo puedo hacer eso.
1: No, pero usted no. Usted no da suerte.
0: Vamos a probar.
1: Sí, señor, siéntese ahí.
3: Listo, radioactiva.
1: Y haz.
0: Eso.
1: Sí, señor. Estamos acá en las dos.
0: Sí, señor.
3: Las dos pegaditas.
0: Las dos pegaditas. Ahí estamos con usted para que se vayan conectando a nuestro canal de YouTube. Ya saben quién viene... A continuación, al aire con As y Banqueados, si le parece, mi querido Alemán,
1: ¿sí?
0: Que suene a Fight con Silver and Cole y ya ustedes conéctense para que
1: está acá, no es mentira,
0: escuchen y vean a nuestro gran invitado.
1: Que lo vean todos, la gente se emociona.
0: ¡Eso!

0: Amigos de ASI Radioactiva, ahora sí, como debe ser, nuestro invitado especial el día de hoy, nada más y nada menos que don Jorge Barón.
1: ¡Bravo! ¡Eso! ¡Bravo!
0: No, es que, por favor, o sea, ¿qué nivel? ¿Qué nivel, por
1: creo
0: favor?
1: Creo que es el mejor invitado que hemos tenido en este programa.
0: Sí.
1: sin ofensa, ¿no?
2: Tranquila.
0: ¿Cómo don está? Jorge Barón, gracias por acompañarnos hoy.
3: Champions, un placer de verdad compartir con ustedes esta tarde sensacional, en contacto con la juventud, naturalmente.
0: Sí, señor.
3: Y por aquí ahí con el alemán y con Alejo, ¿no?
1: Sí, señor. Claro.
0: Aquí acompañándolo. Hoy con banqueados, mi querido don Jorge Barón, tremendo invitado que se consiguió,
1: ¿no? Muy bien, muchísimas gracias. Pero usted, don Jorge, nos viene a presentar algo que es muy importante. La patadita de la buena suerte para la Selección Colombia.
3: Claro que sí, para el país. Porque definitivamente tenemos que animar a nuestra selección, animarnos los colombianos, porque los colombianos siempre pensamos en grande. Y este sueño tenemos que cumplirlos. Por lo menos llegar a las finales del Campeonato Mundial de Fútbol. Con nuestra selección, naturalmente.
0: Por ahí lo vi, que por lo menos hasta cuartos de final tenemos que llegar.
3: Además, echando la suerte. Apuesto la patadita de la buena suerte. Si Colombia no llega a los cuartos de final, renuncio a la patadita.
0: No, es de verdad. Ojo que eso es titular. Eso es un anuncio muy importante. Sí.
3: Yo confío en la Selección Colombia.
0: Ay, Dios mío.
3: Tenemos que avivar el sentido de pertenencia, invitar a nuestra gente a amar a Colombia, a amar a nuestras regiones, a nuestras comarcas, a nuestros pueblos. Tenemos que amar a nuestra selección y ponernos todos la camiseta. Vamos a triunfar en este mundial.
0: No, ya ahora sí creo.
1: Yo también creo.
0: Sí, ya me voy montando en ese bus.
1: ¿A qué jugador en específico, don Jorge, usted le daría la patadita de la buena suerte?
3: Pues a Luis Díaz, naturalmente.
0: Sí.
3: Y a James Rodríguez.
0: Que jale el equipo.
3: Claro, a todo el equipo.
1: Sí.
3: Es decir, la patadita se la entrego al pueblo colombiano.
0: Ah, bueno.
3: Es el pueblo colombiano el que va a unirse todos alrededor de nuestra selección, de nuestros jugadores, para mandar esa energía positiva que tenemos los colombianos y lograr triunfar en este mundial.
0: Esa patadita le cae bien a Luis Suárez, que recientemente se comió una ahí enfrente.
1: Y por ejemplo, la patadita al Deportes Tolima que juega hoy, ¿también se la daría, don Jorge?
3: Al Deportes Tolima todavía no le he dado la patadita de la buena suerte, ni se la voy a dar esta vez.
1: ¿No?
3: ¿Por qué no? Ya la cosa está complicada. Ese David Ospina nos dio duro.
1: Sí.
3: Oh, por Dios. Las atajadas en el estadio Manuel Burillo Toro el sábado anterior fueron tremendas. O si no, Tolima iba firme a Medellín a conquistar esa final ante el Nacional. Pero la cosa está difícil. Así es que mejor todas las energías son para la Selección Colombia.
1: Eso.
3: Es todo para la selección. No he vuelto a dar pataditas últimamente. Eso, porque la energía está totalmente
1: concentrada en
3: nuestra selección.
0: ¿Cuál fue la última patadita de la suerte que le dio a un artista? ¿A cuál artista?
3: La semana pasada, a Maluma.
0: ¿Qué va?
3: Claro, realizamos allá en Medellín el lanzamiento mundial del nuevo álbum de Maluma.
0: Sí.
3: Así es que ahí le dimos la patadita y ya ve, ya arrancó esa canción, líder de esta nueva grabación, a funcionar en todo el mundo. Es una patadita mundial. Además, que ya a Maluma le habíamos dado la patadita hace muchos años cuando él era jugador de fútbol. Estaba en las divisiones inferiores del Atlético Nacional. Y fue a la tarima y me dijo, yo quiero ser cantante y necesito que me dé la patadita. Le dimos la patadita, él dejó a un lado el fútbol.
1: Yo necesito una.
3: De inmediato inició su carrera en la música y miren ustedes.
1: Don Jorge, ahorita me da una, pero fuerte, que necesito buena suerte y éxito.
0: Ojalá en la cara.
3: Es que en este momento todo está concentrado en la selección.
1: Bueno,
3: otro día vengo y le doy la patadita.
1: Bueno, sí, señor.
3: Después del mundial,
0: muy bien. ¿Y alguna vez le faltó un artista que usted dijera, me hubiera gustado darle su
2: yo
0: suerte.
2: Iba
0: pre-
2: yo iba a preguntar eso. Perdón, que me meta.
1: Le, ¿se leyeron la mente? Ojo.
0: Alejo.
2: Sí, se leí la mente al champion.
3: ¿Será lo de Michael Jackson?
0: Sí. Ah, le faltó a Michael Jackson, sí. Claro, estuvo cerca.
3: Estuvimos a punto de presentar a Michael Jackson. ¿Sí? Pero bueno, no se pudo. Se hizo el intento.
1: Claro, es que hay que intentarlo siempre. A lo mejor hay gente que se rinde rápidamente y fácilmente.
3: Hay que perseverar en todo. Y así se logra llegar a las metas, perseverando.
1: Claro, porque usted trajo al país grandes artistas, Soda Stereo.
3: A todos, sí.
1: A todos los trajo. Sí, a Luis Miguel.
3: Luis Miguel, cuando era un bebé.
1: Sí.
3: Tenía como 8 años cuando lo presentamos en la televisión. Era la primera vez que Luis Miguel viajaba fuera de México.
1: Fue aquí en Colombia y estuvo en su show.
3: Claro, hicimos la presentación de Luis Miguel. No le dimos la patadita porque era un niño, pero de todas maneras le dimos muy buena suerte, porque fíjese usted a dónde ha llegado Luis Miguel.
1: A Luisito Rey, si lo hubiéramos
3: A Luisito. Además, vino con Luisito, que era amigo mío.
1: ¿Sí?
3: El papá.
1: Venga, don Jorge, y hablando de todo eso, ¿usted vio la serie de Luis Miguel?
3: Sí.
1: ¿Y si era tan así o no tanto?
3: No tanto. Exageraron un poquito la nota.
2: Claro.
3: Porque Luisito era muy querido, pues su hijo, él lo adoraba. Pero bueno,
1: sí,
3: ahí tuvieron sus inconvenientes y luego lo tomó Hugo López, un empresario argentino, que fue la persona que organizó la gira de Michael Jackson por el Brasil, por Argentina y por México. Con él fue que conversamos para tratar de que hiciera Michael Jackson una presentación en el show de las estrellas.
1: ¡Oh, fantástico! Esa historia yo no la sabía. Eso, ojo.
3: Alemán.
1: ¿Qué? Y eso que yo soy fan de Michael.
2: Qué bueno.
0: ¿Y don Jorge?
2: ¿Qué tal?
1: Bueno, ¿qué tenemos para don Jorge, mi querido?
2: Bueno, Jorge. A ver. Voy a leerte la mente. Vamos a hacer dos ejercicios.
3: Bueno, Alejandro,
2: vamos a hacer
3: listo,
2: dos ejercicios. Me encanta. Yo te iba a preguntar un poco eso de a quién te hubiera gustado darle la patadita de la... Pero podemos mantener esa pregunta, ya sabemos que uno fue Michael Jackson. ¿A quién te hubiera gustado, no digas, a quién te hubiera gustado darle una patadita de la buena suerte? No tiene que ser músico incluso, ya que estamos hablando de otros temas como fútbol que...
0: Para darle un contexto a don Jorge Barón, Alejo es mentalista y él va a leer en su mente cuál es ese personaje. Pero solamente piénselo, ¿no?
2: Sí, Alejo. Entonces, vamos a hacer lo siguiente. ¿Ya tienes a alguien? ¿Sí?
3: Sí.
2: Listo. Quiero que por favor, para que ahorita, por temas también de show y de dramatismo y todo, lo vamos a mostrar a cámara, todavía no, pero quiero que lo escribas aquí en mayúscula, ¿listo?
0: Ok.
2: Entonces te van a pasar...
0: A ver, pasamos esto.
2: Esto. Yo no voy a ver absolutamente nada.
1: Sí, yo voy diciendo, acá don Jorge ya tiene el bolígrafo, tiene el papel.
0: Sí.
1: Alejo, cierra los ojos.
2: Escríbelo en mayúscula para que
0: pueden poner el plano general para que vean
1: que no está bien.
0: Uno se tapa y don Jorge Barón va a escribir aquí. ¿Cuál es el segundo apellido de don Jorge Barón? No es televisión, ¿no?
3: No, no. El segundo apellido es Ortiz. Jorge Barón Ortiz, sí. Jorge Eliezer Barón Ortiz. A ver, ¿a quién le doy la patadita?
0: Piénselo ahí, escríbalo, no nos diga.
3: No digo nada.
1: No, señor.
2: Solo escríbalo. Hágale
0: usted tranquilo. Mientras que...
3: Personaje libre.
1: Sí, señor.
2: Sí, puede ser músico o lo que tú quieras.
3: Lo que yo quiero.
0: Sí, señor.
2: De la música.
3: Puede ser DJ.
1: Puede ser lo que quiera.
0: Sí, puede ser lo que quiera. Usted, hágale tranquilo. Puede ser político, puede ser dibujante.
1: Puede ser champion.
0: Puede ser tu comentarista favorita del deporte.
1: Listo, ya está.
2: Si quieres arrancar el papelito, dejar eso por ahí boca abajo. No,
0: estaba boca abajo.
1: Listo.
0: Ya,
1: listo.
0: Alejo.
2: Muy bien, listo.
0: A ver.
2: Vamos a hacer algo antes.
1: ¿Qué?
2: Algo antes. No, porque yo dije, si yo estoy con Jorge Barón, tengo que hacer esto.
0: Ándale.
2: ¿Voy a ir hasta allá?
1: Sí, claro,
0: sí,
1: arranque.
0: Siga, acérquese a...
1: Acérquese, señor.
0: Nuestro invitado.
1: Sí, ya se está moviendo Alejo para la gente que está en radio.
0: Bien. Sí.
3: ¿Cómo está, Alejo?
2: Mucho gusto.
3: ¿Qué hay?
2: ¿Cómo está?
3: Bien.
2: Perdón, vamos a compartir aquí micrófono. Es un sueño para mí compartir micrófono.
1: Y para nosotros.
3: Claro. A ver, Alejo.
2: Jorge, yo tengo aquí unas llaves, mira.
3: Sí,
2: si quieres, revísalas. Son unas llaves común y corrientes. Agárralas, por favor.
1: Sí, allá cogió Jorge las llaves.
2: Quiero que, por favor, entrégame una, la que tú quieras.
0: La que sea.
2: Listo. Y a esa llave, por favor, quiero, si quieres, préstame estas. Tú elegiste una libremente, ¿no?
1: Sí.
2: Le vas a hacer aquí una firma, tus iniciales, un dibujo. Lo importante es que esta va a ser única en el mundo para que después no se pueda cambiar ni nada.
0: Para después subastarla.
2: Pues fírmale, hazle ahí un...
3: Lo que churito.
2: Sí, sí, exacto. Lo que tú quieras, lo que tú quieras.
3: Bueno, la JB.
0: JB. Epa, muy bien. Eso, bien, todos la conocemos. Esto.
2: Me gusta. Entonces, no sé a qué cámara mostrar.
0: Aquí. Ah, ya.
2: ¿Ahí?
0: Allá.
2: Ahí
1: sí, se señor. Hágale el zoom, Jesus.
0: JB.
2: Una JB.
0: Sí, señor. Perfecto, listo, ahí ven el rayo.
2: Firmada, claro.
1: Fantástico.
2: Está bien. Vamos a hacer lo siguiente. Miren que esta no la mostré, no tiene nada.
1: No tiene nada, está limpio.
2: Con JB, ¿no?
0: Sí,
2: si
0: la gente que se conecta a YouTube ya.
2: Y
0: listo.
2: Y esta, que tampoco.
0: Que tampoco tiene nada.
2: Él eligió una.
0: Sí, señor.
3: Sí, señor.
2: Listo. Miren aquí, todas están ahí rectas. Pon tu mano así, por favor. Deja eso por aquí si quieres, tranquilo.
0: Ok.
2: Pon tu mano así, listo. Y yo te las voy a poner. Vas a cerrar la mano. Cierra la mano.
3: ¡Ay! Se cayó una.
2: ¡Ay! No es la de él, pero no importa. Dejémosla ahí.
0: Ahí está el truco.
2: Listo. ¿Eh? Voltea la mano. Ten ahí, listo. No la vas a abrir. Jorge Barón, tú tienes una mente muy fuerte, muy poderosa. Eres una de las mentes más importantes de este país, sin duda.
0: Claro.
2: Sí. Entonces yo quiero que mandes energía desde tu mente a esa mano.
0: Ya. Epa.
2: ¿Ves sintiendo cómo esa energía va calentando tu mano?
0: Sí, sí.
2: ¿Las llaves?
1: No.
0: ¿Qué va a hacer este man? Ay, ¿qué va a hacer?
2: Ok, yo creo que ya... No sé si tú conoces al famoso mentalista Uri Geller, seguro sí.
3: Claro que sí.
2: ¿Te acuerdas qué era lo que él hacía?
3: Doblaba las cucharas.
2: ¿Y tú alguna vez has doblado metal con tu mente?
3: No, todavía no.
2: Entonces creo que hoy fue la primera vez. Quiero que abras la mano.
1: ¡No, no!
3: ¡Uy!
1: ¡No!
0: Las llaves.
3: Asombroso, mi querido Alejandro.
1: ¡Qué grande, Alejo! Muy bien. La llave
0: está totalmente torcida.
1: Uy, pero está fuerte, don Jorge.
3: Uri Geller, colombiano.
2: Gracias.
1: Muy bien.
2: Vamos a ver.
0: Yo la estoy doblando con mi mente.
2: Ya que dijo eso, voy a intentar aquí a esta cámara. A ver. Jorge ahí mirándola aquí de cerca.
0: A ver. ¿Enderezarla o doblarla más?
1: Se está moviendo.
0: La está doblando más.
1: ¡No!
3: Oye, Alejo, muy bien.
0: A ver.
3: De Bucaramanga, ¿no?
2: De Bogotá.
3: Ah, de Bogotá.
1: Está doblando una llave con la mente.
3: ¡Wow! Buenísimo.
1: ¡Oh, my God!
2: Y ahí está.
1: Oiga, qué bien, qué grande.
0: El doble de la llave. ¡Epa!
3: Todo un campeón, otro tremendo. Champion aquí. ¿Otro?
1: Este sí es el verdadero. Porque
0: este sí, señor. Tremendo, vea, puso a hablar llaves.
2: Muy bien.
0: Con la mente a don Jorge Barón.
1: Oiga, qué grande.
2: Hágale.
1: Porque seguimos hablando con don Jorge. Bueno, don Jorge, entonces, Colombia, usted le cree mucho y a partir del momento en que usted le dé la patadita, Colombia va a ir muy fuerte a Estados Unidos.
3: Claro que sí.
1: ¿Sí?
3: Unidos todos los colombianos, vamos a impregnar de mucha energía a nuestros jugadores de la Selección Colombia. Y vamos a lograr llegar por lo menos a los cuartos de final.
1: Qué bien, esa es la intención y ojalá la gente de la invitar a Jorge Barón para que les dé...
0: Eso le iba a decir, ¿va usted al Mundial? ¿Va a pegarse el viaje? ¿Va a ir a alguno de los partidos?
3: Voy a ir al primer partido de Colombia.
0: Sí.
3: Vamos a ver si puedo ir a los otros porque las boletas están muy caras.
0: Sí, señor. Está muy costoso.
3: Costoso eso, sí.
0: Sí, pero bueno. Y si no, siempre invitado acá a que parchemos y veamos los partidos.
3: Bien,
0: listo. Voy a pasar por aquí. ¿Qué hizo a Jorgito?
3: ¿Jorgito? Por ahí anda.
1: ¿Sí? Oiga, le cuento, don Jorge, que hay fila ya para gente que quiere venir a tomarse foto con usted. Ya veo a Jonathan Vargas, a Rafiki, la gente de la Luciérnaga seguramente va a pasar por acá. La gente lo adora, usted, don Jorge.
3: Gracias, hombre, muy queridos. Entonces, ¿qué pasó con esto?
2: Él está esperando.
3: Él está esperando.
2: Yo no he visto nada ahí ni nada, pero por favor piensa en esa persona a la que le encantaría darle la patadita de la buena suerte.
3: Sí, estoy pensando en este momento en esa persona.
0: Okay. Epa.
3: A ver, ¿de quién se trata, mi querido Alejo?
2: Ok. Él quiere que descubra
0: cuál es el personaje.
2: Ok. Ah, pero un momento, no sé si... Bueno.
1: A ver.
2: Sí, tiene sentido, tiene sentido. Me gusta. ¿Sí? Yo ya lo escribí acá. Ya lo escribí acá.
0: La cara de emoción.
2: Por primera vez, en voz alta, yo escribí acá.
0: Sí.
2: La respuesta a lo que creo que está en tu mente.
0: Bueno, a ver.
2: ¿En quién estás pensando? ¿A quién te gustaría darle la patadita de la buena suerte?
3: No, primero usted tiene que decirlo.
2: Pero es por temas de dramatismo. Yo lo escribí acá. Ahí están, ahí pueden ver.
0: O sea, ahí está.
2: Y no aquí lo va está a cambiar. La respuesta.
0: ¿Sí? Sí, sí. Su merced. ¿Cuál
2: no
0: es?
2: Lo va a cambiar.
3: Por tema de dramatismo, yo también lo escribí acá.
0: Eso.
2: ¿Y qué dice ahí?
0: Entonces, dice
3: champion.
2: Alemán.
0: ¡Ah! ¡Alemán!
2: Y yo escribí aquí.
0: ¡No! ¡Alemán! ¡Buenísimo!
1: ¡Sí!
2: ¡Pasadita! ¡Pasadita! Muy bien,
0: sí le leyó la mente, tremendo.
3: Tremendo.
0: Bueno, esperamos que esa
3: oiga,
0: patadita
3: de,
0: sea
3: de verdad. Real. Doy testimonio que es así.
1: Qué grande.
0: No, no hubo acá trampas ni cartas
3: Alejandro,
0: de
3: otro. Lo felicito.
2: Muchas gracias,
0: Jorge. Tremendo, tremendo.
1: Sí. Oiga, gracias,
0: Alejo.
1: Don Jorge le manda saludos. José Alberto Ortiz, que dice, mi padre era primo hermano de doña Berta, la mamá de don Jorge.
3: Claro que sí, seguramente.
1: Sí,
3: saludos
1: señor.
3: Al primo.
1: Ahí le manda saludos a José Alberto Ortiz, que nos está escuchando, compañero de Caracol.
0: Bueno, mi
3: sí,
0: querido...
3: compañero de Caracol, claro.
0: Alemão.
1: Cali.
0: Hemos llegado al final porque el tiempo es muy corto, pero muchas gracias a don Jorge Barón por acompañarnos. Gracias a Alejo por leerle la mente y mostrarnos sus habilidades siempre por aquí en Banqueados. Gracias, Alemão.
1: Gracias a todos. Don Jorge, muchas gracias.
3: A ustedes, muy amables, muy queridos. Y a los oyentes, por Dios, un fuerte abrazo. Que los quiero mucho.
0: Gracias, gracias por siempre estar ahí. Vamos a escuchar a los Foo Fighters. ¿Les podemos dar patadita de la
1: virtual.
0: Buena onda? Virtual, mental. A los Foo Fighters con Your Favorite Toy. Es nueva canción de Radioactiva, don Jorge Barón.
3: ¿Le doy la patadita
0: Fighters.
3: A Foo Fighters?
0: ¿A Foo
3: sí.
0: Fighters?
3: ¡Listo! Preparados en segundos, ahí va la patadita de la buena suerte.
0: ¡Eso! ¡Eso!

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Llegamos por aquí para acompañarlos con buenos sonidos en Radio Activa, arrancando con Blink-182 First Date y saltando ahora a una banda que con su anterior álbum ganó su primer Grammy. Con el New Abnormal ganaron un Grammy los de The Strokes. Vamos a ver ahora este año que van a estrenar disco también. Vamos a ver si también les da para un Grammy. Lo nuevo de The Strokes está al aire en Radio Activa y se llama Going Shopping. Y así empieza a sonar esta tarde al aire en Radio Activa, antes incluso del rock and roll. Que los sonidos sean protagonistas en el planeta rock. ¡Bienvenidos!

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Gran frontman este man. Si no lo han visto, tienen que verlo en vivo alguna vez en la vida. Y una de esas bandas que propuso en un inicio música sin guitarra eléctrica. Y le salía muy bien, como esto llamado Somewhere Only We Know. Pero hay unos que siempre tienen guitarra por ahí y nos encanta cómo suenan de cañón. Es la Pestilencia con Dilson Díaz, que llega al aire en Radioactiva. Pásense por el Instagram de Radioactiva, porque ahí van a conocer cómo Dilson parchó y disfrutó el concierto de Korn junto a este planeta rock. Ahí está como la crónica o parte de lo que vivió el gran Dilson con una de sus bandas favoritas en concierto. Es ver a un rockero disfrutando de otra banda de rock. Eso está increíble, para que no se lo pierdan. Es Mi Calma, lo nuevo de La Peste en Radioactiva.

Cuando todo el grunge sonaba muy crudo, muy fuerte, muy pesado, aparecieron los Stone Temple Pilots a decir, vamos a hacer algo elegante también que se pueda hacer a través de el grunge. Algo glamuroso con Lady Picture Soul sonando al aire en Radioactiva. Y saltamos de ese glamour a un lado más oscuro que un ghost. Traen su nueva canción a Radioactiva llamada Umbra.

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0: 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Son las...
1: A las 5 de la tarde y 43 minutos, es momento de escuchar los buenos y nuevos sonidos con Ben Zambón, y eso que yo sé que le va a arreglar la tarde y lo va a alegrar un ratico. ¡Súbale! A esto llamado

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0: Es Misery Business de Paramore sonando al aire en Radioactiva. 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

0: Con Listo Menia arrancan los minutos que tendremos hoy de Radioactivo by Request, el programa del Planeta Rock en el que usted es protagonista. Vamos hasta las 6:30 de la tarde porque hoy tenemos partidos. Tenemos Rock and Gol a partir de las 7 de la noche, así que vamos a poner algunos de sus pedidos musicales que siempre recibimos muy bien a través del 305-34-0776. Mi nombre es Catalina Bernal, con ustedes dándoles una antesala de lo que será el Rock and Gol de Radioactivo. Ya sabe que puede seguirlo en el FM y también en arroba Radioactivo Colombia en YouTube y a través de radioactivo.com y a través de la aplicación de Radioactivo. Que pasen sus pedidos musicales.
1: Hola Cata, muy buenas noches. Aquí desde Bogotá en la 26 con 30, Trancón Grande. Quisiera que me regalaras...

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0: 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Son las
1: 6 y 16 en el Planeta Rock.
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4: Hola, me gustaría pedir Enjoy the Silence de The Beach Mode. Gracias.

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5: Hola Cata, ¿cómo estás? Espero que te encuentres muy bien aquí con Elmer. Y Cata, me gustaría que me regalaras, por favor, si tienes por ahí de LA Guns, The Ballad of Jane. Muchas gracias y espero que pases un excelente turno, una excelente noche. Chao.

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0: buena.
1: Revisemos el bar. Sí, confirmado.
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3: Hola, ¿qué tal? Buenas tardes, los felicito por su buen programa. Oye, me gustaría escuchar la canción que dice Superman de Three Doors Down.

0: 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Son las
1: 6:34 y se viene el Rock and Gold.
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0: Buenasera, ¿cómo vamos? ¿Qué ha habido? Bienvenidas, bienvenidos sean al Rock and Gol de Radio Activa y de AS Colombia, por supuesto. Hoy con una cita imperdible, porque si se trata de sufrir, nosotros lo hacemos gratis y con muchas ganas. Hoy vamos a estar viviendo al tiempo, en simultáneo, partidos de los equipos que les corresponden, obviamente, a la capital colombiana, pendientes de lo que va a ser la previa con América y de lo que por ahora es una película no apta para este horario que está viviendo el Tolima enfrentándose a Coquimbo. Le devolvieron la dosis y por ahora, bueno, por ahora ya lo va a perder 3-0 cuando queda solamente un minutito de partido. Pero nosotros nos vamos a encargar del sabor, del sazón, de la pimienta, porque no hemos perdido todo, todavía se puede perder mucho más, pero aquí seguiremos apretando siempre porque vamos a alentar a Millos en un ratito cuando visite a Sao Paulo y claro, vamos a alentar a Santa Fe, que por ahora no ha ganado en Libertadores, que ha sumado, sí, pero no ha ganado y hoy le toca. Así como le toca a un amigo que dijo lo mismo y se metió a la boca pues el micrófono para hablar, porque hoy va a narrar, comentar, galillear. Hoy, desde Tunja, desde alguna parte que están intentando conectar, pues vamos a estar con Monolao, pero sí tenemos el medallo. Hoy, como siempre, acompañando el Rock and Gol y de una vez para que usted se conecte con la voz de Colombia. Hola, mi querida Diana, el escorpión Higuita, buenas noches. ¿Cómo le va desde Medellín?
1: Hola, mi querido Luisca, y para todos los que ya se encuentran por ahí conectados escuchando el Rock and Gol, hoy le hacemos fuerza que ambos,
0: sí.
1: Claro, es Colombia, por claro, supuesto.
0: Claro.
1: Ahí estamos. Desde Medallo bien, un clima chévere, no ha llovido, la tarde estuvo bonita y esperemos que la noche también.
0: Perfecto, Diana, bienvenida. Oiga, hoy está, me gusta el set que armó, se ve, wow.
1: ¿Le gusta?
0: Sí, me gusta todo, el Radioactiva, la chaqueta. Hoy está en un modo futbolero impresionante. Y déjeme felicitarla porque ahora tiene nuevo integrante, ¿no? En la familia, ya su hijo creció. Solamente lo diré, gracias por compartir la historia con el Rock and Gol, que hoy nos va a dar para una frutinovela. ¿Será que es de Tunja ya o no? ¿Nada?
1: ¿Qué dice Tunja?
0: No, el man no vino, el man decidió no venir.
1: Pero él bueno, tenía no. Claro que era esta hora,
0: sí,
1: ¿no?
0: Obvio,
1: que lo saque.
0: Él solamente cuadra partidos sin avisar y pues cuando le toca trabajar en serio sí se hace el de las que sabemos. Bueno, Dianita, hoy, de una vez, eso, láncelo, Rafa. Uy, vea, es que esto se ve todavía más lindo, mira. Hoy, de una vez, Diana, ¿cómo va a quedar ese partido entre Santa Fe y Platense?
1: Ay, pues yo la verdad le tengo más fe a Santa Fe y
0: bien,
1: espero que quede al menos un 2-1
0: bien,
1: a favor, por supuesto, de Santa Fe. ¿Y nos vamos con Millonarios de una vez?
0: Pues, bueno, también de una vez.
1: Bueno, pues la verdad a Millonarios no le tengo mucha fe, pero al menos que nos dé un empate.
0: Un empate, yo creo que es, y el empate le sirve, ¿eh? El empate,
1: ¿sí?,
0: le sirve a Millonarios, que es que es muy jodido. Diana se va a enfrentar contra un equipo al que no le han hecho el primer gol en esta copa.
1: Imagínate tú, claro que todo puede pasar, sí, en claro, el fútbol y hoy puede ser el día.
0: Claro, bueno, dale, Millos, en un ratito. Por ahora, obviamente, nos vamos con lo que tiene que ver con Santa Fe y Platense. Hoy Hugo Rodallega, que quiere seguir haciendo el daño. Hoy Migrón Hermoso, que está ahí listo con Santa Fe. Y de una vez, vea, con Marmolejo Mosquera en el arco. Va a tener a Mateo Puerta por derecha. Tremendo papel que ha hecho Puerta defendiendo por ese lado. Scarpeta, muy señalado, pero importante en la gestión de Santa Fe. Moreno y Mafla por el lateral izquierdo. Va a estar Kilian Toscano, va a estar el Cabezón Torres, grande Torres repartiendo experiencia, talento. Perlaza, Nahuel Bustos, y esto me encanta porque Omar Fernández Frasica va de titular. Y claro, en punta, Ugol Rodallega, que no se aburre, no se aburre de clavarlas todas, Diana.
1: Y que le encanta meterlo cada que
0: todo,
1: tiene partido.
0: Todo.
1: Sí.
0: Hasta du fondo. Y enfrente el equipo de Platense, que va a traer a Borgoño, a Lagos, a Mendía, a Vázquez, a Silva, a Gómez, el otro, porque ojo que tenemos de lado y lado. También estará a Marfil. Este man, Maximiliano Marfil, este tipo reparte zapato en la mitad de la cancha.
1: Ojito está, con él.
0: Sí, ojito. Está Sapiola, está Ferreira, está Lencina, Gonzalo Lencina también, el argentino. Y en punta también de Argentina, Guido Mainero, el argentino de 31 años, la experiencia puesta al frente. Bueno, nosotros seguimos viendo lo que es por ahora, dos minutos que nos quedan del partido de antes que están enfrentando en la Libertadores y ya en minutos nos iremos con Santa Fe. Diana, si de alguna manera usted puede,
1: ¿sí?
0: Si puede, ¿no? la gente que ya va entrando en arroba radioactiva Colombia, en arroba diario AS Colombia.
1: Acá los tengo.
0: Eso, hijo de madre, yo también acá las tengo. Cuénteme, cuénteme qué dice la gente que ya se va conectando, cómo va a quedar esta vuelta, Diana.
1: Vea, démosle saludito a Julio 20, que dice, Dianita, qué bueno verte, y el Rock and Roll, por supuesto, gracias. Él dice, saludos desde acá, desde Medellín, son los mejores, buenas muchachos. También nos saluda David y dice, hoy apoyando al rojo de mi corazón. David, ojalá que tu equipo se la lleve hoy toda también. J. Mejía nos saluda y dice, hola desde muy lejos, mucha suerte para Santa Fe. Muy bien, pero desde muy lejos, ¿es dónde?
0: Yo quiero saber, exacto. Quiero saber. Oiga, por ahora estamos esperando que termine el partido entre Atlético, pues, en Rosario Central y la UCB, que va ganando 4-0. Queda un minutito para allá.
1: Pero juez, acabalo.
0: Sí, ya acabalo esa vuelta. ¿Qué más, sí, qué sí, más amor sí quieres que hagan en ese césped?
1: Por favor. Esa historia de amor ya terminó.
0: Correcto. Y vamos con Santa Fe, que va a estar jugando. Y obviamente en media hora vamos a estar conectándonos. Vamos a estar como en modo carrusel, saltando de lado a lado. Dianeguita.
1: Ah, a mí me gusta el tema del saltito.
0: ¿Le gusta saltar de lado a lado?
1: Sí, me gusta. ¿Sí? Como un grillito, una grillita.
0: Cálmese.
1: Ese es rebotar, ojo, que ese es rebotar.
0: Cálmese, vamos a cálmese, doña Pepe. Venga, le pregunto una cosa antes de que empiece esta vuelta y aprovechando que nos quedan unos segundos. ¿Celebró lo que pasó con el Arsenal, Diana?
1: Oiga, cuéntelo, ¿cómo fue? Me di cuenta ahorita en la tarde, estaba muy modo bésame, pero sí, alcancé a ver algo por ahí. ¿Qué fue?
0: Mire, imagínese, 22 años después.
1: Ajá.
0: 22 años después, desde los invencibles del Arsenal, pues hoy, porque el Manchester City empató contra el Bournemouth, necesitaba ganar sí o sí para seguir en la pelea en la última fecha, pues hoy pinchó el equipo de Pep Guardiola, 1-1 empató, y con eso es suficiente para que el Arsenal grite campeón, Diana Higuita, después de 22 años. 22 años en la historia esperando. Estuvo tres temporadas seguidas quedando de segundo a un par de puntos para ser campeón, y hoy ya Arsenal campeón, y Arsenal que además va a jugar la final de la Champions, ¿eh?
1: Ah, no, claro, esa es otra historia que tenemos ya muy pronto, pero vení, a ver, una cosa, cantar ese campeonato, cantar ese campeones y todo, pero no fue en la cancha.
0: No, no, porque, o sea, sí fue en la cancha durante todo el año. Uy, yo creo que para el Arsenal, Diana, para el Arsenal hubiese sido como
1: donde
0: hubiese
1: sea
0: sido, sí, esa gente ya, mire, sí, claro. Es que 3 años seguidos usted quedando de segundo a un punto, a 2 puntos, con un proceso que ya todo el mundo pedía a la cabeza de Arteta, del técnico. No. Y salir campeones así, igual también dependían de ellos, ¿no? Si hubiesen ganado el último partido, pues... Ajá. Pero imagínese usted llegar ahora al Crystal Palace, que es el último partido de fiesta con título encima. No, no, qué grande el Arsenal. Yo sí me alegro mucho con todo, y lo que no me gusta, porque soy mucho más del Liverpool, del Chelsea, me gustan otros. No, qué lindo el Arsenal. Y Arteta, no, ese man, no.
1: Está feliz.
0: No, no, ya neguita. Bueno, terminó el partido en el grupo H, dejando a Rosario Central de líder de grupo, con 12 más 1 puntos en 5 partidos jugados. ¡Qué goleada tremenda! Ya nos vamos a poner en modo Santa Fe Chubaca. Venga, le digo, pues venga. ¿Qué? Pues que vamos a poner a trabajar a la gente. Si no llegan los que tienen que trabajar, pues que trabajen los que quieren trabajar. ¿Qué vamos a hacer? Ya que estaba en All Sport, ya siéntese usted, Chubi. Venga, que usted imparta aquí conocimiento futbolero mientras nos vamos a la transmisión del partido
1: venga
0: que va a enfrentar a Santa
1: usted
0: Fe.
1: Usted no tiene horario, venga para acá.
0: Sí, exacto. Está diciendo que usted no tiene horario, Chubaca, que usted venga ahí. Hola, Chubaca, ¿cuánto tiempo que ha habido? Oiga, mi querido Juan Aparicio, que se va reportando al Rock and Roll porque nadie quiso venir hoy. Una cosa impresionante.
1: Ahora verá.
0: Juanito, querido, y rápidamente, ¿le tiene fe a Santa Fe hoy contra Platense? ¿Le tiene fe a Millonarios contra Sao Paulo? ¿Cómo la ve? Sí. Espere, porque no le han abierto el micrófono.
1: Que lo prenda.
0: Ahora sí le abrieron el micrófono. No, es que aquí hoy no quiere trabajar nadie. Está increíble. Cosa increíble. No, que se vaya para el otro, que se siente ahí, Juan. Que los audífonos estaban conectados. No, no. Pero la gente me tiene con apuntador aquí, nadie me habla. Todos haciéndole señas de uso a Juan, y me pueden hablar al oído a mí. Es increíble. ¿Sabe qué? Vamos a volver a empezar. Bienvenidos al Rock and Roll. Oiga, Juanito, ¿Santa Fe le tiene fe o no?
2: Siempre le tengo fe.
0: ¿Siempre le tiene Santa Fe?
2: Sí, sí, confiamos en Santa Fe. Sufrió con Junior. Pero sí, siempre le tengo fe a Santa Fe y me preocupa a Millonarios.
0: Bien, perfecto.
2: Millonarios sí me preocupan.
1: Yo gracias. Creo que a todos.
0: Gracias por dejarlo tan claro. Mira, ¿será que podemos poner el cotejo del León? Aquí como en alguno de estos mano de canales que tenemos.
1: Pues que no han pensado igual.
0: Pues sí, de pronto. Ya comenzó. Ah, fue madre, no tenemos. Bueno, perfecto. Mientras tanto, intentamos conectar en Tunja porque hoy Monolado se metió.
2: Ya estamos.
0: ¿Quién sabe qué?
2: En proceso.
0: ¿Qué hueco? ¿Qué fue lo que pasó?
2: No, es que ahora Monolado es muy importante y me pide que le mande los links por correo.